Frontera 100.7 FM, aquí con su compa Teo en este jueves 23 de julio. Aquí andamos en vivo y a todo color. Ya estamos entrando a otra hora más de show, ya son pasaditas de las 5 de la tarde. Hoy en esta hora que viene tenemos más boletos, para Hermanos Espinosa. Y también vienen más oportunidades para que participes en el veranazo, donde te vas a poder ganar un viaje, Muchos premios, muchos regalos, así que quédate pendiente aquí en Frontera 100.7 FM. También vete reportando porque estamos entrando en saluditos y complacencias, oye. Por acá se anda reportando el compa Juan de la ciudad de Escondido. Saluditos al compa Juan, hasta allá está Escondido. Que le mandemos saluditos también a toda su familia, No nos puso el apellido, pero saluditos a la familia del Juan de Escondido, hasta allá. Oye, que si le ponemos la de Jenny Rivera, la de Ya Lo Sé. Ahorita te la ponemos, compa Juan, por Frontera 100.7 FM, no le cambies.

Frontera 100.7 FM, aquí con su compa Teo en este jueves 23 de julio. 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Y pues vámonos con más música, oye. Viene Grupo Firme, ¿qué onda perdida? Aquí por Frontera 100.7 FM, no le cambies.

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Frontera 100.7 FM, aquí con su compa Teo en este jueves 23 de julio, jueves bebés. Acá andamos en vivo y a todo color. Ya estamos llegando a la mitad de la hora de las 5 de la tarde. Transmitiendo para toda la frontera, oye, San Diego, Tijuana. Para el norte vamos llegando hasta Orange County. Saluditos hasta allá, la gente de Oceanside, National City, Carlsbad. Y para el sur casi estamos llegando a Rosarito. Oye, también saluditos para toda la raza de allá, ¿eh? 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Vienen más boletos, también a la siguiente hora vamos a estar regalando más, así que vete registrando. Oye, vámonos con más música, la música perrona de Frontera 100.7 FM. Vámonos con el Jackie, que te quieran bonito. Aquí por Frontera 100.7 FM, no le cambies.

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0: Frontera 100.7 FM, aquí con su compa Teo en este jueves 23 de julio. Y damas y caballeros, llegó el momento para regalar otro parecito, otro par de boletos para que te vayas al concierto de los hermanos Espinosa el día de mañana ahí en Soma. Síguete registrando porque todavía vamos a seguir regalando más boletos al ratito a la siguiente hora, ¿eh? Solo tienes que mandar la palabra Espinosa al 619-777-1007 y ya con eso vas a estar participando, oye. Ahí vienen los de producción, pásenme los papelitos que están registrando más gente y bátele, bátele, compadre. Ahí escoge uno, vamos a marcarle, este es el bueno.
1: Vale, compateo, ¿qué dice?
0: ¿Qué onda? ¿Cómo anda, jefe?
1: Aquí, ya sabes, chambeando.
0: ¿Cómo sabías que era yo?
1: Ah, pues luego lo tengo registrado el número.
0: Ah, mira qué chulado, oye, de parada. ¿Qué? Te quería dar la sorpresa, oye.
1: Órale, no, pues ya te tengo bien registrado. Oye, muchas gracias, mi niña se puso bien feliz.
0: Oh, ¿eres este José Manuel, verdad?
1: Sí.
0: Ah, porque ¿qué crees? Te ando llamando para los boletos de hermanos Espinosa que mandaste el texto. ¿Sí lo mandaste, verdad?
1: Sí, ¿cómo no?
0: Ah, pues felicidades, te vas también a ver a los hermanos Espinosa, José Manuel.
1: Oye, hombre, pues la neta, ustedes me están haciendo no mi día, mi año.
0: No, felicidades. Claro,
1: ando trabajando ahí frente al aeropuerto, remodelando una casa tan grande. Diario los oigo, diario. Desde que está Don Cheto, luego sigue Alberto Murillo, luego sigues tú. Y pues ya, de eso ya me voy con mi casa, pero a veces oigo también a Mayra Berenice también.
0: Ah, las noches de misterio, ¿verdad? ¿Eh? Ah.
1: Ándale.
0: Sí, pues muchas gracias. Muchas gracias, José Manuel. Muchas gracias, compadre.
1: Órale, no, me la pasé bien a gusto también allá. Gané todo allá también en el casino.
0: Ah, fíjate, le está diciendo a la raza que nos acompañaste allá en el casino y ganaste también boletos, sí, ¿verdad?
1: Sí, muchas gracias, Frontera. Siempre, siempre regalando premios. Síganle así, gracias.
0: Eso es todo, José Manuel. Y así como él, tú también te puedes llevar muchos premios, muchos regalos. Sigue mandando tu texto con la palabra Espinosa al 619-777-1007. Y ahorita a la siguiente hora regalamos más boletos, oye. Mientras tanto, vámonos con más música, la música más perrona aquí en Frontera 100.7 FM. No le cambies.

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Frontera 100.7 FM, aquí con su compa Teo en este jueves 23 de julio. Pura regaladera, ¿verdad? Que a todo dar, oigan. Sigan participando, sigan mandando su texto con la palabra Espinosa al 619-777-1007, que tenemos más boletos, ¿eh? Oye, por acá se anda reportando una nueva radioescucha, Karina. Saluditos, Karina, desde Tijuana se anda reportando, oye. Ah, qué chulada. Saluditos hasta allá, Karina. Tenemos nuevo radioescucha, raza. Ah, qué chulada. En la próxima hora también traemos más boletos y también oportunidad para registrarte para el veranazo, ¿eh? Así que sigue escuchando Frontera 100.7 FM, no le cambies.

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4: Leyendas del gol. El alemán Miroslav Klose es el máximo goleador histórico de los mundiales, con un total de 16 tantos anotados a lo largo de sus participaciones. El gol más rápido. El delantero turco Hakan Şükür marcó el gol más rápido en la historia de los mundiales. Lo hizo a los 11 segundos de haber comenzado el partido contra Corea del Sur en el 2002. Datos históricos. El rey de los mundiales, Pelé, es el único jugador en la historia que ha ganado 3 Copas del Mundo: 1958, 1962 y 1970. El más ganador, Brasil, es el país que más veces ha levantado el trofeo con 5 títulos, además de ser la única selección que ha participado en todas las ediciones del torneo. Yo soy Pepe Salgado y nos escuchamos en la próxima cápsula.
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100.7 FM, aquí con su compa Teo en este jueves 23 de julio. Aquí andamos en vivo y a todo color, estamos entrando en la última hora de show, oye, ya pasaditas de las 6 de la tarde. Recuerda que en esta hora tienes más oportunidades para registrarte para el veranazo. Y también tenemos más boletos para Hermanos Espinosa, oye. Así que ponte atento. Mientras tanto, también repórtate en el Instagram, búscame como Teo Cepeda Radio. Para saluditos y complacencias, por acá se anda reportando el compa Ramón, de allá de la presa, de la ciudad de la presa, y dice que si le ponemos algo de primer grado, todo a su tiempo. Saluditos, compa Ramón, hasta allá, hasta la presa. Y ahí te va tu canción, no le cambies.

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Frontera 100.7 FM, aquí con su compa Teo en este jueves 23 de julio. Aquí andamos en vivo y a todo color, raza. 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Ahí está, muchos premios y muchos regalos aquí en Frontera 100.7 FM. Vámonos con más música. No le cambies.

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0: Frontera 100.7 FM, aquí con su compa Teo en este jueves 23 de julio. Jueves. Aquí andamos en vivo a todo color. Estamos llegando a la media hora de las 6 de la tarde, oye. Y llegó el momento, damas y caballeros, para regalar este último par de boletos para ir al concierto de los hermanos Espinosa el día de mañana allá en el Soma. Y a ver, ahí vienen los de producción ya con todos los papelitos. Ahí bátele, muchachos. A ver, saquen un papelito. Mano santa. Allá traen el papelito. A ver, ¿ese es el bueno? Órale, pues. A ver, márquenle. Esperemos que nos contesten, oye. Bueno.
1: Hey, bueno.
0: Oiga, aquí Teo de Frontera 100.7 FM. ¿De aquel lado quién habla?
1: Raúl, ¿cómo está? Buenas tardes.
0: Raúl, buenas tardes. Oye, Raúl, tú mandaste un texto con la palabra Espinosa al 619-777-1007.
1: Claro que sí, carnal.
0: Eso es todo, compadre. Pues muchas felicidades. Oye, te vas al concierto de los hermanos Espinosa el día de mañana, ahí en el Soma, oye.
1: No, muchas gracias. Te las agradezco mucho.
0: No, gracias a ti, oye. A ver, un gritito. Eso es todo, compa Raúl.
1: Muchas gracias, Frontera. Muchas gracias, compa Teo. Se los agradezco mucho.
0: Ah, qué chulada. Pues así como Raúl, tú puedes ganar muchos premios aquí en Frontera 100.7 FM. Recuerda que aquí te llevamos a los mejores eventos, oye. Ah, qué chulada. Oiga, mientras tanto, vamos con la información de las garitas. No le cambies.
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0: ¿Y cómo están las garitas? Hoy jueves 23 de julio. O la garita de San Isidro, el carril normal es de 2 horas 40. La Ray Lane 2 horas 20. La Sentry 30 minutos. Y el cruce peatonal es de 2 horas 20 minutos de espera. Nos vamos a la garita de Otay, donde el carril normal es de 1 hora 40. La Ray Lane 1 hora 50. La Sentry 30 minutos. Y el cruce peatonal es de 35 minutos de espera.
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Frontera 100.7 FM, aquí con su compa Teo en este jueves 23 de julio. Y damas y caballeros, yo ya me paso a despedir. Así es, chamacos, ya nos vamos. Producción, ponme las golondrinas para irnos, oye. Así es, ya nos pasamos a retirar, pero no sin antes darle las gracias a todos ustedes, por dejarnos entrar a su casa, a su trabajo, a su automóvil. También a todos los que estuvieron participando y mandándome mensajes para chismear a gusto, oye. Que la verdad que sin ustedes no somos Naiden. Se quedan con la bonita programación de Frontera 100.7 FM. Pero recuerden que el día de mañana tenemos una cita usted y yo, mañana viernes, aquí con su compa Teo de 3 a 7 de la tarde por Frontera 100.7 FM. Se quedan con la bonita música, la más perrona. Y raza, pórtense bien y si se portan mal, pues inviten, no sean gachos.

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7: ¿Y cómo está el tráfico? Hoy jueves 23 de julio, por el 805 hacia el sur, a la altura de Market Street, el carril de la derecha está bloqueado. También por el 15 hacia el norte, entre Miramar Wave y Pomerado Road, hay una construcción que está bloqueando el carril de la derecha. Y por el 125 hacia el norte, a la altura de Mission George Road, el carril de la derecha también está bloqueado. Manejen con precaución.
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7: ¿Y cómo están las garitas? Hoy jueves 23 de julio. O la garita de San Isidro, el carril normal es de 2 horas 40. La Ray Lane 2 horas 20. La Sentry 30 minutos. Y el cruce peatonal es de 2 horas 20 minutos de espera. Nos vamos a la garita de Otay, donde el carril normal es de 1 hora 40. La Ray Lane 1 hora 50. La Sentry 30 minutos. Y el cruce peatonal es de 35 minutos de espera.
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10: ¿Y cómo está el tráfico? Hoy jueves 23 de julio, por el 805 hacia el sur, a la altura de Market Street, el carril de la derecha está bloqueado. También por el 15 hacia el norte, entre Miramar Wave y Pomerado Road, hay una construcción que está bloqueando el carril de la derecha. Y por el 125 hacia el norte, a la altura de Mission George Road, el carril de la derecha también está bloqueado. Manejen con precaución.
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5: Y vamos a continuar con un tema del señor Juan Gabriel, que dice más o menos así, se llama La Farsante, para todas las mujeres que andan pisteando y empínense lo que traigo, oiga, ay, ay, ay.

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1: Como todos los días, el maestro Fernando de Caminos de la Vida nos apoya aquí en nuestra programación especial de Misterios Ocultos. El segmento Detrás de tu Nombre y Edad Está tu Realidad está a cargo de él, maestro. Gracias por estar aquí y por apoyarme con tanta gente que pues simplemente no encuentra la salida.
2: No, pues de antemano muchas gracias nuevamente por invitarme a tu programa. Y siempre, bueno, ¿cómo es que dice el dicho? Siempre detrás del túnel está el...
1: Sí, al final, ¿verdad? Esa lucecita de esperanza. Sí. Y yo así espero que la gente escuche el programa y se sienta apoyado de esa manera, porque ustedes sí pueden encontrar la solución. A partir de ese nombre, de ese apellido y de esa fecha de nacimiento, el conocimiento de más de 30 años y un equipo grande que respalda Caminos de la Vida, porque si llega la señal, allí hay oficina. Obviamente el maestro no puede estar en todas partes todo el tiempo, pero está muy seguido en todas las ubicaciones para poder asistir al que lo necesite.
2: Sí, es correcto. O sea, yo quisiera de mil amores atender a todo el mundo, pero pues no se pudo partir en 100. Pero sí, aquellas personas que visiten Caminos de la Vida, siempre hay personal capacitado con las ganas y la experiencia de servirle y de ayudarle. Y obviamente todo esto supervisado por este su servidor.
1: Claro. Miren, familia, el número para que ustedes se comuniquen ahorita, porque vamos a ir a las líneas telefónicas. 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
2: Es correcto, 24 horas al día está nuestra línea disponible. Si tiene alguna duda, alguna inquietud de lo que está experimentando, viviendo, sufriendo, pues para eso son los teléfonos, ¿no? Claro. Para cortar distancias, no para alargar visitas. Claro. Una simple llamada le puede aclarar muchas cosas, le puede sacar dudas o simplemente a través de esa plática, pues encontrar otra opinión u otro punto de vista acerca de lo que está pasando.
1: Claro, mira, a esta hora de la noche mucha gente está inquieta, no puede dormir, tienen problemas, tienen preocupaciones. Es el momento de marcar, mi gente, ¿ok? 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Vamos a la línea, ¿le parece?
2: Nada,
1: está dale. Patricia Herrera. Pati, ¿cuál es tu fecha de nacimiento para el maestro Fernando, mija?
3: 21 de diciembre de 1972.
2: Perfecto, amiga Patricia de Sagitario. Tu ser de luz, Adquiel, día favorable los jueves, piedra la turquesa, color el azul, metal el estaño y elemento fuego. Patricia, tú ya nos has visitado, primera vez que nos llamas.
3: Es la primera vez que les llamo.
2: Ok. Bueno, Pati, ¿has ido a algún lugar a curarte, a hacerte limpias antes de hablar aquí al programa de Mayra Berenice?
3: La verdad, sí, he recurrido a otros lugares y la verdad nada más no me han sabido ayudar. La verdad ya pues no sé qué hacer.
2: Ok.
3: Pues por eso les llamé.
2: Bueno, amiga mía. Pues mira, de antemano, le agradezco mucho la confianza, gracias por haber llamado aquí en estos momentos al programa. Póngame mucha atención, mira, todo problema de salud, de dinero, de amor, de trabajo, del que sea, todo problema como causa dolor, causa sufrimiento, también genera malas vibras o malas energías, ¿no? Nuestra energía está cambiando constantemente de acuerdo a nuestras emociones y pensamientos. Y cuando uno tiene problema tras problema, pues nuestra energía se vuelve negativa, digámoslo así. Nuestra aura se carga como
1: opaca,
2: de esa mala vibra.
1: Pesada.
2: Sí.
1: Uh-huh.
2: Y eso no precisamente quiere decir que una persona esté embrujada o hechizada, ¿no? Hay que saber diferenciar lo que es una mala energía por un hechizo a una mala energía por los problemas. Y prácticamente este es el caso tuyo, Pati. O sea, lamentablemente, pues todo el mundo te dice que te va a ayudar, te dice que te tienen envidia, que te están embrujando, que se están haciendo cosas y te hacen limpias. La limpia medio funciona, pero no soluciona. ¿Por qué? Porque no es una limpia, no es una limpia a quitar malas vibras. O sea, en pocas palabras, te han engañado. Ok, de antemano te lo puedo asegurar porque pues no quiero echarte mentiras, mereces respeto, no hay nada maligno, no hay nada oculto, envidia en cualquier lugar, pero que alguien te sea embrujando, alguien te esté hechizando, para nada, simple y sencillamente es una acumulación de problemas, porque pues a ver si y me vas a decir mentiroso si no es así. Los últimos por lo menos 3-4 años de tu vida han sido, digamos, los que de fracasos o desilusiones, pero también son de ajustes energéticos, o sea,
1: acomodamiento, ¿no?
2: Sí, sí. Es que, por ejemplo, el principal problema de Patricia ha sido su problema sentimental, su problema con su pareja, o sea, desde que ella decidió unirse a esta persona, ha sido un infierno para ella, es una persona violenta, la trata mal, la ofende, la insulta, la hace sentir menos, y yo no conozco un ser en este mundo más tenaz para aguantar golpes que una mujer.
1: Claro.
2: De todos.
1: Mami, sin que tú lo hayas dicho, ¿estás pasando esto con tu pareja? ¿Te trata mal, mija?
3: La verdad, sí. Y ya, pues ahora sí que desde que empecé con él, empezaron las cosas mal. Es muy así, violento, agresivo, tiene unos impulsos muy feos. Y pues la verdad, yo de tonta he estado aguantando y aguantando todo esto. Y la verdad, mamá, pues ya no sé qué hacer.
1: Por eso estás así, mi amor, no es brujería, es el maltrato, ¿verdad, maestro?
2: No, sí, sí, eso daña más que cualquier hechizo, inclusive. Entonces, mira, hay veces uno en la vida, Pati, tiene que tomar decisiones que uno no quisiera, pero hay veces le toca, porque aquí tiene que reinar el yo superior, primero yo. Le ha dado 1000 oportunidades a esta persona y él medio se controla, medio cambia, pero él sigue, cada vez está más patán y siempre te va a hacer sentir como que si no está él al lado tuyo, no vales, ¿me entiendes? Y la verdad que vales mucho. Entonces, y eso es lo que está pasando. Por eso, estimada amiga, sufres tanto, porque ya el destino te lo ha dicho de 1000 maneras, aléjate, cambia, pero pues lamentablemente la esperanza del cambio, ¿cómo se le puede? La obsesión, porque se vuelve en ocasiones obsesiva una relación. Entonces esto es lo principal que estás viviendo. Entonces, en el momento en que tú tomes la decisión de hacer lo que debes y tienes y sabes que tienes que hacer, te lo dice tu familia, tú misma lo sabes, pero te ha costado por miedo, pero pues el miedo es mental a la hora de la hora. Toma esa decisión. Y de mí te acuerdas, estimada amiga, los cambios que vas a ver, porque tú has dejado de hacer 1000 cosas porque él te lo prohíbe, porque él te limita, porque te dice que no. Entonces, pues, estimada amiga, no puede permitir que la suerte de uno esté en manos de otro, ¿ok? Y ¿qué te puedo recomendar, estimada amiga? Mira, durante 21 días vas a prender una veladora blanca. Esa veladora es una vela, de donde se prende hacia abajo pones tu nombre tal cual como fuiste bautizada. Por el otro lado le vas a poner el nombre de tu ser de luz que se llama Zadkiel. Y por otro lado vas a poner, sí, Zadkiel, se escribe con Z y con D y con K, si lo quieres poner tal cual. Y por otro vas a grabar tu nombre, el nombre de Zadkiel y la palabra armonía, ¿ok?
1: Okay,
2: entonces vas a prender esta vela durante 21 días. Se acaba una, prendes otra, ¿ok? Vas a mirar esa luz y le vas a pedir mucho a tus seres de luz y a tu yo interior que te fortalezca mental, emocional, espiritualmente para que puedas salir adelante de este verdugo a la hora de la hora.
1: Okay,
2: eso te va a ayudar bastante, ¿ok?
1: Pero brujería no hay, mi niña.
2: Nada,
1: ¿okay?
2: Cero, ya no siga regalando el dinero.
1: Nomás es el loco que me la está maltratando. Bueno, mi niña hermosa, qué bueno, me gusta, maestro. Hay un número, familia, por favor, déjense apoyar, averigüen, eso no es, ahí les va. 800-440-2616, 800-440-2616, 800-440-2616. Llamen ya, el maestro Fernando de Caminos de la Vida los está esperando.
2: Gracias. Es correcto, amigos míos, sean libres, sean felices, abran su mente, busquen opciones, no se me rindan. Paz, amor y buen genio, mis peregrinos del alma.
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2: Muy bien, amigos de Misterios Ocultos, estamos ahora conectados, enlazados hasta Morelia, Michoacán. Lo conocen muy bien al maestro Sato, ha estado con nosotros y tenemos el gusto de decirles que una vez más está en nuestra programación. Maestro, bienvenido.
3: Le agradezco de antemano a toda la gente que se ha comunicado conmigo cuando ha escuchado mis participaciones en el programa de Misterios Ocultos. Les agradezco sus mensajes y agradecimientos por los temas que estamos tratando a veces.
2: Que son muy buenos, maestro, yo le agradezco. Miren, presten atención, tomen nota. Hoy vamos a platicar con el maestro Sato de los diferentes tipos de agua, agua mágica, que se usa en la magia. O sea, yo creo, no hemos desarrollado el tema, que le podemos dar esa fuerza al agua y ha de haber diferentes maneras de hacerlo, maestro.
3: Así es, el doctor Emoto, un japonés, descubrió que con un microscopio muy poderoso, moléculas del agua cuando están de alguna manera cercanas a palabras bondadosas, a palabras de fe, a palabras de amor, resulta que son unos cristales bellísimos los que se ven. Cuando estas mismas gotas de agua, estas moléculas están cerca de palabras feas que dicen odio, que dicen muerte, etcétera, se ven cosas muy terribles y muy extrañas. El agua, dentro de los aspectos mágicos, también es muy importante porque reciben una vibración muy especial precisamente con intenciones poderosas. Por ejemplo, cuando la gente se va de viaje a la playa, nunca falta alguna tía o algún familiar o amigo que diga, me traes tantita agua. Y a veces la gente dice, pero ¿para qué quieren tantita agua de mar? Ah, pues el agua de mar representa energía fuerte, transformadora y sanadora. Sí. Ideal para limpias personales, para dejar atrás el pasado y ayuda a sanar enfermedades físicas y emocionales utilizándose, obviamente, en cuestiones de magia. El agua de río, a diferencia del agua de mar, es una energía más rápida, energética y transformadora, ideal para soltar el dolor y la enfermedad y ayuda a limpiar nuestros objetos y herramientas mágicas, así como para cargarlos de mejor energía.
2: Pues como dice el río, que se lo lleve, ¿no? Se lo llevó el río, o sea, por eso es que fluye más que el mar, ¿no?
3: Así es. El agua de pozo, por ejemplo, que es un agua un poquito más estancada, es energía lenta, pero muy espiritual, ideal para que los deseos se hagan realidad y trabajar con las vidas pasadas. Por eso muchas veces conocemos en algunas mansiones que tienen un pozo de los deseos y que la gente avienta las monedas por ese tipo de energía.
2: Ah, ok, ya entendí.
3: El agua de manantial, que es una energía también diferente de un manantial, es energía rápida, muy espiritual y femenina, ideal para ayudar en las situaciones de limpieza y purificación, el agua de manantial. El agua de un lago se asocia con los sueños, el amor y los deseos, por eso siempre cuando las personas están mirando un lago como que siempre están así como suspirando del amor y todo eso, porque
2: claro,
3: eso
2: nos más ofrece, romántico, ¿no?
3: Uh-huh. Más romántico. El agua de lluvia es energía rápida, fuerte y transformadora, ideal para ayudar en cuestiones de creatividad, fuerza, cambio, abundancia y trabajo. Tal vez ahorita tú me preguntarías, ¿pero cómo usamos las aguas? Pues simplemente en nuestros baños, en nuestras tinas, podemos agregar un chorro de este tipo de aguas o simplemente lavándonos las manos o la cara. Es como el agua de granizo. El agua de granizo, o sea, que se obtiene después de que hubo una granizada y que capturaste varios granizos en un recipiente, es energía rápida, fuerte, destructora y transformadora. Es ideal para romper con cosas del pasado, resolver conflictos difíciles y sanar enfermedades. El agua de granizo es como dentro de las velas, la vela negra, que hace lo mismo, rompe con cosas del pasado negativas y resuelve lo negativo.
2: Es que el impacto también con el que cae, ¿no, maestro? Ajá. Viene con esa fuerza, rompe.
3: Así es. Uh-huh. El agua de nieve que ustedes tienen más allá en Estados Unidos, en muchas partes, el agua de nieve es energía más suave y espiritual. Es ideal para aumentar la fe y la esperanza, pedir deseos, bendiciones y amor para el hogar. El agua de hielo que podemos obtener de los cubos de hielo es energía lenta, fuerte y protectora. ayuda a congelar situaciones de peligro o conflictos con algunas personas. Por eso, cuando una casa está muy cargada o un negocio está muy cargado, hay que dejar caer muchos cubos de hielo en el suelo, en el fondo de la casa o del negocio, e irlos barriendo por toda la casa o el negocio, hacia la puerta de la calle, y que se salgan hasta la calle todos los hielos, y mientras fueron capturando toda la energía negativa y se limpió la casa.
2: Se la llevan, la sacan, okay.
3: El agua de rocío, por ejemplo, es energía muy lenta y suave, pero se usa para rituales de amor, creatividad, sueños e inspiración. Y es por eso que, por ejemplo, las flores de Bach, que se toma su energía en las mañanitas cuando tienen el rocío, es por eso que nos ayuda más en esas sanaciones internas muy especiales. Y en cambio, el agua de pantano es una energía muy terrible, muy fuerte, sí, muy para contrarrestar trabajos oscuros. Y alguien diría, ¿y el agua embotellada para qué nos serviría? Pues como es un agua neutra, lo que tienes que hacer es cargar la energía positiva con signos, con señales, con oraciones, con mantras, para que entonces la canalices para un buen fin, esa agua embotellada.
2: Exacto, hijo, qué bonito tema, me gusta. Si les queda alguna duda, alguna pregunta, recuerden que el maestro Sato está a la orden, está en Morelia, Michoacán, y los puede asistir. Comuníquense con él vía redes sociales, comparta lo que guste, maestro, por favor.
3: Sí, denle clic en el botón de seguir o suscribirme en el Facebook, donde estoy como Arturo Tobar Salazar, entre paréntesis, maestro Sato. No mandar solicitud de amistad porque ya tengo cuenta llena. Y en el YouTube estoy como Maestro Sato, y ahí están muchos videos de mis programas para que la gente analice lo que siempre comparto en los programas que tengo por acá en Morelia, Michoacán.
2: Me da mucho gusto. Gracias, maestro. Será hasta la próxima.
3: Gracias y bendiciones para todos.
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2: Amigos de Misterios Ocultos, vamos al puro tiro, compartiendo buena vibra, puras cosas positivas. Y hoy, uno de nuestros cuates que también es súper positivo y está al 100% con nosotros es Abel Quiñones. Lo vamos a, pues ahora sí que darle la bienvenida a nuestra programación, porque hoy tendrá un tema fenomenal. Abel.
4: Mayra Berenice, ¿cómo estás? Hoy les quiero platicar las 7 formas de ser feliz, que es bien importante ahorita, ya sabes.
2: Definitivamente, y las queremos escuchar, pongan atención, pongan a grabar, igual Abel más tardecito va a compartir sus redes sociales y toda la información de él, para que cualquier cosa que se les pase, Abelito los pueda asistir. Hay 7 formas, hay muchas más, pero hay 7 formas de ser feliz, cuéntame.
4: Así es, Mayra, mira, dicho esto, veamos a continuación 7 formas de ser feliz. ¿Me crees si te digo que la principal razón de que la mayoría de las personas no son felices es porque no saben cómo serlo? Por increíble que parezca, nadie nos enseña a ser felices. Una persona normal asocia la felicidad a cosas materiales, a dinero, a un automóvil, a una casa, a una persona, a una meta, y podríamos enumerar tantas más. Hacer esto es un error. Numerosos estudios científicos han demostrado que el éxito solo da una parte de la felicidad. Exacto. La felicidad real y duradera es lograr a través del hábito de hacer cosas todos los días que nos hagan felices. ¿Quieres saber más? Entonces veamos a continuación las 7 formas de ser feliz.
2: Y arranquemos. Aquí
4: tenemos esta. Okay. La número 1. Invierte tu dinero en experiencias, no en cosas materiales. Inviertes tu dinero en bonitas experiencias, estas experiencias crean en tu mente bonitos recuerdos. Los recuerdos son una pieza clave de una idea y de una vida feliz. Así es que ese es el paso número 1. El número 2.
2: Okay.
4: Siempre escribe y agradece todas las cosas buenas que te sucedan. Mantener el enfoque en lo positivo de nuestra vida es un pilar fundamental para conservar la felicidad. Todas las noches escribe en un cuaderno por lo menos 10 cosas positivas que te hicieron feliz y por las cuales te sientes estupendamente bien.
2: Me encanta.
4: Número 3. Intenta algo nuevo. Aquellas personas que siempre buscan aventuras y no tienen miedo de experimentar cosas nuevas son mucho más felices. atrévete a probar una nueva comida e inscríbete en una clase de cocina, aprende a bailar un nuevo ritmo e inscríbete también en clase de danza. Mantén la mente abierta y dispuesta a vivir nuevas experiencias y te aseguro que serás mucho más feliz.
2: Sí.
4: Número cuatro.
2: Número cuatro, Abelito.
4: Deja de defender tu punto de vista. Aquí hay algo bien importante. Una de las actitudes que más energía nos roba es intentar defender nuestro punto de vista o pretender influir en el punto de vista de las demás personas. ¿A cuántas personas tú no interrumpes cuando estás hablando? No nos dejan hablar a veces, pero defendemos y no nos llaman. Simple y sencillamente estamos opinando nosotros. Oye, es el número cinco, relájate y sonríe. La sonrisa es el símbolo de la felicidad. Cuando vemos a alguien sonreír, nos invade una sonrisa y una bonita sensación. Cuando desarrollas el hábito de sonreír, tu vida estará más llena de alegría y te sentirás bien. Si no tienes ningún motivo para sonreír, sonríe de igual forma. Sí. Eso es algo natural que te debe de salir. Al fin y al cabo, te vas a imponer y siempre te van a decir, ¿estás loco? No, es que estoy feliz.
2: Ajá.
4: ¿Ok?
2: Ok.
4: En el número 6 nos vamos. Arrúllate con la lectura. Mucho te dice sobre el hábito de la lectura actual, sobre todo que hay gente que prefiere las redes sociales y otras plataformas de internet, pero resulta que eso también significa leer. Y te voy a decir lo siguiente, la felicidad de alguien que lee depende directamente del libro que tiene en sus manos. Y número 7.
2: Número 7, Abelito.
4: De gente exitosa como tú. ¿Con quién te juntas tú, Mayra Berenice? Dime 5 personas. Entonces, de esas 5 personas que tú vas a notar, es ahí tu calidad de vida. Eres por quien te juntas también.
2: Exacto.
4: Está comprobado que el ambiente humano inmediato que nos rodea ejerce una influencia enorme en nosotros. Aquellos que siempre están hablando mal de sus parientes, de sus amigos y de sus compañeros de trabajo terminan contagiándonos de malas vibras. Así es que dime con quién te juntas tú. Ahora
2: y
4: que
2: te
4: ya
2: diré quién eres.
4: ¿Verdad?
2: Sí, sí, sí.
4: Ahora
2: sí,
4: que
2: sí.
4: Ya conoces las 7 formas de ser feliz, recuerda poner en práctica lo que has aprendido y te invito a que compartas este mensaje con tus amistades, con las personas que tú más quieras. Y te voy a decir algo bien, bien especial. Has llegado a este mundo para ser feliz. Haz que tu vida tenga sentido. Juega como cuando eras niña o niño. Baila bajo la lluvia, enlódate, ensúciate y corre si gustas, brinca si lo deseas, pero sé feliz. Y por último te voy a decir, nada puede destruir el hierro, pero su propio óxido sí lo puede hacer. Pero de la misma forma nadie puede destruir a una persona, pero su propia mentalidad sí lo puede.
2: Perfecto, Abel Quiñones con nosotros en Misterios Ocultos con estas 7 formas de ser feliz. Le vamos a echar con todo, Abelito, te lo agradezco. Abel Quiñones tiene su libro, búsquenlo, se llama La Escalera. ¿Y dónde lo podemos encontrar, Abel?
4: Lo podemos encontrar en Barnes & Noble, en Amazon.com y también los invito para que me sigan en Abel Quiñones Oficial.
2: Abel Quiñones Oficial estuvo con nosotros en Misterios Ocultos. Gracias, Abel.
4: Gracias a ti.
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1: Muy bien, amigos de Misterios Ocultos, hoy Efraín G. Santos, Zenón de Samos, así lo encuentran en Facebook, está con nosotros desde Ciudad Juárez. Efraín, un placer.
2: Gracias, Mayra. Para mí un placer y un verdadero honor estar con ustedes.
1: Los diversos usos de la Ouija, Efraín. En esta ocasión vamos a platicar de esa tabla que muchos conocemos, que se le tiene miedo, que no sé si debemos de temerle al 100% o se podría utilizar para la invocación tanto de fallecidos, de personas que viven e incluso de invocación de extraterrestres. ¿Qué me dice al respecto, Efraín?
2: Así es, María. La Ouija es una tabla misteriosa. Realmente la Ouija es un portal hacia otras dimensiones y sirve lo mismo para invocar a una persona fallecida que a una persona que está viva o que a un ser extraterrestre que no pertenezca a este plano. Para usar la Ouija se requieren por lo menos dos personas. Concentrarse en una pregunta específica, pero es muy importante antes de usar la Ouija. Esto es lo más importante antes de usarla. Debe ser consagrada y debe quedar protegida, porque es un portal y si la Ouija no está protegida y consagrada, se pueden meter por ella espíritus demoníacos y esos son de temer. Incluso pueden hasta llevarse la vida de alguien. Por eso es que una Ouija, antes de ser utilizada, debe ser consagrada, debe ser protegida.
1: Y Efraín, precisamente antes de continuar, si una persona tiene una Ouija en casa y la quiere utilizar, ¿cómo se consagra? ¿Cómo se protege la Ouija?
2: Es muy sencillo. Debe agarrarla, poner sus dos manos sobre la Ouija, sus dos manos, y entonces rezar un Padre Nuestro y pedirle que bloquee ese portal para espíritus negativos. Tres veces. Tres veces rezar un Padre Nuestro y pedir que ese portal quede bloqueado para espíritus negativos. Los espíritus negativos y los espíritus burlones no van a entrar entonces. No va a poder entrar un espíritu negativo a través de esa tabla, ni un espíritu burlón, un espíritu chocarrero. Esos puede que sean los más peligrosos porque entran fingiendo ser amigos para inducirte al final a cosas feas.
1: Súper interesante. Ok. Invocar a una persona viva a través de la Ouija, ¿con qué propósito, Efraín?
2: Esto se hace con muchos propósitos. Por ejemplo, usted tiene dudas de que su pareja lo ame o la ame. Entonces usted va a tener que invocarlo a través de una Ouija. Necesita usted otra persona de toda su confianza para que le ayude y de preferencia que tenga la habilidad. Necesita una foto de la persona a la que va a invocar y de preferencia debe invocarla cuando la persona está dormida. Porque cuando la persona está dormida, su alma sale del cuerpo con mucha facilidad. Entonces uno la puede invocar y hacerle preguntas para que responda. Esta técnica se parece mucho a la técnica de interrogación cuando la persona está dormida, poniéndole la mano en el corazón o en la frente. Y es muy parecida, nada más que la ventaja, digamos, que hay con la Ouija es que se puede hacer a distancia.
1: Efraín, si la persona es invocada a distancia, se le puede sacar incluso más información, ¿no?
2: Sí, es muy posible porque a distancia la persona podría pensar en el caso que lo perciba, que está teniendo un sueño.
1: Wow, okay. ¿Para qué invocar a través de la Ouija a un extraterrestre, Efraín?
2: Mire, nosotros recientemente en los experimentos que hacíamos, pasamos de la Ouija a la escritura automática. La escritura automática es más o menos como la Ouija, pero es mucho más avanzada, porque es más rápida, mucho más rápida. Entonces, en prácticas con la escritura automática, la persona escribía en palabras que no parecían ser de ningún idioma nativo
1: conocido.
2: Sí, y escribía a veces con signos muy extraños que no correspondían tampoco a signos comunes. Entonces tratábamos de averiguar lo que decían y practicando fuerte con ellos. Ellos daban información, el ente que se manifestaba daba información de dónde era, que de todos modos la información no servía de nada porque uno no lo podía ubicar en el espacio. y daba información de por qué estaba aquí. Y gracias a eso, por ejemplo, uno se puede enterar de los llamados puntos de contacto, lugares en la Tierra donde uno puede entrar en contacto con seres extraterrestres. Lo mismo ocurre con la Ouija. El indicador se empieza a mover y empieza a señalar letra por letra y a escribir palabras poco comunes.
1: Y estos ya son de indicadores para saber dónde uno ir a lograr este contacto con ellos, o si hay algo importante que nos tengan que compartir.
2: De hecho, casi todo lo que cuenta Mayra es extremadamente interesante.
1: Claro, efectivamente, yo también lo creo así. Bueno, súper interesante, para que vean que la Ouija pues puede de una o de otra forma apoyarnos en estas conexiones o estas invocaciones a personas fallecidas, a personas vivas, o incluso a extraterrestres. Si tienen dudas o preguntas, quieren una consulta con Efraín G. Santos, miren, desde la creación de aromas específicas para ayudarlos en diversas áreas de su vida y de la salud, a lectura del tarot y muchas otras técnicas, Efraín los puede asistir. Y no importa que esté en Ciudad Juárez, ya saben que la distancia ya nos permite estar a tan solo un clic de distancia con la tecnología actual, Efraín.
2: Así es, Mayra. Así es, si usted necesita una lectura de tarot, una sesión de evidencia, un aroma para un fin determinado, con todo gusto le puedo explicar qué se puede hacer o darle una consulta. Si lo desea, estoy en Facebook con el nombre de Zenón de Samos. Zenón de Samos. Zenón se escribe con X.
1: Le agradezco como siempre. Ha sido un placer y será hasta la próxima.
2: Hasta la próxima, Mayra.
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1: Nos encanta motivarlos, decirles que todo lo que nosotros querramos lograr está al alcance. Tenemos que creerlo y tenemos que crearlo. Hoy tenemos como invitado a nuestro buen amigo Diego Iglesias. Me fascina estarlo siguiendo en redes sociales bajo Academia del Vivir. Váyanse a Instagram, váyanse a Facebook y visiten esta página web que está fabulosa. Diego,
3: ¿cómo estás? Gracias por invitarnos.
1: Al contrario, ahí estamos también con ustedes en redes sociales para pues motivar a las personas a que efectivamente pueden alcanzar todas sus metas. El tema con Diego en esta ocasión precisamente lleva por nombre El Camino del Héroe. ¿De qué trata, Diego?
3: Bueno, El Camino del Héroe o El Viaje del Héroe es un descubrimiento que hizo Joseph Campbell, que fue un antropólogo, ¿no es cierto?, que se encargó toda su vida a recorrer todas las culturas y investigar todas las culturas del mundo y ver qué había en común. ¿Querés que empecemos a contarte desde la mirada de Joseph Campbell, que se utilizan todas las películas de Hollywood, muestran este viaje de una persona de su vida ordinaria a transformarse en el propio héroe de su propia historia, al pasar realmente un momento que pensó que no iba a poder pasar, una crisis existencial muy profunda? Vamos a decir, la persona está en su mundo ordinario. ¿Qué es el mundo ordinario? El de todos los días. Imagínate una persona que puede ser un hombre, una mujer que va a trabajar todos los días, tiene su familia, tiene sus hijos, su rutina, ya la conoce su vida, ¿no es cierto? Bien o mal, tiene situaciones, pero las maneja. Aparece algo que es el paso número dos, que se llama, en este arquetipo, que es este patrón de comportamiento, llamada a la aventura. Un acontecimiento positivo o negativo que transforma todo el mundo ordinario, que puede ser para una persona que lo echen del trabajo, que maten un ser querido, que puede ser una separación, que puede ser una enfermedad, que puede ser que ganó una lotería, ¿se entiende?
1: O un acontecimiento, claro, sí.
3: Luego, la persona, vamos a poner un ejemplo que no es el más feliz, pero que es algo que ocurre cotidianamente, una persona contrae una enfermedad. Ese es el llamado a la aventura. Tenía un mundo ordinario, se va a hacer un estudio para un chequeo general, ¿no es cierto?, que lo hace una vez al año, y la persona va toda tranquila, no tiene ningún síntoma, y descubren que tiene un cáncer y que tiene bastante tomado el cuerpo. ¡Chum! Ese es un llamado a la aventura. Es algo impacto que lo saca. Exacto. Totalmente a la persona del mundo ordinario. Y la persona empieza un pasaje a un mundo extraordinario. ¿Qué es extraordinario? Que se escapa, como dijimos, de la vida cotidiana. Ya se mueve a otro nivel. La persona entra en otro estado de ánimo, empieza a ver qué ocurre, empieza a averiguar qué es esto que tengo dentro de mi cuerpo,
1: Claro.
3: Le cambia todo, empieza a pedir permiso en el trabajo, le cambia la realidad. Y en este mundo extraordinario que empieza a caminarlo, que es un pasaje a la aventura, ¿no es cierto? La persona se va a encontrar que empiezan a aparecer obstáculos y empiezan a aparecer aliados, enemigos, antagonistas a la persona, todas y situaciones difíciles, lo económico, personas que se quieren aprovechar y quieren sacarle dinero a través de la desesperación que tiene, personas que tratan realmente de decir, ah, se lo merece, porque claro, está su vida, personas que se alejan de su vida, otras personas que aparecen, y entre todo esto que la persona entró en un mundo que le cambió de golpe, este mundo extraordinario, va a aparecer en algún momento algún tipo de mentor, un terapeuta, un líder espiritual, tu pareja, un guía que dice, vamos a enfrentar esto. Y la persona en ese momento, okay, decide hacerse cargo de su realidad y empieza a caminar. Y cuando empieza a caminar, llega un momento que va a caer en una caverna, que es el momento de crisis más grande que tiene la persona, que está en una soledad interna muy grande y donde ve que el problema es tan grande.
1: Como tocar fondo, pues, ¿no?
3: Sí. Toca fondo. Ahí está. Toca fondo para un nivel tan grande que en ese momento piensa que ya va a perder la batalla.
1: Sí.
3: Y realmente le queda una opción, o rendirse, o asumir la responsabilidad de su vida, dejar el pasado atrás, porque ese mundo que tenía antes ya no puede volver.
1: Sí.
3: Y ahí empieza algo muy interesante, porque se sucede una muerte de la personalidad y una resurrección. ¿Resurrección de qué? A una nueva personalidad, a un héroe que vive dentro de la persona, por eso se llama el camino del héroe. Tiene que descubrir en lo más profundo de sí mismo que hay un héroe que lo va a sacar de esa situación. ¿No es cierto? Dice amén, como está ese hijo de Dios tan poderoso que aún no lo había explorado, que va a venir a rescatarlo. Pero es él mismo. Entonces tiene que morir a la vieja personalidad y nacer a la nueva personalidad, que es una persona que dice, okay, voy a tomar, como decimos en mi país, el toro por las astas, me voy a hacer responsable de mi vida, voy a dejar de quejarme, y no sé si voy a ganar, pero esto lo voy a luchar con todas mis fuerzas.
1: Sí.
3: Entonces la persona deja de echarle la culpa a las circunstancias y dice, ahora voy a luchar con las circunstancias y me voy a salir victorioso, voy a hacer todo lo que hay en mí para esta situación, que es una posible separación, una posibilidad de una enfermedad terminal, que me echaron de un trabajo, que perdí mi casa, que me dejó mi familia, lo que fuera, tengo que salir adelante. Y en ese momento dice, esa personalidad antigua ya no le sirve. Y hay una muerte que es oscura. En un momento no ve nada más que oscuridad, que hay un héroe dentro de esa persona. Y que ese héroe ahora va a empezar a la batalla. La batalla por realmente la persona lograr salir de esa problemática y transformarla en aprendizaje.
1: Así será. Y siempre vamos a encontrar el héroe, el camino del héroe, el héroe que está dentro de nosotros mismos. Excelente tema, amigos. Hoy con nosotros en Misterios Ocultos y con todos ustedes, Diego Iglesias. Él es coach, es terapeuta. Síganlo en sus redes sociales, regálenle un like a Academia del Vivir, y para mí pues siempre es un placer tenerlo como invitado. Muchísimas gracias, Diego.
3: Gracias a ti, Mayra, gracias por todo lo que están haciendo por toda la comunidad. Muchísimas gracias.
1: Será hasta la próxima, amigos. Recuerden el like para Academia del Vivir. Diego Iglesias con nosotros en Misterios Ocultos.
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1: Amigos de Misterios Ocultos, Mayra Berenice con ustedes y desde Ciudad de México tenemos a Fernando Correa Domínguez. Nos hace el favor de estar con nosotros como lo ha hecho durante casi 4 años de nuestra programación especial. Fernando, bienvenido.
2: Saludos, un abrazo fuerte allá a todos en la Unión Americana, acá desde la Ciudad de México. Dime, Mayra, tus órdenes.
1: Fernando, hablemos de la gente sombra, estos fantasmas, espectros, ¿existen en realidad? Estas apariciones, ¿qué dice la ciencia al respecto, Fernando?
2: Sí, precisamente, Mayra, amigos, este tema hay que abordarlo hoy por hoy desde el punto de vista científico. En primer lugar, establecer que en la astronomía puede existir la llamada gente sombra. Esas siluetas que pues parecían tener forma como de humano, cabeza, cuerpo, un tronco, extremidades. Fíjate que en la cosmología, desde el punto de vista de la astronomía, existen los universos sombra, las galaxias sombra, las estrellas sombra, y por eso puede existir la gente sombra. ¿A qué nos referimos? Son conceptos recientes de la ciencia, la materia oscura y la energía oscura. Es un misterio para nosotros todavía, a pesar de que, Mayra, amigos, desde los tiempos más remotos de la humanidad, sí, se ha hablado de estas presencias que yo no quisiera llamarles fantasmas, tal vez espectros, porque luego se ven de colores, luego el ojo humano los ve, luego no los ve. Sin embargo, existen videos de cámaras de seguridad, esas que tienen night vision o sí, la visión nocturna, que captan estas siluetas, Mayra Berenice. Entonces, esto nos lleva a considerar lo número uno. El miedo es lo desconocido. Más vale saber que esto puede existir. Y número dos, pareciera que el fenómeno no es hostil, no es agresivo. Más allá de las películas, del terror, del misterio, del espanto, en términos muy generales, yo te puedo decir que al 99% de estas presencias no son malignas, no son para mal. Pareciera que provienen de lo que llaman los astrónomos las extradimensiones. Dimensiones que están ahí en el universo. Son de la mente hacia arriba, el alma, y luego más arriba, el espíritu, y luego otras dimensiones que propiamente no podemos ver nosotros. Decía el científico Stephen Hawking, estamos atrapados en el cerebro. Como estamos atrapados en nuestra propia mente y nuestros sentidos, no podemos ver lo demás que existe en el cosmos. Y es ahí donde está el misterio oculto, donde se requiere la oración, la meditación, la concentración, el mentalismo, para llegar al alma, para llegar al espíritu, a eso que la ciencia define como el espíritu, 21 gramos de energía que le dan vida a la materia. ¿Acaso estas apariciones, estos seres, son de otras dimensiones o son humanos que ya no tienen un cuerpo físico, Mayra? Exacto. La pregunta en el aire. ¿Tú qué piensas? ¿Tú qué estudias, qué investigas y que estás en Misterios Ocultos?
1: Yo pienso que es una combinación de todo lo que has mencionado, Fernando. Sí creo que pueden haber gente sombra que de repente no ha logrado llegar a su destino final, como también creo que está en nuestra mente, porque en la cultura popular, las series como The Twilight Zone, The Shadow Man, o sea, dicen que las películas están basadas en lo que es la vida real y no al revés, ¿no?
2: Definitivamente, estoy de acuerdo contigo. Y fíjate que aquí cabe abordar que el espíritu son esos, como te decía, 21 gramos de energía, que es lo que pesa un cuerpo cuando ya la materia no da para más, que la muerte no existe, que hay algo más allá de esta existencia en el mundo de 3 y 4 dimensiones. La cuarta dimensión la describe Einstein como el espacio-tiempo, y que viene algo más que perdura. Y debe de ser eso el espíritu, la luz espiritual, que no es una luz como la de la lámpara o como la del sol, sino una luz consciente, una luz inteligente que, como decíamos, le da vida a la materia. Viene aquí lo que le llaman el viaje astral, que se puede desprender, exacto, del cuerpo esa energía, y viajar libre en el universo. Se dice, los que saben, los iniciados de la luz que nos han dejado esta sabiduría, nos dicen que el viaje astral se hace al nacer, al dormir y al morir, pero que al dormir no se controla, sino es con la meditación, con la oración, con la buena vibración de la onda pensamiento, o sea, de tu programación mental, Mayra.
1: Exacto, amigos, bueno, para mí creo que el poder de nuestros pensamientos y la fuerza que le podamos dar a estas sombras, a estos tal vez espectros, algunos creemos o creen que son situaciones paranormales, algunas otras personas incluso llegan o dicen tener pláticas o alguna conexión con estas personas, pero el misterio continúa, es lo que nosotros decimos en Misterios Ocultos, y pues ahí quedaremos con este tema hasta la próxima ocasión que tendremos la oportunidad de conversar con Fernando Correa Domínguez, que está con nosotros desde Ciudad de México. Hay que estar al tanto de ti, Fernando. Comparte redes sociales y toda tu información.
2: Con mucho gusto, Mayra Berenice. Muchas gracias en primer lugar. Y amigos, estoy ahí en el Facebook como Fernando Correa Domínguez. Igual en el Instagram, Fernando Correa Domínguez. En mi Twitter, @ Fer Correa Astro. Y también en YouTube, Fernando Correa. Y recuerden que en la astronomía, el astro más importante eres tú, Mayra. Eres tú, amigo. El universo vivo e inteligente logra estudiar al demás universo.
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1: Nuestro buen amigo Daniel Muñoz nos acompaña. Pongan atención a esto que vamos a escuchar. En la actualidad nos comunicamos a través de Messenger, de texto, nos metemos al Facebook y hacemos mensajes o chateamos en vivo, incluso con videocámara, etcétera. Resulta que más de 1,500 personas han estado recibiendo lo que se llama y se identifica como mensajes del cielo. Daniel, platícanos al respecto, por favor.
3: Qué gusto escucharte una vez más, gracias por tu invitación y sobre todo gracias por permitirme hablar de esto que nos está ocurriendo y que aquí sí me mueve mucho porque dejo de ser el periodista objetivo que debo siempre ser porque me convertí en protagonista y de verdad que es fascinante comenzar a recibir este tipo de informaciones. Mensajes del cielo es la palabra que yo considero la frase más idónea para recibir y definir a lo que estamos en este momento captando, porque efectivamente ya somos más de 1,500 personas que en el mundo estamos recibiendo la misma información, todos al mismo tiempo, y hemos tenido la oportunidad de poner a prueba esto. Porque mira, existe una teoría, vamos a llamarlo así, de que hay armas psicotrónicas con las cuales puedes hacer que las personas vean cosas, por ejemplo, una visión, una aparición, sí, lo que sea, e inclusive de poner este tipo de mensajes escritos, tipo la transcomunicación instrumental, en uno o varios sistemas electrónicos. Eso sabemos que es posible. Sí. Pero lo que no es posible es cuando lo pones a prueba y te responde. Te responde como si fuera un Big Brother, ¿sabes? Que está ahí escuchando todo lo que dice. Wow. Y que instantáneamente te responde. Con las palabras precisas, incluso con inflexiones humanas y en ocasiones con la voz. Esto lo hemos hecho contemporáneamente varios amigos en España, en Argentina, en Brasil, en México, y yo estaba en Ciudad Juárez, y les dije, vamos a pedirle a la voz o al mensajero que nos diga qué estamos haciendo o de qué color vamos vestidos. ¿Estás de acuerdo que eso ya va más lejos que alguien que te está pensando? Y cuando no solamente nos dice, no solo vienes vestido de este color, estás bebiendo, por ejemplo, soda de limón, ya es diferente. Entonces, hemos hecho estas confirmaciones y claro, lo hacemos con el respeto debido, porque igual es una cuestión de una trampa, pero también es una cuestión real. Entonces, si era una trampa, bueno, no pasaba más, ya la desenmascarábamos y vivíamos felices. Pero cuando nos dimos cuenta que esto no solamente nos respondían, sino que además era real, entonces los mensajes son reales. Y esos mensajes están cambiando la genética a través del conocimiento. Le hemos llamado a nosotros nuestra red de mensajeros cósmicos, porque nos convertimos en un network en todo el mundo.
1: Claro.
3: Que recibimos las mismas cosas, incluso con los mismos errores ortográficos cuando los mensajes son escritos. Y así hemos recibido, por ejemplo, a la Madre Gaia, que este es un tema para otro programa completo, porque ella misma se autoidentifica como tal y dice, yo no soy ninguna virgen, yo no soy Guadalupe, yo no soy lo que ustedes piensan. Yo soy un ser humano como ustedes, que viene desde el futuro, autorrealizada, y ahora tengo la posibilidad de manifestarme como el espíritu, la inteligencia de un planeta. Por eso soy quien soy. O sea, date cuenta, es un tema completo para otro programa.
1: Claro.
3: Pero estos mensajes nos los están dando, justamente se identifica como Gaia Rique. Y Gaia Rique, que es el nombre que ella nos pide que le llamemos, nos está dando unas cosas impresionantes, consejos de vida tan sencillos y tan apabullantes, tan prácticos, que de verdad es prácticamente imposible no darse cuenta de que quien te está hablando quiere tu bien. Esto que estamos viviendo con esta red de mensajes crísticos es lo que nos está empezando a hacer entender, y la verdad me asusta un poco, porque me queda claro que en algún lugar va a descender la conciencia crística, muy probablemente en todos los que estamos viviendo esta cuestión de los mensajes, pero también de esa manera nadie jamás va a poder decir que no era cierto, porque va a ser impresionante cómo todos vamos a hacer las mismas cosas, las mismas respuestas divinas, y al mismo tiempo la presencia de estos seres que están detrás. Y la verdad es que es algo que yo no esperaba que iba a vivirlo, pero ahora que lo vivo, estoy verdaderamente orgulloso y honrado.
1: Claro.
3: De formar parte de esta realidad.
1: Bendecido, Daniel. ¿Y hay algún patrón que siguen estos mensajes? Por ejemplo, si sucede un temblor, un acontecimiento, alguna cosa que de repente llegue el mensaje en ese preciso momento.
3: Sí, sí, nos están avisando, de hecho nos están previniendo. Nos están diciendo cosas que pasan, nos están diciendo por qué pasaron algunas cosas, y también nos están diciendo, si van por aquí, cuidado, porque eso puede pasar, mejor tomen este camino. Se está volviendo abierto y descarado. Como pasó en Medjugorje, que en la primera ocasión que apareció la Madonna de la Paz, fueron 1875 veces. Pero después de esos años de tanto aparecer todos los días, se fue. Y hasta ahora está volviendo. Bueno, lo mismo, está dando todos los días de 3 a 4 mensajes Gaia Rique, en los cuales habla de la muerte, habla de la vida después de la muerte, de la resurrección, de los archivos de Akashi. Es asombroso lo que está pasando. Y sí, sí tiene ese comportamiento, y sobre todo, lenguaje muy coloquial, muy humano, muy sencillo.
1: Daniel Muñoz con nosotros, en un nuevo día con ustedes, y también en su programa en Ciudad Juárez. Cuéntanos.
3: Hablemos de confianza, de todo, mis cuestiones de estar a través. Ah, y además, estoy iniciando una serie de cápsulas, eso sí te lo digo, que son muy cortitas, está en mi canal de YouTube, Daniel Muñoz, así se llama el canal, Daniel Muñoz, y se llama, estas cápsulas, Expongo, más no impongo, y es una serie de editoriales sobre temas bien ácidos. Ya tocamos el tema de los niños índigo, tocamos el de los ángeles son extraterrestres, y han tenido muy interesantes comentarios, y pues bueno, también es otra forma de colaborar con todo esto que el cielo nos pide que hagamos. Así que ahí estamos,

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1: Ustedes la han escuchado en Misterios Ocultos. Ella es Bárbara Malinowski. Ella es coach de vida. Ella es conferencista. Es hipnoterapeuta. Hoy vamos a hablar con ella de la gimnasia cerebral. Vamos a saber por qué algunos cerebros sufren un deterioro más que en otras personas.
2: Qué lindo estar con ustedes otra vez. Gracias.
1: Gracias, Bárbara. Miren, familia, esto es bien importante. A veces decimos, ¿por qué será fulano más inteligente que yo? ¿O por qué yo estoy olvidando las cosas más rápido que la otra persona? Entonces, ¿es cierto que nuestro cerebro puede envejecer o obstruirse más pronto que otros cerebros y no necesariamente por la edad, Bárbara?
2: Totalmente cierto, Mayra. Mira, es una cosa natural envejecer, ¿verdad? Y todo nuestro cuerpo envejece, ¿no? Aunque nuestro cerebro es un órgano dinámico y tiene algo que se llama la neurogénesis, que es el proceso que permite regenerar células y producir nuevas neuronas. Sin embargo, dependiendo de nuestra calidad de vida, eso también va a influenciar. Entonces, ¿por qué unas personas envejecen más que otras? Uno, el factor principal, el alcohol. Las personas que toman mucho alcohol deterioran la calidad del cerebro y también, por supuesto, las personas que han usado drogas. Entonces, ese tipo de cosas deterioran nuestras neuronas y es lo que llaman por ahí que se van muriendo. Sí se van muriendo y sí se regeneran, pero se comienzan a regenerar muy poquitos. Otra cosa, ¿verdad?, que influye mucho, mucho, y las personas que nos estén oyendo, que tengan gente de la tercera edad, por favor, sí, anoten esto.
1: Okay.
2: El agua. La falta de agua es tremenda para el cerebro. Fíjense que al nacer nosotros tenemos en nuestro cuerpo el 90% de agua y en la adolescencia el 70%. Y luego cuando ya nosotros entramos en esta etapa de la tercera edad, pasamos a tener solo el 50% de agua. Entonces hay que tomar mucha agua. El cerebro necesita alimentarse y uno de sus alimentos es, sí, el agua. Y
1: okay,
2: también tomar omega 3. Eso es bien importante.
1: El omega 3,
2: ahora,
1: no importa la marca, sino que sea omega 3. Uh-huh, perfecto.
2: Entonces, hablamos de no fumar, hablamos de controlar el estrés, hablamos de dormir lo suficiente, hablamos de darle sentido a la vida. Nosotros todos, ¿verdad?, necesitamos ese sentido a la vida.
1: Sí.
2: Pero uno de los problemas que también están ocurriendo ahora, sobre todo con la juventud, Mayra, es que se sientan ante una computadora y están en sus juegos electrónicos o en sus juegos a través de todo lo que es la tableta, el teléfono. Eso está bien porque de alguna manera les hace a ellos también trabajar la actividad cerebral.
1: Sí,
2: pero el cuerpo es uno. El cerebro no es un ser individual. Entonces el cerebro también necesita el movimiento del cuerpo. ¿Para qué? Bueno, para poder desarrollar todo aquello, todo ese potencial que tiene y poder hacer esa renovación. Ahora, te voy a dar unos ejercicios que recomiendo yo, ¿no? Uno, la música. Los conciertos de violín de Mozart son buenísimos para eso. La música barroca y los valses de Chopin son buenísimos para las personas que están estudiando todavía, porque o sea, despierta el cerebro. Esto está comprobado científicamente.
1: Sí,
2: ¿eh?
1: Claro, los instrumentos,
2: ahora,
1: la combinación de,
2: sí,
1: los mismos, ¿no? Por eso decían,
2: ¿sí?,
1: que había que ponerle,
2: ajá,
1: eso a los bebés o a las mujeres embarazadas,
2: sí,
1: también.
2: Sí, y eso es cierto. Ahora, vamos a darle unos ejercicios aquí a nuestra gente. Uno, caminar hacia atrás. Tratar de caminar hacia atrás, ¿ya? Eso sí, en lugares seguros, que sepan dónde están caminando,
1: claro,
2: pero hacer ese movimiento. A respirar y contener el aire en 10 segundos y luego botarlo. Respirar, contener el aire en 10 segundos y luego botarlo. Eso es activa el cerebro. Otro que tengo es jalar las puntas de tus orejas hacia arriba y mantenerlas así por 20 segundos. Eso mueve tu sistema límbico, ayuda a la audición y a recordar cosas, ¿ya?
1: ¡Wow! ¡Qué interesante, Bárbara! ¡Me encanta!
2: Sí.
1: Imagínense,
2: sí,
1: esta es la gimnasia del cerebro. Ok, mami, ¿cuál sería la otra?
2: Sí, Otro que tenemos es en una silla, se sientan, ¿verdad? Y tensar todo tu cuerpo, las piernas, los brazos, todo, todo, todo, hasta la cara. Y dejarte contraído así 10 segundos, cuentas hasta 10 y aflojas, ¿ya? Eso despierta el cerebro, porque no, el cerebro dice, ¿qué pasó aquí? ¿Qué pasó aquí? Y es que tú estás precisamente moviéndolo, despertándolo. Una cosa importantísima para la gimnasia cerebral es usar la mano que no es dominante. Si yo soy de mano dominante derecha, yo empiezo, ¿verdad?, a cepillarme los dientes con la izquierda, a bañarme con la izquierda, a tratar de destapar cosas con la izquierda, a escribir con la mano izquierda. Y el que es zurdo, pues hacerlo con la mano derecha. Eso activa muchísimo a tu cerebro. Cambia rutinas.
1: Aunque no me lo crea ahorita que dijo que escribiéramos con la mano opuesta, yo lo hice por primera vez. Jamás lo había intentado, Bárbara. Nunca había intentado escribir porque, pues no. O sea, nunca me había, pues no había, gracias, no ha habido necesidad, pero tampoco se me había ocurrido. Entonces vamos a ejercitar el cerebro, familia, escribiendo con la mano opuesta, para poder provocar que nuestro cerebro tenga esa actividad y piense un poquitito más por qué está sucediendo esto. Entonces recuerden, el agua es vital, la omega 3 es vital, y hacer estos ejercicios de gimnasia cerebral. Ella es Bárbara Malinowski, está en Montebello, California, está en redes sociales y tiene número telefónico, amiga Bárbara.
2: Sí, mi número telefónico es el 213-249-3892. 213-249-3892. Estoy en el Facebook Bárbara Malinowski y también con la página El Arte de Vivir con Bárbara Malinowski.
1: Perfecto, gracias, preciosa. No le digo adiós, sino hasta la próxima.
2: Gracias.
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1: Pablo Mejía. Gracias, maestro, por acompañarnos. Es importante que, pues, sabemos que el sexo es importantísimo para la humanidad porque nos reproducimos, etcétera, demostramos nuestro amor, nuestro cariño a aquella persona especial de esta forma, pero también es importante tener cierta educación acerca del sexo, maestro.
3: Bueno, mira, actualmente yo creo que ya nadie está en contra de la importancia que tiene la educación en todos los sectores de nuestra vida. Si hablamos de las matemáticas o si hablamos de las ciencias biológicas o sociales, la educación es muy importante. Incluso en cuestiones sociales, ¿no? La cultura social se va dando a través de cierta educación. Pues eso también se está dando en estos momentos en lo que se refiere a la sexualidad. Nosotros hemos vivido una sexualidad con base en cuentos, en falacias, en mitos, en desinformación, y estamos en una época donde la sexualidad está siendo retomada por la educación y se nos está presentando de una manera que nos permita liberarnos de todas estas cosas que te dije.
1: Digamos, usted como maestro, ¿cuál es el problema más grande al que se enfrenta un joven en cuestión a la sexualidad, maestro?
3: Te voy a decir que los problemas que nosotros hemos encontrado más fuertes dentro de la sexualidad, los más fuertes, Denise, son de tipo psicológico y social. O sea, son problemas que tienen que ver con el miedo, con la vergüenza, con la culpa, con todas estas emociones, ideas de que esto está mal, de que esto no es normal, de que esto es pecado. Eso es lo que hace sufrir más a las personas. Fíjate cómo te lo estoy diciendo. Porque incluso lo estoy poniendo por encima de algún problema físico.
1: Exacto.
3: Las personas que tienen alguna discapacidad nos han enseñado que eso no los limita.
1: Exacto.
3: En su sexualidad. Entonces, el problema que nosotros tenemos actualmente tiene que ver con problemas que se dan en la parte psicológica y social, familiar, religiosa. Introyectos, ideas que se nos fueron sembrando y que nosotros tenemos que empezar a trabajar para deconstruirlas. O sea, yo tengo una información que empiezo a deconstruir y de esta manera la modifico y la vivo diferente. Dice la OMS que para que nosotros realmente hablemos de educación de la sexualidad, se tienen que dar ciertos elementos. El primero es no tener una condición física que me esté doliendo en este momento, que me esté lastimando.
1: Sí.
3: La segunda es que no haya una coerción, no haya una violencia para ejercer la sexualidad. Y el tercero es que estemos libres de vergüenza, de culpa, de miedo. Y entonces cuando tenemos estos tres elementos, se habla de una salud sexual.
1: Miren, es bien importante esto porque afuera existen, podrían existir muchas personas con traumas psicológicos, con probablemente el tamaño creen que no es el correcto, o sufren de eyaculación precoz o de impotencia, pero para todas estas cosas hay alternativas. El problema es que en la mente tú estés bien para poder estar abierto a estas alternativas, maestro.
3: Sí, mira, nosotros somos tan aferrado, tan terco, que pudiéramos tener una vida alegre, feliz, sana en nuestra sexualidad. Sin embargo, nos agarramos de costumbres, de ideas, de falacias, que las creemos reales. De repente, por ejemplo, puedo ser un hombre de 30, 35, 40 años, que es autosuficiente, que soy responsable, que saco adelante a mi familia, pero que aún sigo sintiendo vergüenza en mi sexualidad, que aún me sigo sintiendo que esto es algo pecaminoso. Y eso tiene que ver, como te lo decía hace rato, con esas ideas que tenemos tan metidas. Ese es el trabajo que nosotros, como educadores de la sexualidad, nos toca hacer. De ahí, fíjate, es muy importante este tipo de medios como el que tú estás abriendo ahorita, porque nos ha tocado que de repente se maneje este tema que más que informar, desinforma, y que más que ayudar a realmente irnos quitando estas corazas, sí, estos pensamientos, más los incrustamos. Entonces, es por eso que hay que tener cierta
1: responsabilidad.
3: Exactamente.
1: Y seriedad.
3: Claro que sí. Entonces, sí podemos, yo de repente les digo, sí podemos, de alguna manera, como decimos aquí en México, cotorrear, pero tenemos que al final cerrar el tema desde la parte educativa. ¿Por qué? Porque yo de repente les digo, todo lo que nosotros como educadores de la sexualidad hablamos ante un micrófono, ante una cámara, ante un paciente, una familia, en una escuela, es muy importante para los que nos escuchan. Y más porque ahorita tenemos esta necesidad de saber qué es lo que nos pasa, ¿eh? Pues por ahí va.
1: Pablo Mejía, maestro psicólogo en sexología, que nos hace el favor de estar con nosotros en el programa. Pero está en Tijuana, para nuestros amigos en el sur de California, pues usted está muy cerca, maestro. ¿Usted tiene página web o algún sitio donde lo puedan visitar?
3: Sí, me pueden localizar en Facebook como Pablo Mejía, o pueden meterse a Espacio, Asociación de Psicología y Sexología Integrativa, también en Facebook, y ahí nos pueden seguir, y de repente ahí vamos poniendo algunos comentarios, algunas ideas de lo que hacemos nosotros.
1: Me parece excelente. Pues le doy las gracias y pues no le digo adiós, sino hasta la próxima, porque espero poderlo tener en el programa para hablar de estos temas tan importantes que es de la sexualidad.
3: Muchas gracias y con mucho gusto.
1: Gracias, un placer.
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1: Soy Mayra Berenice, él es Víctor Giordani. Estará con nosotros y hablará de haz el amor con la mente y no con el cuerpo. Estos son pasos a seguir, esto es un libro que estás precisamente preparando para que nuestra gente aprenda a hacer el amor con la mente y no con el cuerpo, Víctor.
2: Fíjate que a través de los años yo he sido terapeuta clínico y trabajo con lo que es la hipnosis. Y me he topado, de hecho, pues yo escribí un libro hace muchos años que fue publicado en Ciudad de México. Y ya últimamente ya no se ha vuelto a reimprimir, porque pues desafortunadamente nuestra gente latina no lee muchos libros. Entonces, pero este libro se llama El castigo no es la solución. Y este libro pues lo escribí basado en las terapias que yo daba aquí en la ciudad de San Francisco en ese tiempo, y ahora pues acá en San Diego, California. Y el libro hablaba de que tan importante es el sexo, especialmente en las mujeres, no que sea tan importante como los hombres que nos pasamos pensando toda la vida en el sexo, sino qué tan importante es para su bienestar la relación sexual. Porque el sexo tiene mucho que ver con culpas, con vergüenzas, con miedos, con enojos. Y todo esto, al final de cuentas, se va somatizando, se dice, que se va volviendo parte de nuestro cuerpo. De primero es una emoción, porque cuando tú hablas de miedo, de tristeza, de enojo, de frustración, de vergüenza y de culpa, pues estás hablando de sensaciones en el cuerpo, de pensamientos, pero esto, al final de cuentas, se va somatizando y se vuelve ya algo físico que ya un médico puede determinar como cáncer, como diabetes, como quistes, como cualquier otra cosa, y las mujeres pierden ya viene operación al útero y vienen operaciones a los ovarios y a los el cáncer en el pecho y todo esto. Y al final de cuentas todo empezó como pensamientos, fíjate, como sentimientos que tienen su raíz en el sexo, ya sea
1: claro.
2: Que muchas niñas, más de lo que tú te imaginas, muchas niñas han sido de alguna manera abusadas. Algunas han sido abusadas sexualmente, otras han sido tocadas. Y fíjate, muchas veces, una señora que tuve hace poco en una terapia, todo lo que hizo un señor, dice que se fueron al cine, y que el señor le dijo, mira, aquí tengo palomitas yo, acércate aquí para que tú puedas comer conmigo esos popcorns. Y la niña, pues una niña de, estábamos hablando de una niña de 5 años, se acercó a agarrarle palomitas al señor. Y entonces el señor le fue metiendo la mano en el vestidito, así le fue levantando el vestidito y le empezó a meter la mano en su parte. Eso fue todo lo que el hombre hizo, no hizo más. Pero fíjate que ese acto la dejó a la señora.
1: Sí.
2: Bien grabada, que ahora tenía unos quistes y unas cosas en los ovarios, y por todo venía de una culpa que ella traía. Esta señora vino conmigo porque tenía un sobrepeso, pero no sabía que tenía algo en los ovarios. Y cuando empezamos a trabajar, se dio cuenta que tenía algo, fue con el médico y pues claramente le salió todo lo que tenía en los ovarios. Y todo esto venía de la culpa que traía ella, de que el señor este la había tocado.
1: Y estos registros, Giordani, estos registros se quedan en nuestro pensamiento, en nuestro corazón. ¿Dónde se quedan, que no se pueden ir tan fácilmente y los pueden arrastrar a la adultez y después sufrir estas consecuencias?
2: Fíjate que no solamente se quedan en el cerebro como se cree, sino que se quedan en diferentes partes de nuestro cuerpo. Aparte, se queda también en el campo, en nuestro cuerpo mental y en nuestro cuerpo emocional, se quedan trabados ahí. Entonces, hacer el amor con la mente es importantísimo, porque esta señora toda su vida había pasado ella con problemas sexuales. Por ejemplo, cada vez que iba a tener relaciones sexuales con su esposo, para ella era un martirio, porque a ella le dolía, se sentía mal, sentía asco, y dice, yo lo quiero mucho, yo quiero complacerlo a él, pero ella no se complacía. Entonces ella lo hacía como casi como una esclava, dándole al esposo lo que él quería, y el esposo la empezó a sentir así, de tal manera que también el esposo sufría, porque pues ya casi como que mejor no, porque va a tener una señora que está sufriendo cuando van a tener relaciones, pues el señor, esto da paso a que él consiga otras mujeres por
1: exacto,
2: la calle.
1: Exacto.
2: Entonces, es importante, porque fíjate que el libro va a ir dirigido hacia los jóvenes, especialmente a las muchachas jóvenes, porque ellas piensan que hacer el amor o tener sexo es andarse acostando con 50 hombres ahí, con todos los amiguitos que tienen o lo que sea, y con uno aquí hoy, mañana por allá otro, y ya con eso piensan que están bien. Pero realmente una mujer cuando hace el amor, fíjate, este es algo muy importante que yo le digo a mis pacientes, cuando tú estás haciendo el amor, sea con tu esposo, sea con tu novio, sea con alguien que conociste en la calle, o quien, con quien sea que lo estés haciendo, realmente no estás teniendo sexo con esa persona, lo estás teniendo contigo mismo, porque tú eres la que está causando la excitación o que está causando el descontento. En este caso, vamos a decir, la señora estaba haciendo el amor con su esposo, o teniendo relaciones con su esposo, pero ella no estaba teniendo sexo con ella, no que ella solamente estaba dejando que el esposo la tuviera. Es un poco complejo esto de explicar, porque muchas mujeres dicen, es que mi esposo no me complace, mi novio no me complace. No, es que tú no te puedes complacer a ti misma, porque tú no sabes cómo hacerte el amor a ti. Entonces, una vez que tú sabes hacerte el amor a ti misma, es en donde vas a tener un buen sexo con cualquier hombre que tengas.
1: Haz el amor con la mente y no con el cuerpo. Su nombre es Víctor Giordani. Giordani, ¿dónde te pueden encontrar en redes sociales para estar al tanto de ti, amigo?
2: Sí, Mayra. Mira, pues tengo una página que se llama curatodo.com, www.curatodo.com.
1: Gracias, Víctor.
2: Gracias, Mayra. Un abrazo. Saludos para todos.
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1: En Misterios Ocultos desde la Ciudad de México, Alma Luz Infinita con la felicidad. ¿En realidad existe la felicidad? Un gusto tenerte con nosotros hoy. Y esta es una pregunta que, aunque muchos disfrutamos de ser felices, también existen muchas personas que no saben lo que es la felicidad, Alma Luz.
3: Sí, fíjate que hay una situación muy importante. La felicidad, yo les digo que es relativa y es ambigua. ¿Por qué? Porque la felicidad puede ser simplemente comiéndote una comida que tú quieras. El ver a una persona, estar contenta, estar, por ejemplo, con tu caso, con tus hijos, te hace feliz en ese momento. Pero realmente la felicidad no la sabemos manejar bien, porque a veces tenemos ciertos procesos que no entendemos que no estamos bien. Somos infelices porque traemos enojo, ira, frustración, no estamos contentos con nosotros mismos, con lo que tenemos, con lo que generamos. El sentirte tú como una parte de humildad personal, eso te hace muy difícil ser feliz. Y no feliz así que dices, ay, soy feliz en todo, porque a veces, ¿sabes qué pasa? Que manejamos la felicidad en cosas materiales, más no en cosas emocionales. Entonces, sí, por eso mucha gente es infeliz.
1: Exacto, y es importante que busquemos la felicidad. La felicidad, creo yo que nos mantiene fuertes, sanos, jóvenes, optimistas, con ganas de seguirle echando ganas a la vida, cuando por el contrario la tristeza nos puede acortar esas cosas tan maravillosas, Alma Luz.
3: Exactamente, ¿y sabes por qué somos tristes? Porque muchas veces por nuestros procesos emocionales, de una pérdida, de una depresión, de una situación que tengamos emocional, nos quedamos en ese proceso y no lo liberamos, no lo soltamos, no queremos ser nosotros parte de lo que somos y estamos siempre pendientes a terceras causas o terceras cosas, ya sea material o a una persona. Pero tú puedes ser feliz contigo mismo, con lo que tú eres, con lo que tú generas, si te quieres tú como persona y te ves realmente lo que eres, vas a ser feliz constantemente, cada día. Porque si tú te quieres a ti, vas a ver que las cosas van a cambiar. Pero como a veces buscamos alternancias o buscamos alternativas en terceras personas, pues no estamos contentos con nosotros mismos. Buscamos, exacto, por ejemplo, cosas materiales, una casa, un coche, ser millonario, ¿no? Tal vez. Y a lo mejor eso me hace la felicidad, pero realmente no. Porque eres solo, triste, estás en depresión, no estás contento, o estás en enfermo, que también toda esa emoción la generas en enfermedad. Y no podemos ser felices con lo que tenemos cada día.
1: Exacto. Si una persona quiere buscar la felicidad, siempre tenemos que tener como que esas memorias que nos traen esa alegría. En caso de que caigamos en una tristeza, que vivamos una situación, pues saber recurrir a esos momentos de alegría para no quedarnos allí, Alma Luz.
3: Exactamente, a veces recordar en esas cosas importantes de ti, pero también en el momento que tú te sientas triste, cambia el chip. ¿Cómo lo puedes cambiar? Dices, hoy quiero comer algo que me encante. Ah, tú vas a ser feliz comiendo una fruta, la comida que a mí me encante, caminar, disfrutarte a ti y no pensar en el dolor, porque cuando piensas en el dolor, pues te vuelves infeliz de alguna forma, sino tratar de transmutar esa energía, porque si no siempre vamos a estar recordando el hubiera, si yo hubiera hecho esto, recordando el pasado. Tienes que vivir tu presente. Tu pasado te ayudó o ciertas circunstancias que te hicieron feliz. Pero si en el momento transmutas esa energía, te vas a sentir mucho mejor. Y esa energía negativa la vas a usar energía positiva y puedes ser feliz a lo mejor con el duelo que traigas, ¿no? Entonces, a veces cambiar el chip es muy bueno.
1: Lo que digamos cuando estemos tristes para decir cosas positivas, el que nos escuchemos nosotros mismos en voz alta, ¿qué sería algo bueno que debemos de decir para provocar felicidad, Alma Luz?
3: Estoy contento. Estoy feliz conmigo, todo lo que estoy haciendo está bien. Soy humano, me equivoco, pero puedo cambiar la energía, puedo cambiar y transmutar. Todo lo que no me sirve se va y desecha. Viene la felicidad hacia mí y la gratitud para que todo vaya fluyendo adecuadamente.
1: Perfecto. Por ejemplo. Muy bien, lindo. Alma Luz Infinita, también con ustedes en Facebook, en redes sociales, incluso vía telefónica, Alma Luz.
3: Exacto, ahí me pueden encontrar en Twitter, en Facebook como Alma Luz Infinita. Hago dinámicas, mis talleres, a veces mensajes angelicales que hacemos dentro de las redes sociales, ¿no? Ya saben, el programa de Tercer Milenio, que estamos los miércoles.
1: Muy bien. Alma Luz Infinita con nosotros esta noche y así la encuentran en Facebook como Alma Luz Infinita. Gracias por compartir felicidad esta noche, Alma Luz.
3: Igual, muchas felicidades, muchas gracias por haberme invitado. Hoy me hiciste feliz por haberme invitado y hablar de este tema, que es muy interesante y que la gente lo puede motivar.
1: Así es, gracias.
3: Gracias a ti.
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4: Estamos esta mañana en Don Cheto al aire y además nos vestimos de manteles largos porque Mami New está en la casa. Hashtag, préndale porque ya está Niurka con nosotros.
5: ¡Ay, ay, ay! ¡Mami New!
6: ¡La Mami New!
5: ¡Bailas!
4: ¡Bailas!
5: Oye, este vale. Lugar, ay, me recuerda nostálgicamente una época tan bella de mi vida y de mi carrera, con ricas famosas latinas.
4: ¿Te acuerdas?
5: ¿Cómo no me voy a acordar?
4: Oye, pero además viniste, esta es tu casa, Niurka, veniste muchos años aquí.
5: 3 años sí. Consecutivos. Hazte cuenta que las negociaciones o los contratos se cerraban por 5 meses.
4: Sí.
5: Y terminábamos haciendo 7 porque no queríamos parar, porque sí. Era un éxito, porque lo dábamos todo.
4: ¿Extrañas ricas famosas latinas?
5: Sí, fue un proyecto hermoso donde pudimos, no solamente conocimos lugares lindos de Los Ángeles, que hay muchos, conocimos a mucha gente linda también de Los Ángeles, dejamos muchos amigos, pero también conocí a 6 mujeres más, aparte de mí, que eso éramos 7, mentes extraordinarias, curiosas, así.
4: Quiero comentar una anécdota porque...
5: Me sacaban desde la emoción empática y linda hasta el coraje para romperlo.
7: Todo.
4: Sí. Pero además quiero comentarles una anécdota porque la gente que trabaja con Niurka, Enrique Famosa Latina, tuve la oportunidad de estar ahí. No saben qué bonito es trabajar con Niurka, que es una mujer súper profesional, que llega temprano, que sigue órdenes, que sigue indicaciones, que le dices algo y lo hace. Y mucha gente la ve en pantalla y la escucha y piensa que es escandalosa, que no, es una mujer súper profesional y muy, muy buena, muy sí. Padre para trabajar. Niurka, muchísimos años ya moviendo el abanico en el medio del espectáculo y ya has hecho absolutamente de todo, desde realities, películas, televisión. ¿Qué te gusta más?
5: Wow, me gusta el en vivo, me gusta el calor de la gente, me gusta romper la cuarta pared, me gusta...
4: El teatro.
5: Sí, lo que sea que hagamos en vivo, sí. Como rica, famosa latina.
4: Sí, sí, sí.
5: Me encanta, por ejemplo, los realities, me gustan, porque es real.
7: Real, orgánico.
5: Porque ahí están las cámaras, porque nadie puede mentir, porque el público... Ay, perdón.
7: Ay. ¡Sáquelo, sáquelo!
5: Lo siento, pero es salud.
4: Claro.
5: Oye, no, no,
7: no. Dale, afuera que dentro.
4: Pero descanse el animal.
5: Sí, Mati.
7: Oye,
5: consígueme mi abanico, papo. Se me quedó en el camerino, mi amor. Oye, me gusta el en vivo, me gusta la emoción, la adrenalina, transmitirnos las emociones. Las novelas son muy lindas, pero son frías. Si la cagas, corta y repite.
7: Sí, sí, sí.
5: O te guían la emoción, cámara 3, y así, Fernando, llegaste tarde. Y acá, a la cámara 1. Ay, cálmate. O sea, es frío.
4: Sí, sí, sí. Sí.
5: Puedes repetir y esas cosas. Pero el en vivo es emocional, es adrenalina, es real, es la emoción, lo que sientes cuando te miran así desde abajo con envidia. O sea, los...
4: Porque ella sí es vedette. Ella sí es vedette.
8: ¿Y cómo lo dices? Está en vivo, ahí no, las cámaras no engañan.
4: Platicábamos fuera del aire que Niurka estaba viendo el Jueves de Misterio desde su camerino y de lo que se generó la plática fuera y de las religiones, Niurka. O sea, si es una...
5: Sí, estábamos hablando, porque me estaban preguntando. Gracias, Mati. Mira, el que dicen que tiene brujería.
7: Vale. Y rojo para que mejor les guste.
5: Sí, no, no. Oye, estábamos hablando, para resumir, que en realidad todas las religiones, hay dos cosas importantes, interesantes en la conversación. Una, el ser humano no pudo lograr venerar a un solo Dios. Tuvieron que crear varias imágenes, el Krishna, el católico,
4: Buda.
5: El Buda. No pudieron ponerse de acuerdo, necesitaron crear diferentes para depositar su fe. ¿Me comprende? Eso no lo lograron los seres humanos. Para que fuera un solo Dios para todo el globo terráqueo, porque al final todos somos seres humanos, ¿verdad?
4: Sí.
5: Y todos decimos que veneramos al mismo Dios.
4: Sí.
5: Llámelo diferente o como tú quieras, pero es el mismo Dios para todo. Esa es la primera. El segundo punto que hablamos es que todas las fe son lindas, son buenas y hacia lo positivo. El ser humano es el pinche depredador, el psicópata, mierda, que viene a ponerle la parte negativa a todas las religiones. Eso no existe. No existe lo negativo, no existe el exorcismo, no existe. Eso es nada. Eso viene, es parte de la humanidad. La fe es solo para decir, depositar, sentir seguridad. El ser humano necesita sentirse abrazado, apoyado, acompañado. ¿A quién hablarle si no es el mismo ser humano?
4: Yo siempre creo que cualquier religión que te haga, uno, ser mejor persona y sacar lo mejor de ti, ahí es.
5: Para eso son las religiones, para guiarnos, para prevenirnos, para encaminarnos, para volvernos mejor persona.
4: No para dividir, ni para hablar del otro. Eso ya lo inventamos nosotros, como dice
5: Nurka. Claro, el exorcismo. Eso en las películas, y cuando la persona trae el diablo, pero por dentro, que es un desgraciado mal nacido.
7: Que muchos conocemos así.
5: Que nació con la mala vibra y la maldad para dar eso al prójimo.
4: Te extrañamos ya en los programas de televisión. ¿Te gustan estos lugares donde los encierran, las casas de los famosos, y eso? ¿Te gustó?
5: Me encanta.
4: Sí.
5: A mí me encanta hacer eso porque, uno, está la libertad del público de ver, elegir y sacar conclusión por sí mismo.
4: Sí, claro.
5: Según la responsabilidad que decida los que estamos adentro de cómo comportarte. Porque habemos algunos que entramos de manera genuina, como somos, tal cual. Lo que están viendo aquí es lo que hay.
7: Uh-huh.
5: Pero hay otros que entran con unas personalidades rarísimas.
4: Sí, claro.
5: Inventadas, que a las 3 semanas se les olvidan y sacan su naturaleza.
4: Sí, claro.
5: Y ahí es donde está Mamá New para destrozarlo.
7: Sí.
8: Para bajarlo de su nube. Bájate de tu nube.
4: Porque a New York ya la conocemos cómo es, y mira, no le duran 3 minutos.
7: Pelos de la lengua, como va la cosa derecha a la flecha.
5: Es que eso es lo que quiere ver la gente. O sea, luego te preguntan qué es normal de la prensa, ¿no? Mis amigos que los amo. ¿Con qué estrategia vas a entrar esta vez, Mamá New? Y le digo, pues no puedes saber nunca. Uno no puede crearse una estrategia porque todo depende de cómo te dan, cómo me dan.
4: Claro. No sabes la respuesta del otro, no sabes
5: cómo va a actuar el otro. A lo mejor yo entro pensando, ay, ya por fin me voy a llevar bien con Ninel Conde, pero no. No pudo ser.
4: No pudo ser.
8: No pasará y ni pasará.
5: Porque, oye, la que entró no fue Ninel Conde, fue una que ella se inventó.
4: Sí, claro.
5: Y no era ella.
7: Personaje.
5: Correcto. Ay, yo lo vi, me lo decía mi bebé, ni un mamá, ni un mamá. O sea, entró aquella que no era ella.
4: No. Era una perdida.
5: Era una perdida.
4: Oye, Nurka, te trae a Los Ángeles un evento sonidero que va a ser cerramos las calles de Los Ángeles, que va a ser un evento este sábado 25 de julio, de las 5 de la tarde a las 2 de la mañana, en el 670 Mezquite Street en Los Ángeles, que es un evento de sonidero donde va a estar el Cóndor y muchos más.
5: Y los hijos, los juniors.
4: Sí.
5: Esto es algo bonito porque estamos hablando de una familia que ha hecho tradición en México y en Latinoamérica, bueno, donde quiera que lo contratan, que los llevan como sonideros, pero de manera independiente. Es un papá con sus hijos. Y en esta ocasión decidieron unirse el árbol genealógico con toda la experiencia herencia tradicional del papá y la tecnología de hoy con las nuevas generaciones de los hijos. Entonces es fascinante porque también estarás de acuerdo que es una oportunidad linda para toda la gente, todos los latinos acá en Los Ángeles, para disfrutar de esta gran fiesta y traerse a la familia completa, al perro y hasta al enemigo para que se le quite la rabia.
4: Que se la pase bien. Es que Chino es bueno para bailar sonidero.
7: Lo que te decía es que es un ritmo de barrio.
8: Chilango que te respeta barrio. Sabe bailar sonidero. No,
5: claro, claro, yo soy barrio, barrio, yo soy raza, yo soy cloaquera, vulgar, como dirían los pipirisnay de las high slice mamonais. Soy, ay, ¿cómo le dicen que siempre se me olvida? Lo que dijo Lupita Jones en La Casa de los Famosos, que eran uno, yo soy
4: ordinaria.
8: Ordinaria.
5: Me gusta ser ordinaria.
4: Ordinario. Me encanta, por eso la gente conecta tacto contigo, porque eres neta, la neta. Ay,
5: claro, pues es que eso fue un comentario que se me quedó en la mente de la Jones, porque dices, al revés, ¿tú qué haces aquí si La Casa de los Famosos son ordinarios?
8: Ordinarios.
4: Claro, claro.
5: O sea, no puedes esperar
4: si no eres en una casa. ¿Para qué viniste?
5: Porque, ¿qué haces aquí? Eres anacrónica, salte para afuera. ¿Qué es sí, eso?
4: Sí, sí. Oye, le repito, 25 de julio, cerrando las calles de Los Ángeles, un evento sonidero del año, el Cóndor y los Cóndor Junior.
5: Debajo de los puentes de Los Ángeles. Qué padre, ahí, qué bonito.
4: 670 Mezquite Street en Los Ángeles, los boletos en Tiquetón, Yurka Marcos como madrina.
5: Importante, yo no voy a estar como madrina, yo me sumé para impulsar
4: el evento
5: para hacerle llegar toda la información a la gente.
4: Como portavoz
5: para apoyarlos en eso, pero para mí hay algo muy importante y hermoso. No se preocupe, a toda mi gente linda, sepan que van a tener toda la seguridad que los los máximos mandos de aquí de Los Ángeles, la gente importante de aquí de Los Ángeles están apoyando el evento, van a tener a la policía, a la gente de la seguridad protegiendo para que todo esté bien, porque también venimos de vivir problemitas
4: con inmigración
5: y todo. Entonces, para que no tengan miedo, ahí van a estar protegidos y la van a pasar el super ready para que regresen a casa con una buena peda.
4: O sea, ¿vas a bailar el sábado, Niorca?
5: No voy a estar sábado, porque el día nosotros regresamos a Guatemala porque tenemos todavía un fin de semana. Por eso es que vengo de portavoz a apoyar a los sonideros con
4: toda la promoción
5: promocional. Yo le dije, yo me apunto.
4: Ah, qué bonito.
5: Ese es mi granito de arena.
4: Qué bonito.
5: Como a la prensa le encanta el brete y la chorcha y el desmadre con Mamo New, yo me apunto para ayudarlo.
8: Yo soy la voz.
5: Qué padre. Yo soy la voz. Entonces ya yo me voy y el sábado es el reventón. No voy a poder estar, pero voy a estar triunfando en los escenarios de Zafira en Guatemala.
4: Pero entonces la gente no se lo pierda. 25 de julio, sábado 25 de julio en las calles de Los Ángeles, 6070 Mezquite Street, para que la gente vaya y baile cumbia sonidera. Chino, invita a la mami para bailar.
8: No, la neta que sí.
7: Yo
8: bueno,
7: entro al sonidero,
8: Si la gente no ha experimentado este tipo de eventos, cáele, o sea, es algo chido.
5: Es espectacular.
8: Es espectacular, o sea, de verdad.
5: Aparte, comidita, botanita, chupecito.
8: Todo.
5: Todo.
8: Y ya estando ahí, empiezas a ver cómo se hacen las bolitas y cómo bailas.
5: Sí, está
8: entras al ambiente.
5: Aparte, los sonideros traen canciones montadas, ya dije, de estilo tradicional, pero también con la tecnología de hoy, canciones de antaños que nos encanta, que no pasan de moda, que son himnos de vida. Todo tipo de canciones.
7: Que si tu guaracha, que si
5: de
7: tu
5: las modernas y de las antiguas también, exacto.
4: Qué chido. ¿Niurka está enamorada ahorita? ¿Tienes marido? ¿Tienes
5: galán? Sí, mi prometido.
4: ¿Te vas a casar?
7: Qué rocón, maná.
4: ¿Nos invitas a la boda?
7: Sí, qué rocón, ya vi.
4: Qué rocón.
5: Qué piedrota.
7: Qué piedrotón.
5: Sí, no mames, tú sabes, tengo que trabajar muy duro. Ay, qué belleza.
8: Me lo gané.
4: Debes ser enamorada y contenta, ¿eh?
5: Sí, se lo merece. Me trata como si yo tuviera su edad. Él se le olvida que yo tengo un chorro de años.
4: No, pero es que tú te mereces eso y más, el colágeno.
5: Pero claro, por supuesto, si yo todos los días me levanto por la mañana, me miro en el espejo y digo, ya párale de tanta belleza, estúpida.
7: Y aparte del colágeno, El colágeno mañanero que no falte.
4: Oye, Niurka.
5: Además del colágeno mañanero, sí, y en la noche y en la madrugada también.
7: Cada vez que se pueda.
4: A todas.
5: Y de pronto me siento chicoleada.
4: Niurka, eres una mamá cuervo, porque qué talentosos te salieron los chamacos.
5: ¿Qué tal? Mamaron puro talento.
4: Sí, la verdad, guapísimos los tres y además talentosísimos los tres.
5: Sí, no manches, y los amo a los tres. Es mi obra maestra. Yo puedo ser incorrecta, puedo decir malas palabras, puedo ser buga, puedo ser lo que tú quieras.
4: Ordinaria.
5: Ordinaria. Pero mis bebés me salieron mi obra maestra.
4: Qué bonito.
7: Tu
4: qué
7: mejor orgullo, legada.
4: Qué orgullo, qué orgullo. La verdad es que los tres, sí, tanto Emilio, Romina como Kiko, son chavos muy trabajadores, sí, que además le están picando piedra a Niurka.
5: Total. Yo los enseñé a luchar el varo, no a que nadie se lo regalen, para que no le deban, sí, nada a nadie.
8: No, no, literal. Mi mami es nada. ¿Qué mami?
5: Nada, nada. No, si ellos a veces, hazte cuenta que a mí mis depósitos se me atrasan de prontito y no se puede tocar el colchón y la finanza, tú sabes cómo es los dineros en, sí, inversión, sí, sí, sí, y toda esa mamá. ¿Y quién tú crees que me...? Yo lo llamo y le digo, pásame 20 mil pesos ahí, güey, que me quedé coja.
7: Sí, sí, sí, y para, sí, pronto.
5: Para, sí, pronto, sí, dale, apúrate. Ah, yo sí, bueno, les pido dinero y ellos bien lindo me consienten.
4: No, qué padre que hiciste. Y ahora sí que educaste hijos trabajadores, uh-huh, que además están cada uno buscando su rumbo y su lugar y que apoyan a la mamá cuando lo necesitan.
5: Son lindos, sí, igual, sí, para atrás, cuando hay algún movimiento. Ya sabes cómo es, hoy hay que mover. Sí, sí, sí. Hay que mantener, si eres inteligente, tiene que mantener el bar en movimiento. Eso de estabilizarlo, eso es naco.
4: A crecer.
5: Naco.
4: ¿Qué proyectos vienen para
5: ti? Oye, espérate, pero yo te lo digo porque a veces, dale, oye, güey, mándame para acá porque sí, se gastaron, claro, los suministros. Y yo igual para atrás, dale, órale.
4: Qué bonito, es una familia que se apoya.
5: Total, absolutamente e inteligentemente hacemos equipo en todos los aspectos. Sigue preguntándome cosas.
4: ¿Proyectos que vienen para Niurka?
5: Ah, no, Zafira. Estamos triunfando en Guatemala. Nos fuimos con el proyecto, okay, Zafira a Guatemala. Juntamos elenco de Guatemala. Ay, que por ahí también tenemos un par de colombianitas súper talentosas, o sea, un poquito internacional, ¿verdad? Pero logramos lanzar la obra en Guatemala con elenco de
8: Guatemala.
4: ¡Qué bonito! Ay, qué,
5: y eso me da mucho orgullo.
4: Hay mucho talento en Guatemala y está hermoso.
5: Estamos dando oportunidad a nuevos talentos, súper gente, mucha gente talentosa, uh-huh, ¡qué bárbaro!
4: Usted fuiste a trabajar ahí, vas a tener una temporada fuerte en Zafira, en Guatemala.
5: Hicimos una temporada ya, estamos haciendo, de hecho, ya hicimos la mitad, ahorita regresamos a hacer la otra mitad y tenemos ese sueño de ir por el mundo, sobre todo en Latinoamérica, en los países latinoamericanos, que hispanos, para llegar al público y con talento de cada país.
8: Ah, qué perro,
5: lo hagamos
8: eso
5: en Colombia
8: y con colombianos,
5: Perú, con colombianos,
8: Perú,
4: qué, o sea, padre, peruanos, qué bonito,
5: así, Puerto Rico,
4: imagínate. Y además imagínese actuar, bailar, cantar al lado de Niurka, que es una vedette literal de toda la
5: maestra con la pena, I'm sorry for

0: Eso, vale.
1: Vean nomás.
2: Hombre,
1: muéstranos ese
0: cuerpo. Por Dios santo. Yuka.
3: Claro, vean.
1: Mira, vean nomás.
0: Échale, échale. Chino.
2: Mira, qué
0: ojo.
1: Ese es el abdomen chino.
2: Hola, preciosa.
1: No, no, qué cuerpazo, Niurka.
0: Qué bárbara, Niurka.
2: La que puede, puede.
0: Colágeno en la mañana, en la tarde y en la noche, a la paz.
3: Que no ayuda mucho, porque mira, cuando te dan una buena acogida, revives. Revives. Yo me levanto por la mañana, hasta me sale pelo, mira.
0: Chinas a nosotras,
1: sí.
3: Tengo los pelitos de durazno todavía, que a mi edad ya no debería tener pelitos de durazno.
1: No, pero tú tienes belleza y talento a por mayor.
3: Claro, y aparte eso, como me operé el chocho y me lo puse joder.
0: ¡Ay, Jesús! Se volvió a cerrar.
2: ¡Palabras!
1: Lo reestrenaron y por eso está tan contenta el marido.
3: Y yo a él, porque él choca con la verdad y dice, bebé, me cree que tengo 15 años.
0: Dice, ¿qué es eso?
2: Y todo tuyo, papi.
3: Y todo tuyo, papi.
1: Me encanta que estés así, me encanta que...
3: Feliz, que la gente dice, ¿por qué siempre estás contenta? Porque estar feliz es una decisión, caray.
1: Claro.
3: O sea, la gente se levanta en la mañana pensando que tengo que pagar, que no tengo, que se me alcanza, que se me alcanza. O sea, tranquilo, que si tengo marido, que si no tengo marido, que se me va a acercar el chocho. O sea, tranquilo, ve a una soft check o cómprate un y mientras le va dando entrenamiento mientras aparece el bueno.
1: Estoy de acuerdo. Hay que ser felices.
3: Solución para todo en esta
0: vida. Yo quiero pelito de durazno, dices tú también.
1: Sí, sí. Todos queremos pelito de durazno.
3: Claro, tomar la decisión de ser una persona feliz, libre, autosuficiente, como debe ser.
1: Muy bonito.
3: ¿O no?
1: Sí, claro.
3: Lo demás viene por añadiduras y de todas formas, la maldad ahí está y las adversidades vienen gratis.
1: Por supuesto que sí. Agradecemos a Niurka que está con nosotros el día de hoy y que viene a promocionar este evento que usted no puede perderse este sábado.
3: Vayan.
1: Los Sonideros, el Cóndor y el Cóndor Junior, el sábado 25 en las calles de Los Ángeles, 6070 Mezquite Street, este sábado de 5 de la tarde a 2 de la mañana, tiquetón.com. Gracias, Niurka.
3: Gracias. Oye, ojalá que no se hayan ofendido, pero así estoy.
0: ¿Cómo
3: no,
1: mi amor, esa es tu casa, tú puedes decir lo que quieras.
0: Uy, no.
2: Y la queso.
1: Te trajimos hace años a Rica Famosa Latina en Estrella TV porque gente como Niurka es la que necesitamos para que hable la neta en la cámara.
3: Claro, para que se divierte el público, claro. Para que se sonrojen las mustias.
1: Así
3: todo.
1: Es. Niurka Márquez,
3: las ordinarias. Somos ordinarias, sí que, pero cobramos caro igual.
1: Claro. Eso es Don Cheto al aire y somos ordinarias. Niurka Márquez, gracias.
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4: Ahora un vistazo a las garitas. Vámonos hasta Mesa de Otay. Se reporta 1:30 de espera entrada general. Mientras tanto, San Isidro reporta 2:40 de espera. Aquí también entrada general. Mantenga la paciencia. Siga escuchando Frontera 100.7 FM. Edge San Diego reportó. Pepe Salgado. Buenos días.
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16: Aquí el reporte de las autopistas. Vámonos hasta el 15 Sur. Se reporta tráfico lento, esto entre Arrow Parkway y Via Rancho Parkway. Recuerde, conducir con precaución y sigue escuchando Frontera 100.7 FM. Hecho San Diego, reportó Pepe Salgado. Buenos días.
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0: yo siempre le digo a Don Cheto, ábramelo, Don Cheto, pero se lo vamos a abrir a la mami.
1: ¡Ay!
0: ¡El buzón!
2: ¡Ábreselo!
0: Si usted tiene alguna queja, pregunta, sugerencia, saludo, es momento de mandarlo porque vamos a abrir el buzón de Don Cheto esta mañana para que la gente nos comente y nos diga lo que quiera comentar.
1: ¡Ay, ok, ok!
0: Nos vamos a leer el buzón el día de hoy.
1: ¡Ay, ok!
0: Y te vamos a abrir el buzón del Don Cheto, mami.
1: Entonces, en ese caso, que se me abra lo que sea.
0: Ándale, vamos a abrir el buzón. ¿Están listos?
3: Va. ¡Listo!
0: Vamos a abrir. Bueno, voy a iniciar porque hay mucha gente que me ha comentado y que me ha escrito en estos días que qué pasa con el YouTube del audio y con el Spotify de Don Cheto. Por lo pronto no va a haber YouTube ni va a haber Spotify. No sabemos hasta cuándo. Las personas que se encargaban de eso ya no trabajan en la compañía, entonces no sabemos cuándo va a haber YouTube ni Spotify. We don't know when. Entonces, obviamente seguro nos van a seguir preguntando, pero la respuesta va a ser la misma y no es una situación grosera. No sabemos cuándo va a haber. Por lo pronto, solamente la gente que lo escuche en vivo o que lo ve en YouTube, en la repetición de YouTube, el video. Tantarrán, tan,
1: punto.
0: Sí, esa es la realidad.
3: ¿Qué ibas a decir, Chino?
2: Nada, estoy buscando aquí los mensajes con la gente para mandarle. Chino.
3: Dice aquí, bueno, mientras lo lees, dice: buenos días, un saludo desde Oklahoma. Dile a Said que mi tocayo Jera quiere que le mande un besote bien atascado.
0: ¡Jera!
1: Dios. ¡Ay! Cristo bendito de Nazaret, ¿qué fue eso? ¿Con todo y escupitajo?
3: Y comentan aquí, ¿quién sigue en descansar? ¿En descansar cómo? Me supongo que ¿quién sigue de vacaciones?
0: Ah, chino.
3: Yo dije, ¿cómo?
2: Pero hasta dos semanas, ¿no?
3: Ojalá que nadie.
0: Toda la primera semana de agosto. Toda la primera semana de agosto se va el chino.
2: Sí,
0: el
2: primero de agosto.
3: ¿A dónde vas a ir, chino? Para conocer un poco.
2: Estoy pensando
3: de
2: las islas no sé.
3: Maldivas.
2: Maldivas, Hawái. O realmente mi casa, porque soy pobre. Chinel. No diga, ahí les va, y voy a decir su nombre, Oscar Medina. Por favor,
1: Oscar Medina.
2: Cuando digan los saludos o mensajes, por favor traten de decir también el apellido, porque yo soy fiel radioescucha y a veces mi esposa piensa que yo soy el que participo y yo ni en cuenta.
3: Es que, a ver, a veces es difícil porque leemos comentarios de YouTube, otros leen de redes sociales, etc. Entonces es un poco difícil, pero y me supongo que muchos no tienen su nombre real.
2: A huevo.
3: Completo.
0: Dices ahí, hoy cumpleaños mi madre. Felicítenla a Juani Saldaña de parte de su hijo Paco. Mándele su felicitación. Juani Saldaña, happy birthday. Tu hijo y nosotros te amamos con locura y pasión.
1: Ay, Jesús.
2: Bueno, por acá dice Javi Rivera. Don Cheto no me contesta y ni te contestará, compa, porque está de vacaciones.
0: No nos contesta ni a nosotros.
2: Me vine a vivir a Birmingham, Alabama el año pasado. Viví en Bakersfield, pero la neta está muy caro y me vine para allá. ¿Qué tal está por allá?
1: Bakersfield caro.
2: Pues no. Es que ja, pues si no, nos vamos a ir allá a Alabama. Claro, ¿a dónde para seguirte?
3: Birmingham, Alabama.
2: Birmingham, sí.
3: ¿Qué hay que hacer en Alabama?
2: No sé.
1: ¿Cómo?
3: ¿Birmingham?
2: Birmingham.
3: Nunca había escuchado de Birmingham.
0: Vuelven a preguntar cómo se llama el de los perfumes. Se llama AG Rivas. AG Rivas Perfumes en Instagram. AG Rivas Perfumes.
2: Saludos, chino, para mi papá José Morales. Cumpleaños la próxima semana de parte de Britney. Ahí está.
1: Aquí me piden unos saludos sensuales para Lagos de Moreno, Jalisco, para Uli y Don Inés.
0: A ver, mami. Ponte, por favor, en situación como en actriz de método y haz de cuenta que tú te dedicas a las hotlines de los teléfonos 800, y le un 800, llámame. Y mándale un saludo, por favor, a quien te lo acaba de pedir.
2: No le pongas tan acento al final.
3: No, tanta
1: pausa. 1-800, llámame. Quiero mandar un jugoso.
2: Porque acaricias el micrófono.
3: Y se proyectó mi amiga.
2: Se proyectó más. Métanse a YouTube para que vean lo que estoy hablando.
0: Échale.
1: Y húmedo saludo a Uli y Don Inés.
0: ¡Ay, atascada!
1: Oye, es cierto, agarré mi inconsciente.
2: ¡No, te viste!
1: Mi inconsciente me falló. Y
2: saludos para José. Ay, saludos para José.
3: Acariciándolo.
0: Otra sí.
3: Dice aquí, comentan, mándanos un saludo a todos los de Sombrero hasta San Francisco del Rincón, Guanajuato. Saludos a toda la raza de Guanajuato.
0: Es que es la capital del Sombrero.
3: Del Sombrero.
0: San Francisco. Sí.
3: Y del Cuero.
1: Anda.
0: Y de los brujos.
2: Me encantas ahí.
0: Ahorita vamos a hablar.
2: Allá.
3: Ah, okay,
0: de los brujos. Ahorita vamos
3: yo a hablar. Yo pensé que era Veracruz.
1: Bueno, Veracruz, Catemaco, ¿no?
3: Sí, ¿no?
0: Ahorita lo vamos a hablar.
2: Chino, ¿por qué no han hablado de Andrés Cantor que solo gritaba, pues es que es argentino? argentino, güey, pues, ¿qué esperabas tú también? Pues iba a apoyar a Argentina, quería que ganara Argentina. Pues sí, es que Andrés Cantor es argentino y quería que ganara Argentina a la final y no ganó.
3: Ah, pero el señor así se, pues se dedica a eso, ¿no? Pues sí. Al deporte, todavía.
2: El mundial pasado lloró cuando Argentina fue campeón. Mm. Argentina, sí me acuerdo.
1: Una chicotota más.
3: Machín.
0: Dice, ahora la Ferrari que me mande un papi con un pujido sexy, dice Joe Juárez.
3: Ay, ¿ya no es pujado, Ferra?
4: No, ya, pues ya se acabó. Se acabó. ¿Por qué? Solamente porque los vendo en mi Instagram.
0: ¡Ah, los vendo!
2: ¡Ay, ella!
4: ¿Cómo estamos? Es que ¿Cómo estamos?
2: ¿Cómo estamos en esta compañía? O sea,
4: que me mande mensaje y allí se lo mando.
1: ¿Sabes yo también qué vendo?
2: 999. ¿Truzas?
1: ¿Yones? Sí, o sea, si me mandas un texto y quieres que te diga, te grabo tu texto, lo que sea, marrano, no importa, pero cobro. ¿Sí?
2: ¡Ay, ¿neta?
4: Es que como andamos.
1: Te mando audios. ¿Cómo andamos? Te mando el audio que tú quieras y te leo tal cual el texto que tú me mandas.
0: ¿Saben que yo vendo fotos de pie?
3: Desde ayer, ¿no?
1: Aquí, papi, a como estamos, mana,
4: ¿sí?
1: Dijiste tú.
4: Sí. ¿Cómo estamos?
2: Si usted quiere un audio con mi voz, también va.
4: No, tú no, chico.
0: Queremos que te calles, básicamente.
2: Sí, no.
1: Hola, petiota. Metitas mucho, petiota.
3: Ellos, $5 para que no hables en 5 minutos.
2: Hey,
1: sería un audio cachondo del chino, no me lo imagino.
2: Hola, preciosa.
1: Hola, petiota. ¿Cómo se llama? Voy a poner petiota. Uy, petiota, no sabes, petiota.
0: Sí. Dice por acá. ¿Por qué no hablan de Ale Jaramillo que le despidieron de su show?
1: Ay,
3: ya lo acabamos de hablar.
2: Siéntese, señora. Por favor.
3: Pato, morra.
0: Dice, por favor, Angelito 088, una petición. Chino, si te vas de vacaciones, no te quiero ver en videos de TikTok diciendo, vean nomás y te bote de batura.
2: Pues yo los voy a hacer, ya tengo unos videos que voy a hacer.
1: Ay, ya vas a ir a buscar peces. Oye,
2: como están,
1: ¿no?,
2: las cosas, me voy a hacer influencer, ya, hija, ya. Voy a empezar con TikTok. Salo,
0: vas a aparecer como esta Erika Buenfil, influencer a los 60.
2: No hay
1: mi
2: pedo.
1: Mi tío, el text. Chino.
2: Igual y me invitan a la casa a los famosos de al rato. ¡Chino! ¡Chino!
3: Ay, no, no.
2: Puro chino,
3: no,
2: ya los veo gritando afuera de la casa a los famosos. ¡Pura chino Nason, chino! ¡No le hagas caso!
3: Nomás quiere.
2: ¡No le hagas caso a Belinda! ¡Nomás quiere contigo por tu. Por tu cuerpo!
1: ¿Cómo dices? ¡Pobre perro!
3: Sí,
2: ¡pobre perro!
1: Sí. Oye, cállate, que el otro me mandó un texto, yo estoy seguro que fue de aquí. Un señor me dijo, porque subí una foto con mi novio, Jalan.
0: Jalan,
1: comiendo una esquite. Y me pone, ¡pobre perra inventada! ¡Pone un mato! ¡Te lo juro! Y dije, bueno.
0: Manremo Tapicería en San Miguel de Allende. Saludos para toda la gente de San Miguel de Allende. Ay, está hermoso San Miguel, ¿va?
3: Ay, la neta. Ya hay más americano que mexicano, pero está hermoso.
0: Tierra, trágame y escúpeme en el hermoso San Miguel
3: de Allende. La neta sí está hermoso.
1: En la de Allende, dices tú.
0: En la de Allende, no.
3: Ay, no, por favor, dice.
0: Y se le puedes mandar un saludo, por favor, a Ángel Espinosa, que también muy sensual, dice.
3: Ay, no.
4: Dale. También los vende. Ana.
3: También los voy a vender. Ya voy en paz, pobre perro.
2: Agarra micrófono, mija. Agarra micrófono.
3: Ay, no. Y yo, bueno.
0: Los escucho desde Fresno, California, dice Víctor Córdoba. Saludos. Saludos hasta Autlán, Jalisco, Norma Soria.
2: Chino, saludos a la familia González de León, Guanajuato, y a mi madre Blanca Estela, La Chata, y Antojitos Monse, puro cuecillo. Saludos, Dani González. ¿Cuecillos? Pues yo creo, así me puso.
0: ¿Jalisco? El cuecillo no es
1: El pescuecillo.
0: Es la zona ahí en León, Guanajuato.
1: Ah, ¿qué?
0: ¿Dónde eran las perdidas? ¿Son las perdidas?
3: ¿Son de ahí?
0: Sí, del cuecillo.
3: Ah, qué chido.
0: Es un barrio.
3: Ah, yo pensé que era. Yo dije, cuecillos es allá en Jalisco.
0: Dice Chino, el tiro está cantado dice en San Pancho, jálese, compa, dice Luis García.
3: ¿El tiro está cantado?
0: Sí.
3: ¿Y Chino te están cantando un tiro?
0: ¿Sí?
1: ¿Eras bravito para acá?
2: No, la neta no.
3: La neta no. Es bien gallina.
2: No, o sea, no me rajo, sí me aviento, pero llega un momento en la vida donde llegué al, voy a madrear, me van a romper una pata, ¿y qué voy a ganar? ¿Nomás por un güey por pelearme?
3: Pues tu honor.
2: No, que...
4: El respeto.
3: Sí.
2: Es como jugar
0: respeto.
2: Es como jugar fútbol, los que se pelean por un partido llanero.
3: Pero no. Si estás viendo que toda la banda se está peleando, vas a decir, ay, ¿por qué me voy a pelear? No, si se está peleando tus amigos.
4: Va a estar rezando.
2: Vivo de esta cara y si me la desfiguran, ay, ¿qué voy a hacer?
3: Pues no deberías de vivir de
0: ya,
3: eso,
0: dice la Challenger.
1: Por eso no tienes dinero.
3: Ay, no, Challenger.
1: ¿Qué?
3: ¿Mi outfit? ¿La Challenger?
0: Sí.
3: Ay, Challenger. Ay, no sé.
4: Pide el de Chino.
2: Ahorita que sí.
3: El chino con su nuevo screen name, la Challenger 0.1. No más rápido.
0: A ver.
2: Oy, ¿quién quiere una naranja?
1: Jugo naranja. Ay, tiene hoyitos atrás. Tiene peladitos.
5: Tiene dos perras, tiene perrito.
2: ¿Y dónde está la flor del loto?
5: Tiene dos perras.
1: ¿Dónde está la Hello Kitty escondida?
2: Mira, precisamente hablando de golpes, dice, el domingo me pegué un tiro con un güey que llevaba una camisa del Real Madrid. Y no le voy a Argentina, pero amo a Messi. Le dije, ¿tú qué, güey? ¿Apoyas a los niños de 9 años del Barcelona o a quién? Y nos pegamos un tiro. ¡Chale! ¿De lo que estamos hablando? Léelo, Chino, ya me empezamos los veteranos aquí en Bakersfield. Ah, ya regresamos.
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2: En esta ocasión vámonos hasta el área de Vista, ya que a esta hora están preparándose para ir a la escuela o para trabajar. A todos ustedes aquí en Vista le mandamos un fuerte abrazo. Ya son las 6 de la mañana, por ser con el pendiente.

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qué, por qué. Te permito que me hables así, que te ponga un alto. Tal parece que hasta los demás han ido notando que falta mucha comunicación entre nosotros.

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1: Feliz viernes 24 de julio, ya oficialmente el día de hoy pagaron. Ferrari, no sé si ya checaste tu cuenta bancaria de $1,055,000.
2: Quisiera yo, pero ya se va a ir ese dinero.
1: Dices humildemente. Le damos la bienvenida al patrón, que el día de hoy se está rifando en ausencia del viejón. Está aquí a todo lo que da. ¿Ya checaste tú tu cuenta bancaria?
3: Y luego hoy que es, me dicen el 24, entre la gente importante. Es viernes, plebada. Que liviana el penco. Y por supuesto, gástese todo su dinero. No importa. Ay. ¿A qué venimos a este mundo?
1: A triunfar.
3: A triunfar. Papuchón. Venimos a triunfar, papuchón. Y plebada. Voy a dar un mal consejo el día de hoy.
1: ¿Cuál va a ser? Nomás que digas que no lo gastemos en bebidas.
3: Hay que tomar aunque la familia sufra, así decía mi abuelo.
1: No manches.
2: Ay, no.
3: No, no es cierto, no se crea. ¡Buenos días, plebada!
1: Oye, estamos súper emocionados porque no sé si te ha tocado viernes peliculero, pero le pedimos a la gente que recomiende una serie, una película, lo que ellos quieran en este segmento. Así que espero que hayas visto una película uno de estos días para que tengas una recomendación.
3: Yo no sé si esta silla aquí está maldita, pero igual me la paso echado de la casa y claro que
1: vi película. ¿Qué vas a tener?
3: Claro que sí.
1: Eso es lo que importa.
4: ¿Qué vas a recomendar?
3: Señores.
4: ¿Qué vas a recomendar, patrón? Buenos días a toda la gente.
3: Buenos días.
4: Toda la gente que nos acompañó esta semana sin Don Cheto al aire. Todavía el lunes no viene Don Cheto, pero el martes...
1: ¿Todavía se tomó otro día?
4: Sí, todavía el martes ya va a venir aquí.
3: La reuma. Sí, tengo una película muy buena que recomendar. Una película de culto de afroamericana. Que me encantó, me gustó mucho porque tiene parte de ser una película entretenida, tiene comedia, tiene un poquito de todo, da mucho mensaje, mucho mensaje, basada en una historia real.
1: Ok.
3: Muy buena película.
1: ¿Cómo se llama?
3: Se llama My Name is Dolomine.
4: My name is Dolomine.
3: Yes, sir.
4: Tell us about it.
3: Mi nombre es Dolomine en español, para los que... No cuento a la nocturna, okay. Dijo el otro. Pero está buenísima, se la recomiendo más.
1: ¿En qué plataforma?
4: ¿De qué se trata?
3: Es la historia de un afroamericano que pues vivía en Kansas. Él llega en los años 70 a Los Ángeles en busca de la fama, del éxito. Cuando decías tú ibas a la ciudad de Los Ángeles, a Hollywood, a triunfar, él quería ser famoso. Llega y pues se topa con la realidad. El vato tiene muchos trabajos, después se va a trabajar también a una disquera. Él quiere ser cantante, lo botan de todas las radios, de todos lados aquí en el área de Los Ángeles.
4: ¿O sea, chino?
3: Algo por el estilo.
1: O sea, similar.
3: ¡Chinel!
5: Porque termina como yo, triunfando.
4: ¡Ahora!
3: Algo por el estilo. Y este vato, pues lo botan de todos lados. Uh-huh. Y él busca sus sueños, lucha por sus sueños. El vato le pasan un montón de cosas, nadie creía en él, ni muchas veces ni sus amigos. Bueno, se convierte, hace una película de Dolomite.
1: Es muy similar a la historia del chino.
3: Muy similar, Rudy Ray Moore se llama él.
1: ¿Y en qué plataforma la podemos ver?
3: Netflix. My name is Dolomite.
4: Dolomine is my name.
3: Protagonizada por Eddie Murphy. Y bueno, le pasan muchas cosas. El vato un día se topa a un indigente. Él iba a hacer comedia, pero era malísimo.
4: No, si se parece al chino.
1: Te estoy diciendo que es muy similar.
3: Se toma a un indigente que empieza a echar chistes. Y ahí le dicen Dolomine. Y empieza hace un personaje el vato. De ese personaje de Dolomine empieza a hacer chistes colorados, diría Don Cheto, chistes de esos de rojos.
1: Puertones.
3: El vato hace un disco, un disco de esos de acetato en los años 70, lo botan de todos lados y el vato dice, ¿sabes qué? Yo voy a hacer los discos, pide un préstamo a una tía, uh-huh. Hace los discos y le pone como un diablito en la portada, así sellado. Y eso hacía que la gente le llamara la atención porque eran discos de chistes negros, colorados, porque era afroamericano. Humor. Bueno, el vato fue un exitazo.
4: ¿Qué tiene que ver en su color con el tipo de chistes que contó?
3: No, porque la de la película, si tú la ves, el vato va a comedia blanca y a películas blancas de aquellos años Y él dice, es que la
4: esa no es mi comedia.
3: La cura, como decimos nosotros, la cura de nosotros los negros no tiene nada que ver con los blancos. Uh-huh. Y cuando en los años 70, que había mucho conflicto entre el racismo
4: más fuerte que ahora. Hoy,
3: exactamente. Es como nosotros cuando vamos y decimos, la cura de nosotros los mexicanos no tiene nada que ver con la cura gringa. Uh-huh. El vato empieza a hacer ese tipo de cosas, se va a una gira, el vato le empieza a ir muy bien, pero él quería más. Va a un cine, tú que eres amante del cine, Said. Y dice el vato, si yo estoy ahí, en los años 70 el cine era lo mejor del mundo. Dice, si yo estoy ahí, todo el mundo me va a ver al mismo tiempo en muchas partes de Estados Unidos. Uh-huh. Pues el vato va y empeña todo lo que tiene. El vato va y,

0: es.
1: Que tú.
0: Y, por favor, no le cambie, no le cambie. Ya va a acabar, no, ya va a acabar.
2: El vato empeña todo, hace su película el vato y se convierte en la película de culto más vista de todos los afroamericanos en Estados Unidos.
0: Ya la contó toda, ya. De
2: culto, hace un churrazo de película. Pero el vato, aparte las distribuidoras no le compran la película, el vato va y renta un cine.
0: ¡No, no acabas!
2: Renta. No, es que es una historia muy, muy, muy bonita, la neta. No le voy a hacer caso al chino porque ese sí tuvo éxito.
1: No le hagas caso. Lo que pasa es que cuando él le explica sus películas...
3: No se les entiende.
1: Véanla, pero no, véanla, pero sí véanla.
0: O traigo una perrona, una que tienes que ver y que vas a decir, no, mam.
1: No nos importa.
2: Y lo mejor es que es basado en hechos reales.
0: ¡Tú sigues! Sí. ¡Hijo de eso!
1: Entonces,
2: pero él se tuvo papá. Netflix.
1: Oh.
3: Es la única diferencia con el
2: chino. La única diferencia entre
3: los chinos. Bueno, y Kelsey triunfó.
2: Ahí está.
0: Y él es millonario.
3: Regresamos con Viernes Peliculero para que usted nos recomiende hacer una película o lo que le dé
0: su bomba llena.
3: Volvemos aquí sin Don Cheto al aire.
1: 818-563-1055 para participar. O las redes sociales de El Patrón al aire. Sí, soy Said, El Chino al aire, Bravo Giselle. Y también la chica Ferrari con Carrera. Estamos.
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2: Ahora un vistazo a las garitas. Vámonos hasta Mesa de Otay. Se reporta 1:30 de espera, entrada general. Mientras tanto, San Isidro reporta 2:40 de espera. Aquí también, entrada general. Mantenga la paciencia. 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Edge San Diego reportó. Pepe Salgado, buenos días.
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0: peliculero para que haga su recomendación de una película, una serie, lo que usted le dé su bomba gana. Este, Chino, creo que dijiste que ibas a hacer una
1: recomendación. Perra, perroncísima, 100% approve. Véanla, les va a gustar. Se llama El Día de la Revelación, tío.
0: El Día de la
2: Revelación. ¡No, ma! Disclosure me dormí Day. Al 15, a los 5 minutos, Chino.
1: No,
0: ¿la disclosure? ¿Fuiste a ver al cine?
1: Sí, la fui a ver al cine.
2: Okay. Voy a convertir yo en el chino.
1: Disclosure Day. No, está bien, perra.
0: A ver, tiene 80% en Rotten Tomatoes, pero ¿de qué trata? Explícanos.
1: Bueno, este es nuestro futuro, es lo que va a pasar en el mundo donde dos personas son conectadas por los alienígenas.
2: Ah, ya empezaste los alienígenas, Chino, ¿no?
1: Sí, así es, señores. ¿Y cómo es ya explicarle al mundo todo lo que el gobierno ha ocultado por más de 80 años?
2: Mejor hubieran visto a Maussan, hombre.
1: Da perra, como si estamos...
2: ¡Vámonos con música!
1: Estamos preparados como mundo, como sociedad, para saber si ya estamos listos para que nos digan, no estamos solos en el universo, sí hay extraterrestres, sí han caído naves, y tenemos todo, fotos, videos, y es más, hasta alienígenas tenemos.
2: Ay, ay, ay, por Dios.
3: ¿Pero no lo había recomendado ya, Don Cheto?
0: Sí, la semana pasada.
1: No.
3: Sí, claro que sí. No. Claro que sí.
1: ¿Es Closer Day?
3: Sí. Sí.
1: ¿Jura?
3: Claro.
2: En español, el Día de la Revelación.
3: Y dijo que realmente te van platicando en la historia la razón de que no estamos listos para que nos cuenten la verdad.
1: No,
3: claro que sí, Don Cheto la recomendó la semana pasada.
0: La fue a ver la semana pasada y luego nos dijo que...
1: A ver, déjame ver si la tengo en el...
3: Pues seguramente si no la tienes porque un día no la pusiste, pero él ya la recomendó aquí.
1: No, mira, aquí estoy viendo las recomendaciones.
3: Él ya la recomendó aquí.
0: La previa.
1: También la estoy viendo la previa.
2: Válgame.
1: Él ya la recomendó. ¿Qué
0: te están diciendo?
3: Sí.
4: ¿Fue off air?
3: No.
1: Sí, yo la dije, creo.
3: No, él la recomendó al aire.
1: No, te lo juro que no, mira, aquí están las recomendaciones.
3: Sí la recomendó él.
0: Yo también me acuerdo.
1: El Predestination, el Poet, a Poet. No,
3: Don Chito ya la recomendó.
2: Chino, si te presentara un extraterrestre, ¿qué querías?
1: Hombre, hacemos extraterrestritos.
3: No, aunque Chino sea el de abajo.
2: Que te agarre el alien.
0: Que te siente.
3: Oigan, yo quiero recomendar un thriller erótico mexicano que realmente está bien perro. Lucero es una abogada exitosa. Que tiene una relación con un hombre millonario que tiene un club deportivo en Las Lomas, que es una de las zonas más caras de la Ciudad de México. Uh-huh. Y tienen una relación muy exitosa. O sea, al parecer es una familia completamente feliz. Ella, hermosa, el galán, tienen dos hijos ya adolescentes que les va muy bien.
0: ¿Cómo se llama? ¿Con Ludvika Paleta?
3: Con Ludvika Paleta.
0: Sí, se ve perra.
1: ¿Cómo se llama?
3: Se llama Deseo.
0: Sí.
3: Resulta que llega un entrenador español, muy guapo por cierto, que se llama Oscar Casas, que él lo contrata a su marido y la hija es practicante del deporte. Ella entrena natación y pues el vato se convierte en entrenador de la hija.
2: Ya,
3: la cuestión es que de repente...
1: Se enamora de ella.
3: No, de repente el entrenador se enamora de la esposa.
1: Ah, por eso.
2: Del deseo.
3: Y la esposa se enamora.
2: No.
3: Del entrenador.
0: Pero yo estaba confundida porque en los previews que vi en Netflix se veía como que ella estaba emperrada de que él le dijo que la amaba.
3: Lo que pasa es que ahí les va. El fiscal de la Ciudad de México, que es un político muy importante, le acaba de poner el cuerno a su esposa.
2: Venga,
3: y ella es la abogada del fiscal.
2: ¡A la!
3: Entonces, resulta que ella es tan perra abogada, que hace absolutamente todo por dejar a la mujer sin nada.
2: ¡Tracas!
3: Lo que no contaba es que la mujer iba a mandar a seguir a la abogada.
1: Sabe su secreto.
3: Y se iba a enterar de su secreto. ¿Qué pasa alrededor de esto?
0: Está muy telenovela vibes, ¿no?
3: ¿Qué pasa alrededor de esto? No saben qué buena actuación, qué guapa se ve Ludvika Paleta.
2: Está bien guapa.
3: Y además José María Yaspi, que es el marido, muy buen actor.
1: No, ya está rocona.
3: La verdad, no, pero les va a gustar. Se llama Deseo, es un thriller erótico.
2: Novelesco.
3: Novelesco, está en Netflix y...
2: Perrón.
3: Saida Prove está esta serie,
2: recio,
3: esta película.
2: Vámonos,
3: recio. Una hora y media, la verdad, se va a divertir, se la va a pasar bien. Buenas actuaciones, buena trama. La trama se llama Oscar Casas. y la verdad, muy bien. Y también Ludvika Paleta. Lo único que no me gustó, que usted lo va a notar, es que en toda la película, Ludvika se ve con cuerpazo, con una espaldita. Y cuando la doblan, que ella nada... Uf. Pues la nadadora tiene un espaldón más grande que el de Mario Casas, entonces ahí como que sí se les notó la chapuza. Porque ella, se nota que ella no fue la que nadó, porque ella tiene una espaldita chiquita y una cinturita, y cuando la doblan, la mujer que dobla a Ludvika
1: Paleta... Cuando la doblaron, también no se veía la espaldita.
2: Estilo lomo mono Miguel, así. Sí,
3: exactamente, se ve más lomuda que el águila lomuda.
2: Oye, el chino, yo por eso no te quiero yo invitar a la casa.
3: ¿Por qué?
2: Porque tengo una tía, mi tía Lupe, tiene 62 años,
3: sí,
2: y no sabe nadar.
3: Sí.
2: Y el chino la quería enseñar a nadar. Le dije, no, tía, no quiero que el chino se vaya a enamorar de ella ni mi tía del chino.
0: Sí lo veo, ¿eh?
2: Porque 62 años ya es para el chino, ¿no?
3: No, de hecho, todas las mujeres de 55 y plus están enamoradas del
2: por
3: chino.
2: Por eso no te quiero llevar con tía Lupe.
1: ¿Pero tú crees que voy con tía Lupe? Pobre, vive contigo. No, yo no, quiero una no. que tenga una mansión.
2: ¿Qué quieres que me compró a Tacoma?
1: Por eso digo, hola, tía preciosa. Lupe. Hola, tía Lupe.
0: Oiga, yo les quiero recomendar una película que salió en el 2020, pero la acabo de descubrir en Netflix, que se llama Becky. Becky se trata de una morrita que recientemente, pues, su mamá fallece a causa de una enfermedad terminal. Y entonces, pues, pasa un año de la muerte de su mamá y su papá, pues, le da la noticia de que va a rehacer su vida. Y como la morra, pues, está en la mera edad de la choca, que es más o menos como los 13 años de edad, pues, estaba en modo rebelde por la situación de que perdió a su mamá, la situación de que está en una etapa difícil de la adolescencia. Y, pues, obviamente se rebela, o sea, no le gustó que su papá trajera a la nueva novia y a su futuro hermanito. Entonces, se desata la historia porque también te revelan tres prisioneros durante esta película, tres prisioneros que se escapan de, obviamente, la prisión, los van a trasladar y se salen de la camioneta mientras los iban a trasladar. Y estos güeyes, pues se colan ahí a una comunidad y terminan, pues básicamente secuestrando a esa familia. La morrita se escapa y ella se va vengando de ellos tratando de salvar a su familia. Está muy perra, la verdad, para tratarse de una morrita en contra de unos güeyes que pues ya son
2: Por lo general, en esas películas siempre son vatos ya más malignos, ¿no?
0: Sí, y de hecho, ¿sabes cuál actor sale en ese que hasta me sorprendió? Porque dije, este siempre hace películas de como de comedia, es este güey, no sé cómo se llama, no sé si lo ubiquen. Kevin James, creo que se llama Kevin James.
2: Kevin James, sí.
0: Ajá. Siempre hace películas como de comedia y esta vez le tocó ser
2: estilo Adam Sandler.
0: Ajá, estilo así como de Adam Sandler. De hecho, ha salido en películas de Adam Sandler. Entonces, está muy, muy perra, es de acción y también te sacas de onda porque la morrilla, la verdad, sí es atrabancadona. Está perra, muy recomendada. Acción, thriller. Becky.
3: Becky.
0: Ajá, Becky.
2: Mono recio.
3: Hay que verla. Ferrari, ¿viste algo?
4: I want to approve a message de Mono Miguel, que voicemails for Isabella.
3: Isabel. Sí.
4: Oh, my God.
3: Qué bonita película.
4: Me hizo llorar.
3: Y además lloras. A ver, platícala y te llora.
4: Ya la platicó Mono la recomendó, pero se trata de una muchacha que pierde su hermana. Y en el duelo, pues, ella la extraña y siempre le marca y le cuenta de su vida. Y le da
3: mensajes de voz.
4: Mensajes de voz. Pero esos mensajes de voz le llega a un muchacho.
3: Que contrató la línea, le dieron una nueva línea en el trabajo y resulta que en esta línea del trabajo era el ex celular de la hermana de esta chava. Entonces, él lo empieza a seguir y todo y se interesa por la historia y la empieza medio a estoquear en redes sociales. Y ve que está guapa y se enamora de ella y literalmente él va al lugar donde sabe que se la va a encontrar. Ella se enamora de él, hace un clic enorme, pero algo pasa cuando ella se entera que él ya sabía.
0: That's kind of creepy, o sea, es romántico, pero al mismo tiempo si te das cuenta que un vato ya te estaba planeando todo así, todo, sí se ve como medio stalker.
3: Sí, o sea, sí se pone la situación bien complicada. Porque ella se entera de que él ya sabía que ella.
2: ¿Cómo se llama?
4: Voicemails
3: para Isabela. Mensajes para Isabela.
2: Vamos, hay que checarla.
3: Mensajes de voz para Isabela.
2: ¿Puedo hacer algo extra? Sí. Una serie que miré el otro día.
3: Sí.
2: Y me acordé mucho de ti, Isaid. Los peores vecinos del mundo.
3: Híjole.
2: Hay una serie en Netflix que se llama Los peores vecinos del mundo. Y son como pequeñas miniseries, que así estilo documental. donde cuentan historias de que pasan con los vecinos. Y no, sí, hay temas bien
5: fuertes.
2: Bien fuertes. O sea, temas ya de desvivir gente, vecinos que.
5: Es que te das cuenta la importancia de tener buenos vecinos, ¿sí? ¿No? Como de que si te tocan unos chocantes, si te tocan conflictivos, y si no los conoces a muchas veces, no sabes qué.
3: Es suerte, realmente, es suerte.
2: Es suerte, pero a veces uno no. O sea, yo no magnificaba todavía. En saber a quién tienes a un lado de tu casa como vecino y puedes compartir ciertas cosas y cómo pueden terminar en cosas trágicas.
3: La gente que dice, a mí me vale, esta es mi casa, esos son los peores vecinos. La gente que no se pone empática y se pone a pensar en las personas de al lado y que les vale madre hacer ruido, tirar basura, estacionar coches y dice, esta es mi casa y que el otro se joda, esos son los peores vecinos del mundo.
2: Por ahí va el asunto, por ahí van las historias, cómo se comportan, así como dices tú. Y no, hay unas historias muy.
1: Me están diciendo que ya está Becky 2.
2: Poderosas.
0: ¿Ya está Becky 2? ¿En dónde?
1: Ahí en Netflix. Bueno, dice un vato, dile a la Giselle que está Becky 2.
2: Becky 2.
0: Ah, Becky.
3: Pues, ¿qué le parece si nos damos una pausa y regresamos con lo que recomiende la gente? Si usted quiere recomendar algo, que nos llamen por teléfono o nos escriban.
0: Al 818-563-1055 o las redes sociales de Si Soy Said, El Chino al Aire, El Patrón al Aire, Bravo Giselle o La Chica Ferrari con K.
3: Regresamos. Don Cheto al Aire. 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
10: ¿Qué tal, mi gente? Muy buenos días. Se reporta tráfico lento, esto en la autopista 163 Sur, entre lo que es la Avenida Sexta y el Boulevard Park. Recuerde conducir con precaución y sigue escuchando Frontera 100.7 FM. Hechos en Diego, reportó Pepe Salgado. Buenos días.
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0: Don Cheto al aire con esto que es Viernes Peliculero y estamos ahora en el momento de esperar su recomendación. Tenemos llamadas en la... No sé si tú las quieras escoger, Chino, porque tú eres medio crítico.
1: Al azar, vámonos con Arturo. Vámonos con Arturo de Indiana, que dice que tiene una buena recomendación.
0: A ver.
2: Arthur, good morning.
0: Art.
2: Hello, Art.
3: Bueno.
2: How are you, baby?
3: ¿Cómo estás ahí, chiquito bebé?
2: Bien, bebé, aquí esperándote.
3: Are you coming? Voy para allá.
1: Y luego la bozarrona acá.
2: Oye, Art, ¿qué vas a recomendar esta mañana?
3: Ah, mira, quiero recomendar una serie que se llama I Will Find You. Está en Netflix. Es una miniserie de 8 capítulos. Está basada en un libro de un autor que escribe novelas de suspenso estadounidense que se llama Harlan Coben. Y se trata acerca de una persona que meten a la cárcel porque supuestamente mató a su hijo. ¿Verdad? Pero haz de cuenta que la trama está basada en que a él lo hacen creer que realmente lo hizo. Entonces él duda de si lo hizo o no. Entonces por eso él como que lo acepta, lo meten a la cárcel y pues ahí se queda. Pero después de 5 años, un día recibe una visita inesperada de su cuñada.
1: ¡Tracas!
3: Y entonces se hace cuenta que le muestra una fotografía en donde le dice, mira, ve este niño que está aquí. Entonces el niño tenía una marca muy muy peculiar en un cachetito. Uh-huh. Y le enseñó una foto donde sale un niño ya como de 7, 8 años, que era idéntico a su niño. Entonces él empieza como a dudar, dice, si lo hice o no lo hice. Bueno, para no hacerte la larga, la cuñada lo ayuda a escaparse de la cárcel y ahí es donde se desarrolla toda la trama. Él intenta por todos los medios descubrir quién, si realmente su hijo está vivo o no y quién se lo llevó. Pero está súper perra la serie y siempre te va a hacer dudar de quién es el, como, así que el malo de la serie. Son 8 capítulos. Buenísima, está perrísima. El actor principal es el Sam Worthington, que es el...
2: Que está muy buena la trama.
3: Está buenísima. El actor es Sam Worthington, que es el que hace Jake en la película de Avatar. So, está buenísima la serie.
1: Es ahí, lo conoce muy bien.
2: De hecho, yo hay escenas en varias de sus películas que yo le hago un extra zoom. Nada más para saber.
0: Que le hace para atrás y luego para adelante.
2: Sí, para ver cuál es su expresión física, porque la verdad es que este vato trabaja muy bien.
0: Te gusta analizar.
3: Trabaja muy bien. Tiene lo suyo y cuando quiera también tiene lo tuyo. ¿A poco
2: no? Completamente.
1: Y cuando va al cine.
2: You know that.
1: Cuando va al cine a ver las películas de este vato, compa, es ahí se sienta atrás a ver la primera vez la película y después vuelve a la segunda función y se siente puro enfrente ahí de la.
2: Correctamente, correctamente.
1: Hizo el zoom.
3: Recomendada. Saluditos para todos. Y un saludo para mi esposa Rocío Santiago, que por ahí me está escuchando.
2: Eso.
3: Chino también. Chino puro, Chino Nation.
4: ¿Cómo se vean bien?
2: Oye, ¿no quieres trabajo en la radio porque sabes hacer el delivery mejor que algunos que están aquí en la mesa?
1: Ah, con el patrón, ¿ya? Nomás está de visita
2: de
1: el patrón.
2: No vas a estar hablando.
3: El chino no sabe quién soy, chino. Nomás dile que soy el de los perros, el de los perfumes, amigo de Don Cheto.
1: Te encanta el perro, te encanta.
2: Te queremos, bebé.
1: Oye, me están recomendando una que se llama Oveja Negra, pero no la encuentro. Dice que está en Netflix, pero en Estados Unidos no está. Me imagino que en México sí. ¿Qué le pondremos? ¿Pirata favorito o qué?
0: Pero, pues, ¿de qué tratas tú, Chino?
1: Dice, Oveja Negra, son un par de amigos trabajadores en un rancho. El hijo del dueño les hace la vida imposible y estos hacen un plan para robarle todas las ovejas. Es lo que pasa, ponen una trampa al hijo para sacarle provecho e emigrar a los Estados Unidos. Dice que está buena, te la recomiendo, está en Netflix. Pero, Carlos, el único bronca acá no se ve en Netflix. Dice, le puse y dice, la película no la puedes ver en tu country.
2: Vámonos, recio. Pero
1: ¿dónde ponemos qué? ¿Pirata
2: favorito? ¿Roban ovejas o qué? ¿Es la trama o qué?
1: Pues Black Sheeps, así, o sea, de como que trabajan en un rancho, el hijo del mero mero del dueño del rancho, como que les hace la vida imposible. Oye, ¿sabes qué? Vamos a robar.
0: Ya estamos hartos.
2: Álgame la casa, porque en el rancho secuestraban ovejas y las mataban y las dejaban vivas.
1: ¿Really?
0: ¿Cómo que las mataban?
1: ¿Cómo que las mataban y las dejaban vivas?
2: Las mataban y las dejaban
0: vivas. Ah, también a las ovejas.
2: Claro,
0: jamás
2: había
0: escuchado que las ovejas.
1: Oh, pero es como las burras.
2: Ingaso.
0: Ay, patrón, qué asco, güey.
1: Se moría, las mataban, pero no se morían.
0: ¡Qué perro asco!
1: Ok, entonces
0: tenemos ya un burrero y ahora ya tenemos un ovejero.
2: La vida de rancho, la vida de rancho, la compañera, la vida de rancho.
1: Regresamos con más de Don Cheto al aire.
2: Había unos pescados, chupapi.
1: No, así déjalo.
0: Qué asco.
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2: ¿Qué tal, familia de Oceanside? Muy buenos días. Esta próxima hora va dedicada a todos ustedes aquí en Oceanside. Ya son las 7 de la mañana, por cena con el pendiente. Buenos días.

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0: Muy buenos días a toda la gente que nos ve y que nos escucha. Bueno, no nos ven. A la gente que nos escucha a través del YouTube, a través de las estaciones, las 43 emisoras a lo largo y ancho de Estados Unidos, a través de la aplicación Don Cheto México y de la Bestia Grupera allá en Guanajuato. Muy buenos días. Hoy viernes 24 de julio les saluda a Said García Solís, la guapísima de la radio, la más hermosa de la radio y la televisión. Suculenta.
1: ¿No vino?
0: De pies a cabeza. Giselle Bravo, buenos días.
2: Se quedó en su casa porque ando bien destruida, bebé. Ando muy destruida el día de hoy, pero bueno, estamos presentes y vivos, que es lo que importa.
0: El señor Tostonero, que se cree niño, el Chino al aire, buenos días.
2: Él sí está.
1: No voy a decir nada, pues la verdad, no me identifico, así como cuando les dicen ella, no me identifico, gracias, así como es, la juventud.
0: Los ojos más pispiretos de la radio, con unos aretes de mi tía Tencha, la Ferrari, buenos días.
3: Good morning, ¿cómo están?
2: Bien, bebé.
0: Y acompañándonos esta semana durante dos veces en ausencia de Don Cheto, enfado el patrón al aire.
4: Ah, sí, no me quedó plebada. Saludos, su compa el patrón. Aquí andamos alterante como un overol y al cienón. Yo llegué a las 6 de la mañana, pero del día de ayer. Aquí, desde muy ayer bien. Está aquí como
2: ya
4: estatua.
2: Estaba acampando afuera, esperando que fuera su turno hoy a las 6 de la mañana.
4: Vámonos, recio, plebada.
2: Y ya le estaba tocando la Ferrari a las 4 de la mañana para que le abriera la cabina.
4: Oye, estaba desde las 3 de la mañana aquí la Ferrari.
2: Es que se vino de una fiesta.
3: Y... ya se la sabe la Giselle. ¿Cómo le hago?
2: Desde las tácticas de guerra de mi
4: amiga. Yo pensé que lo que decía el chino de los aretes de la Ferrari no me había fijado.
3: ¿Qué?
4: Pásate, cae unos 3, 4 peritos ahí colgados en la arracada.
3: Ah, sí.
5: Arracadas.
2: Unos periquitos bebés.
1: Hoy no hay tele, pero Doña Juventina fue la que, gracias a Doña Juventina,
2: que paz descanse.
4: Que paz descanse.
1: Que paz descanse, son la que hoy patrocina los aretes que trae la Ferrari. No, es que no hacemos tele.
4: Vámonos, resto.
3: Después subo una fotito.
4: Ah, pues sube en las redes sociales, sube. En caliente. En caliente, viejona.
1: Para usted que apenas está escuchando y dirá, ¿y estos par de locos? Bueno, no, cuarteto o no, quinteto. De locos, Don Cheto al aire, esta semana estuvo de vacaciones, ya la próxima semana todo regresa a su normalidad, pero nos trajimos al patrón a que por lo menos anduviera aquí diciendo tonterías.
4: Me llevaba un perro en el hocico y me dijeron, hey, ven, cállale para acá y vámonos recio.
0: Cállale. Comenzamos esta mañana, hoy en Notichet. Trump presenta nuevos aranceles, México la libra, le tengo los detalles, además...
2: Recomienda que el Mayo Zambada cumpla cadena perpetua en un centro médico federal. Les tengo todos los detalles también.
1: Estados Unidos va contra el cartel Jalisco Nueva Generación. Ya sacó lista a más de 50 personas y empresas. Va contra todos. Le tengo los detalles también.
2: Y fracasa Donald Trump en el Senado. Le bloquearon poderes de guerra en Irán. Les tengo todos los detalles también.
4: Continúan los cambios en las políticas migratorias. Miles de inmigrantes con permisos de trabajo enfrentan el vencimiento de sus autorizaciones en las próximas semanas, mientras organizaciones siguen alertando sobre el impacto de las nuevas medidas.
1: Hablaremos con los deportes, los deportes con Tito Padilla.
2: Con deportes no vas a hablar, vas a hablar de deportes.
1: Hablaremos,
2: Y te hablaremos con los deportes.
1: Con los deportes.
2: Tito Padilla.
1: La información la tiene Tito Padilla. Nuevo formato de la Liga Femenil en México. ¿Qué onda con Checo Pérez? Y la Fórmula 1 ya se nos olvidó. Uy. Eso y mucho más con Tito Padilla. Y en los espectáculos.
0: Ángel Aguilar dice, si me van a odiar, ¡ódienme! Belinda recibe amenazas de muerte. Aline Mujica regresa a trabajar tras la muerte de su hijo. Y Aquel es la serie autobiográfica de Rafael que se estrenará en Netflix. Le tengo los detalles. ¡Comenzamos! ¡Esto! ¡Esto! ¡Esto es Notichet! ¡Comenzamos! ¡Buenos días! Señores, vamos a comenzar hablando de que mientras el representante comercial de Estados Unidos, Jameson Greer, se reunía en México con la presidenta Claudia Sheinbaum y el secretario de Economía, Marcelo Ebrard, su oficina anunciaba la oposición de nuevos aranceles de al menos 10% a 60 economías, entre ellas México, por no prohibir la importación de productos elaborados con trabajo forzoso. Se trata de una medida ordenada por el presidente Donald Trump y que aplicará a partir de hoy, en respuesta al fallo que recibió en febrero por parte de la Suprema Corte contra sus aranceles generales. En esta ocasión, México la libraría porque los productos incluidos en el Tratado Comercial de Estados Unidos y Canadá, el T-MEC, quedarán fuera de esta nueva política arancelaria. La Secretaría de Economía resaltó que la nueva tarifa anunciada no afectará a las exportaciones mexicanas a Estados Unidos. Para el caso particular de México, el nuevo anuncio mantiene la extensión de aranceles a extensiones que cumplan con reglas del T-MEC. En virtud de lo anterior, alrededor del 85% de las exportaciones mexicanas al mercado estadounidense continuarán con arancel cero. A pesar de que varios países, para ser específicos, 60 países, van a ser afectados con aranceles del 10 hasta el 40% extras, México la libró en el 85% de las exportaciones mexicanas. Las más importantes, el aguacate, el acero, el cobre, automóviles, autobuses y derivados de siderúrgicos. Hasta aquí la información. Esto es Notichet.
2: Bueno, ahora nos lanzamos a un tema completamente diferente, ya que resulta que el juez federal Brian Kogan, quien condenó a cadena perpetua al cofundador cofundador del cartel de Sinaloa, Ismael El Mayo Zambada.
0: Más importantes, el aguacate, el acero, el cobre, automóviles, autobuses y derivados de siderúrgicos. Hasta aquí la información. Esto es Notichet.
2: Bueno, ahora nos lanzamos a un tema completamente diferente, ya que resulta que el juez federal Brian Kogan, quien condenó a cadena perpetua al cofundador. Cofundador del cartel de Sinaloa, Ismael El Mayo Zambada García, recomendó que el ex narcotraficante sea recluido en una instalación médica del Buró Federal de Prisiones en atención a su delicado estado de salud y avanzada edad. La recomendación quedó plasmada en la sentencia oficial emitida por la Corte Federal para el Distrito de Nueva York, donde se establece expresamente que el tribunal recomienda que el acusado sea designado a una instalación médica federal, señores. O sea, que por lo menos, pues, le están haciendo paro al viejón.
6: Sí, porque le iban a mandar a una prisión como la donde está Joaquín Guzmán, y es lo que estaban peleando, lo que estaban ahí queriendo intercambiar para que el viejón estuviera, pues, tranquilón ahí, pues, está bien enfermo.
2: Claro.
6: Pues. Pero pues
2: tú, y pues ya está grande el señor también.
6: ¿Pero cantaría o no?
2: Pues no sé, según.
6: Venga tu roña.
1: Yo digo que sí va a cantar, pero lo que le conviene. O sea, cosillas que le puedan beneficiar.
6: ¿Qué me vas a dar?
0: Porque, y vuelvo.
1: Porque ya está en el bote, ya está y no va a salir.
6: O sea, no, pues ya no, ya yo pienso que ya.
1: Ya lo que peleas a lo mejor es un mejor trato.
6: Pues
1: pero.
6: Sí. Pues ese lo dieron, es lo que está diciendo.
1: Entonces, si vas a negociar un buen trato, pues no, tampoco te va a soltar toda la sopa. O sea, ¿qué beneficio tengo de tirar rata?
2: Es que mira, exactamente. O sea, al final del día, ¿por qué les voy? Si no me van a dejar ir, y señor a la antigua, ¿no? De la vieja escuela.
6: Sí, de la vieja escuela.
2: Y dice el señor, ¿saben qué? No me van a dejar salir. Yo ya tengo una avanzada edad. No estoy bien de salud. ¿Por qué les voy a hacer paro si a mí no me van a hacer paro? ¿En qué me va a beneficiar? Entonces, pues miren, por lo menos, a lo mejor va a estar teniendo los cuidados necesarios, obviamente también lo van a tener pues muy checado.
6: Bien checadito.
2: Pero por lo menos en cuestión de salud no le va a estar batallando, pues.
6: Sí, pues ahí está la información y pues vamos a ver si salen nombrecitos, porque ya dicen que hay una lista negra, plebada, uh-huh. Y sobre todo de los gente que se dedica a las cosas malas, no extraña, de las listas las conoce todo el mundo, el FBI las tiene y todo, pero los políticos son los que están ahorita temblando, muchos políticos en México con esta situación.
0: Pero
6: y
0: algunos locutores según eso también la presidenta Claudia Sheinbaum lleva meses esperando pruebas en contra del gobernador de Sinaloa y dice que no las ha recibido. Y entonces también es que en esa lista, pues mucha gente está de dichos. Pero es, por ejemplo, si a ti te aprenden y dices el chino es el transilla, pues no nomás porque tú lo dices lo van a agarrar.
6: Sí, eso sí.
0: O sea, hay que presentar pruebas.
6: Hay que tener pruebas en la mano, tener los pelos de la burra en la mano, chino.
0: Yo no dudo, a ver, no estoy poniendo en tela de juicio que es chino sea transilla, pero por lo menos preséntame pruebas.
2: Yo sí lo pongo, a ver, tengo pruebas. La vez que se robó el cargador, que era de nuestro jefe.
1: ¿Cuál cargador?
2: Te robaste un cargador de computadora de un ex jefe que tenía.
1: ¡Ah, Marco, sí! No, ese me lo llevé porque te era.
2: Porque lo vio ahí sin dueño.
1: No.
2: No tiene dueño, esto cuesta medio caro, me lo voy a robar.
1: No es cierto, me lo llevé porque yo también tengo una Mac.
2: ¿La vez que nos vendiste los AirPods?
1: Pero eso no es robada.
2: Chafas.
6: Cuando vendiste las tarjetas Panini que imprimiste, con la tinta de aquí de la empresa.
1: No, ¿cuál? Eso no fue.
2: Que ni se parecían los jugadores.
6: Todos borrosos.
1: Oye, por cierto, ya me llegó la actualización de los Panini. Compré 40 bolas.
0: Oye, me dijiste que me ibas a dar las de mi sobrina y no me las has dado.
2: Ya las vendió.
1: No, ya valieron.
6: Valió.
1: Ya no, pero es que hubo una actualización que sacó Panini de los jugadores que sí vinieron al Mundial y que no estaban en el álbum.
6: Oye, ¿qué tan cierto es de que en las Panini, el álbum Panini en México es diferente al de Estados Unidos y al de Canadá?
1: Hay diferente, sí. Es de color.
2: Dice, ¿no?
1: Está la edición especial, que es la portada blanca. Ajá. En México es verde el álbum, y en Canadá es rojo.
6: Sí, algo así estaba leyendo yo, dije, caray, ¿cómo está ese asunto de que son diferentes?
1: No, incluso las estampitas que vienen de México son de color verde.
6: Ah,
1: y las de acá tienen.
0: Chino, ya directo tu nota.
1: Y por eso digo, vámonos, señores, porque el gobierno de Estados Unidos anunció lo que calificó como la mayor acción del Departamento del Tesoro contra el cartel Jalisco Nueva Generación al sancionar a más de 50 personas y a empresas mexicanas presuntamente vinculadas con la organización criminal. La medida dada a conocer por la Oficina de Control de Activos Extranjeros busca golpear la estructura financiera y operativa del cartel Jalisco Nueva Generación. En pocas palabras, va con todo contra más. Ya sacó nombres de 50 personas, entre ellos andan buscando al Pelón, que supuestamente es el nuevo líder del cartel Jalisco Nueva Generación, luego de la muerte de su padrastro Rubén Oseguera Cervantes, el Mencho. Debemos recordar que este vato es mexicano con nacionalidad también americana, o sea, americano y mexicano. Entonces están ofreciendo hasta $5 millones por información que lleven a su captura. Y además Donald Trump ahorita está con todo porque ya sacó una lista de 50 nombres de todos los que son prestanombres, familiares, abogados, contadores, funcionarios corruptos y empresas utilizadas para mover recursos. O sea que Estados Unidos va con todo, está en coordinación con el FBI y la DEA.
0: ¿Ya acabaste?
1: Ya.
0: Bueno, a ver, patrón, te voy a pedir por favor y te lo voy a pedir y te lo voy a rogar de la manera más atenta, porque si no es la última vez que vas a venir invitado.
6: A ver, espérame, déjame acomodo.
0: Sí.
6: Déjame acomodo.
0: Pon atención, por favor.
6: Cállate, viejo.
0: Te voy a pedir algo claro. Okay. Y no te lo voy a mandar a decir.
6: Dale.
0: En este programa no le saques plática al chino. Le preguntas la hora y te cuenta toda su perra vida. Le dices qué horas son y te dice la hora en que mi papá te fue. Porque yo cuando era niño en Chocotlán, en ese pueblo de dos topes y 20 perras. No.
6: Esa dinámica está.
0: Sí, prohibida.
6: Ah, ok.
0: No le preguntes cosas.
2: Es demasiado social.
6: Demasiadísimo.
2: Demasiado social.
6: Oye, empezaba con el Mayo Zambada y terminó
0: sí,
6: con el Panini.
0: No se calla.
6: Ah, ok. Ya, entendido. Chino, no me hables. Por favor, mándame mensaje si quieres.
1: Pero tengo un álbum ahí.
2: No importa.
1: Me costó 35, pero para que no me cobraran el shipping eran 2 por...
6: Ya. Mejor vámonos con la información.
1: Párenme 40 y llévenselo, neta.
4: Miles de inmigrantes latinoamericanos en Estados Unidos están enfrentando incertidumbre por el vencimiento de permisos de trabajo ligados al estatus temporal, el famoso TPS, y algunos procesos de asilo. En varios casos, las decisiones del gobierno han sido impugnadas en tribunales porque la situación sigue en cambio. Los principales países latinoamericanos son Honduras, con más de 50,000 beneficiarios, Nicaragua, El Salvador, arriba de 170,000 salvadoreños mantienen el TPS, Venezuela, cientos de miles de venezolanos han enfrentado cambios a las reglas, Haití, aunque no es un país latinoamericano, pero se habla hispana, también hay una gran comunidad afectada por las decisiones. Miles de inmigrantes de países como El Salvador, Honduras, Nicaragua y Venezuela viven momentos de incertidumbre en Estados Unidos porque las leyes están bien cambiantes y cada minuto, cada segundo hay que estar informados. Porque ¿cuántas veces?
1: Sí, gracias.
4: Sobre qué todo bueno, aquí.
1: No acabas.
4: Ah, sí.
1: Ah, perdón.
2: Él sí puede hablar del álbum para
6: una atención, tú que eres de Nicaragua. Una atención. Atención, chino. O sea, todo está ligado a lo que diga, a cómo se levanta el viejón en la mañana.
2: Es que es muy cambiante. Sí, o sea, es súper bipolar, mi compita.
6: Exacto. Como se levanta el viejón en la mañana, hay que rezar para que se levante buenas, porque dice que el TPS se finaliza en 2 semanas para tal y pum. Y la gente está con mucha incertidumbre. Hay otra cosa que no hemos tomado en cuenta tampoco. Lo que ha costado para las familias, correcto, todos esos cambios y todo lo que tienes que hacer con tus abogados y todo. Lo mejor recomendación que le podemos hacer, al menos de mi parte, es que sí tenga un abogado de cabecera para cualquier duda, porque allá en internet y allá en las redes sociales.
2: O preguntándole a la vecina o a la
6: tía. Sí, no, cállate los ojos, ahí está, pero hay mucha incertidumbre para cientos de miles de familias. que están pasando por algo complicado con toda esta situación del TPS. Así las cosas.
2: Pues bueno, en más de temas de política, patrón, finalizamos que con ayuda de un demócrata y ante la ausencia de varios senadores, pues los republicanos rechazaron el intento de limitar los poderes de guerra del presidente Donald Trump. La propuesta llegó a pocas horas a la Cámara Alta luego de que la Cámara de Representantes aprobara esta propuesta con 214 votos contra 208, con el respaldo de 4 republicanos que buscaba limitar a Trump sobre su escalada militar en Irán. Pues resulta y resalta que en un extraño escenario donde una republicana de hecho se sumó a los demócratas,

0: que se despierta una mañana y diga, no, sí voy a lanzar gente allá, allá los voy a dejar. O sea, no se puede hacer así.
1: Y es el pan nuestro de cada día. ¿Vieron las imágenes ayer de que fueron los Dodgers allá en la Casa Blanca?
0: ¡Qué tristeza! Sentí, pues no me sorprende.
1: Ay, mira, sentí así como que raro. Que es una obligación por parte de los contratos, porque me puse a leer y tú como deportista. Tienes que... no obligado, pero sí tienes que cumplir con esa,
0: con ciertas cosas,
1: pero por contrato, pero sí miré caras. Si pones atención en el video que está en redes sociales,
0: el lenguaje corporal de ellos, ¿no?
1: Exactamente.
0: Sí.
1: Estaban, yo creo que el 80% del equipo de los Dodgers estaba incómodo ahí, se sentían incómodos.
0: Bueno, viste hasta el clip que igual después más adelante le preguntamos a Tito Padilla más sobre el tema, pero hubo un clip donde se vio la Minya mal que cuando le iba a dar la mano a Trump como que se sacó de onda y no se la quiso dar, y luego como que dijo, güey, me están viendo todos, y ya se la dio. Pero, o sea, es el producto de el odio que está pues, generando, no solamente aquí en este país, en todo el mundo se está dando cuenta.
1: Y cuando antes del mundial, que retomamos eso, que la nota, como dijo Zahid, que la nota era de que dos países de habla hispana iban a disputar la final. Ahí me tocó ver algunos videos, todo el mundo estaba hablando español y el señor nomás como que volteaba para todos lados.
0: Bien perdido.
1: Que vean lo que se siente, dijo. Bien perdido, nada más perdido que el chino con las tarjetas Panini.
0: Exacto.
2: No, estoy bien, ahorita ya me salió que quieren varios. Más tengo uno, compré dos, pero yo me quedé con una.
0: ¿Qué le recuerdas, patrón? No, te dijimos.
1: No, chino, ya, no, vámonos con música ya.
0: Hay que enfocarnos mejor en deportes. Regresamos con Tito Padilla a ver qué información nueva hay el día de hoy.
2: Creo que va a hablar de fútbol, no sé por qué.
0: No creo.
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4: Ahora un vistazo a las garitas. Vámonos hasta Mesa de Otay. Se reporta 2 horas 20 minutos de espera con 3 líneas entrada general. Mientras tanto, San Isidro reporta 2 horas 10 minutos de espera con 5 líneas. Aquí también entrada general. Mantenga la paciencia. 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Edge San Diego reportó. Pepe Salgado, buenos días.
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0: Don Cheto al aire, momento de hablar de deportes. 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
1: Buenos días, buenas tardes, buenas noches, donde quiera que se encuentren. Feliz inicio de fin de semana. Como le dijo el Chino, vamos a empezar con algo, con un deporte que casi no hablamos aquí. Fútbol mexicano, señoras y señores, continúa la fecha número 2 el día de hoy en el fútbol mexicano. Hoy, un gran clásico hace muchísimos años, más de 12 años, Atlante, los Potros de Hierro del Atlante se medirán hoy a las Águilas del América, 6 de la tarde, vamos una hora más.
0: Sí, a las 8 de la noche.
1: Los Ángeles de Sora arrancará, y también la perrera más grande del mundo, que los Twinkies de Tijuana recibirán la frontera al León. Así continúa esta fecha número 2. El día de mañana, Chivas Rayadas de Guadalajara. Esa Giselona. Recibirán a los Bravos de Juárez. También a Santos. Le da los honores a los Zorros del Atlas. Tigres.
0: No,
1: recibirá a los
0: San Luis.
1: Vamos a ver qué hacen. Y el día domingo, para cerrar ya la fecha número 2, bueno, pues los Rayos del Necaxa le da los honores a Monterrey. Pachuca recibirá en la Bella Rosa los Gallos Blancos. Así se terminaría esta larguísima fecha 2 que comenzó por allá el martes y termina el próximo domingo. Vamos a ver de qué están hechas estas Chivas, porque de verdad necesitan reaccionar, necesitan estar a punto, porque se supone que deben de ser algunas de las que aspiran al campeonato. Chivas, Monterrey, Tigres. Estaría por ahí también alzando la mano. Vamos a ver si lo pueden lograr, mi Chino. ¿Qué te parece?
0: Pues está buena, pues apenas está empezando. Apenas, digo, Pumas venía de perder, ya ganó en la semana, pero pues jornada 2, todavía algunos refuerzos apenas llegaron. ¿Cómo se llama el portugués que acaban de agarrar? ¿A dónde llegó? ¿Al Atlas? O sea, todavía no.
2: Mi Atlas anda bien armado, aguas, y aparte de Tito, saludos, tu compa el patrón. Por ahí me llegó el chisme que van a tener estadio nuevo próximamente. Primero que el Cruz Azul, para que sepan, ¿no?
0: ¿El Atlas? Pues ya andaban vendiéndolo, o sea, se salvaron.
2: No, pues tienen nuevos dueños, por eso llegó nuevos refuerzos y vienen más. Purata parece que va al Atlas también. Trajeron un caboverdiano, Duke, y luego otros jugadores.
1: Sí, pues anotó el primer gol, exactamente.
2: Exacto.
1: El billete. Que anotó el gol de. No me recuerdo con quién, pero sí, el de Cabo Verde, es uno de los primeros de Cabo Verde que fueron contratados por el fútbol mexicano, ¿eh?
2: Exacto, el Duke, y hay billete, ahí hay billete con los nuevos dueños, Tito, hay billete en el Atlas.
1: Aparte
0: Rivera, compró.
1: Un gran filósofo, mi querido
2: ¿Sí?
1: Recordar que antes lo querían agarrar entre el Canelo Álvarez y Rafa Márquez, y el Potrillo querían adueñarse ya del Atlas, pero no llegaron a acuerdo, ¿eh?
2: Sí, correcto, pero ahí con el grupo Pro y ese hay billete y con queso las quesadillas, así que va a ser uno de los actores principales en esta Liga MX. Y pues el Atlante, oye, Tito, la jersey del Atlante está bien bonita, está bien perra, la neta me gustó.
0: Yo no la he visto.
1: Sabes de que trabajaron bien para dejar la icónica siempre, la de visita, la verdad, sí le metieron cesera, sí le metieron sedos, y está bonita, de verdad, han hecho buenos, algunos de los jerseys, de las playeras de los fútbol mexicanos, lo han ido mejorando, han ido diciendo, sin olvidar pues las bases, ¿no? Las bases para no confundir a muchos de los seguidores, pero los del Atlante la han hecho bien, gran regreso, y pues ahora sí, ni modo que quede, solo que, como dice aquí el patrón, vendan la franquicia, pero ya regresó, y no hay forma de que vayan otra vez a la división de expansión o la segunda división, porque ya no, nadie ni suben ni bajan, ahí se van a quedar.
0: ¿Pero quién es la marca?
2: Charlie la hizo, 110 Charlie. Años, 110 años del de Club Atlante. Saludos a todos los atlantistas, los Potros de Hierro.
0: Me acuerdo.
1: Ahí está, bueno. Seguido del fútbol, también ya el Real Madrid sigue entrenando con Mourinho, pero también va a sacar, o ya más bien ya empezó a presentar una nueva playera, una verde manga larga por ahí, Real Madrid, para esta próxima temporada. Pero José Mourinho sigue dando el entrenamiento, la sesión, los trae como y aquello les va a dar una buena batalla. ¿Por qué? Porque quieren reivindicarse, o sea, llevan 2 años absolutamente sin ningún triunfo, sin ningún trofeo, los del Real Madrid, y esto para este tipo de equipos, para este tipo de franquicias, para este tipo de gastos, pues no se mide. José Mourinho dice que llegó a cambiar y que van a entrenar ahora sí como si les pagaran lo que les pagan. ¿Qué les parece?
2: Bueno, pues José Mourinho con ese carácter que lo caracteriza al vato, y pues también apechuga mucho también Mourinho con la prensa también, Tito. O sea, el vato le pone el pecho a las balas y protege mucho al jugador. Tiene una forma medio fuerte, así estilo Zahid García Solís. Es muy apasionado.
0: Intensa.
2: El viejón intense. Es muy intense él.
0: Se nos perdió Tito.
1: Porque Checo Pérez, nada, dice, necesitamos aquí en Cali mínimo ya agarrar un puntito para empezar a pensar, a ver más allá del horizonte, como dijeron en las caricaturas, están a nada de dice, estaremos como a centésimas, y quiero reivindicarme, vienen 4 carreras europeas, que será esta que ya están ahorita en los sprints, que es la de Hungría, después vendría Holanda, Italia y España, y quieren estos antes ya de que ya que pase el verano, mínimo tomar un punto con Cali.
0: Tito, ¿se te alejas o se te corta? Pero
3: está cortando machín.
0: Porque de repente como que te dice, se va y regresas.
2: Sí, pero tú eres el experto en Fórmula 1.
4: A ver ahora, ¿cómo me oigo ahí?
2: Ahí estás, Tito.
0: Es que debemos recordar que en el premio de Mónaco cruzó la meta, le dieron así en décimo lugar, le dieron su puntito y luego por sanciones, pum, se lo quitaron.
2: Ah, perrillo, sí le entiende la Fórmula 1.
0: Más o menos, tú sabes.
2: El alerón trasero que traía.
4: No, también ahí no creas.
0: Es que tiene un déficit de rendimiento ahorita de 8 décimas por vuelta y tiene problemas.
4: Pensaba que era Fórmula 1 en la avalancha, pero sí, como dice el chino, se lo quitaron y es lo que él quiere agarrar punto, un mínimo punto para Cadillac, que es lo que Cadillac espera, no únicamente Cadillac, también él tiene la experiencia, tiene la sapiencia de la Fórmula 1, Checo Pérez, pero va con calma, no se desespera, y eso es lo bueno para él y también para la escudería de Cadillac.
2: Oye, Chino, cuando andabas ahí en Chocotlán, en el patín del diablo allá, ¿cómo te iba tú en las carreras? Patín del diablo.
0: Compa, nosotros poníamos de bajada y en terracería. Pedazo unos madras.
2: Monorrecio. ¿Cómo la ves, Tito? Clasificaría también el chino en la Fórmula 1.
0: Teníamos problemas también con los frenos. Se nos acababan los tenis. Sí.
4: Ándale. No, sí, patrón. Pienso que sí. Te digo que bajaba hecho la mocha. No, es que acá entre nosotros, patrón, Zahid sabe bien, y Giselle, de que Puchino era pues niño popio ahí, de que sí tenía avalancha, no, tenía una Bimex, popio, tenía todo eso.
0: Teníamos el alerón.
2: ¿Tenía avalancha?
0: Teníamos alerón de fibra perrona, pero de carbon fiber le llaman aquí. Pero luego ya tuvimos que cambiar a madera porque se nos rompió.
2: El alerón trasero se rompió en una piedra pegaba ahí con doña Jacinta, ahí enfrente de su casa.
4: Oye, ya para terminar, cambiemos de deporte, que ahorita el béisbol está todo el día de ayer. Padres de San Diego se alejan un poco más de los Dodgers. Bravos les ganan 6-5. Los Mellizos de Minnesota, 3-1 le dan a los Guardianes. Las Mantarrayas caen ante los Blue Jays, 3-1. Los Diamondbacks hicieron trizas a los Cardenales, y no de Nuevo León, sino los Cardenales de San Luis. 10-6, los Diamondbacks de Arizona. Y de esta manera también los Tigres de Detroit, 4-3 le ganan a los Rogers. De esta manera, ¿cómo quedan hasta el momento las ligas, los primeros lugares? Bueno, en la Liga Americana, las Mantarrayas en el lado este siguen en primer lugar. En el centro de la Americana están las Medias Blancas, y en el oeste, los Rangers de Texas. En la Liga Nacional, en el este, primer lugar, los Bravos de Atlanta con 60 victorias, La Central, los Cerveceros de Milwaukee con 64, pero, señoras y señores, en el lado este de la Nacional, los Dodgers siguen mandando 65 victorias. ¡Tracias! y siguen. Estos Dodgers sí quieren llevarse otra vez el campeonato. ¿Qué les parece?
2: Pues quién sabe, ahora que avisaron a Trump, ya que todo lo que toca a Trump.
3: Sala.
2: Vamos a ver cómo les va. Oye, no sé si vieron la nota ayer, no sé si la dieron, porque no escuché. Pero no sé si vieron el video de este jugador de los Atléticos de Oakland, uh-huh, que juegan en Sacramento, pero que van a jugar en Las Vegas, ¿ok? Así es el nombre del equipo. Que se
4: reventó. Yo todavía les llamo así, mi querido y apreciable patrón, les digo, los Atléticos todavía de Oakland. Y ya los tendremos acá en Las Vegas muy pronto. Ya andamos en friega terminando el estadio ahí en la Tropicana y Las Vegas Boulevard, no se preocupen.
2: Vamos, dijo el Tito. Oye, ¿vieron el video de que se reventó un testículo? Le van a operar y tuvo...
3: Ay, no quiero ver.
2: Un pelotazo.
4: Ah, no lo miré, la verdad.
2: Era un foul, el vato estaba en el plato.
3: Ay, no, güey.
2: Hizo un swing la pelota bota en el suelo.
0: Y le pega.
2: Y le pega. Ah, pasa mucho en el béisbol eso, pero usas una concha de protección. Sí. Pero este muchacho le pegó en una parte donde no estaba cubierto y que están a punto de operarlo y puede tener muchas complicaciones porque literal se le reventó el testículo.
3: Ay, no manches. Que
2: para que vean lo difícil, lo complicado que es jugar béisbol.
4: Está ahí está, cañón. Bueno, señoras y señores, que tengan un excelentísimo y deportivo fin de semana. Síganme en mis redes sociales, Tito Padilla 74, todo en espacios, o Tito Padilla Deportes, en Facebook, Instagram, Twitter y también en TikTok. Ya andamos ahí dando lata. Yo me voy, me borro, me espero, me desaparezco. ¿Y quién digo? Fuga Deportes.
0: Tito Padilla.
2: Tenemos boletos para la inauguración, Tito, de los seis en Las Vegas.
0: Hoy, mañana es aquí el campeón de campeones, Toluca contra Cruz Azul y aquí en Los Ángeles. Se nos olvidó.
2: En Carson.
0: Bueno, señores, regresamos con los espectáculos con Said García Solís.
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9: ¿Qué tal, familia? Muy buenos días. Se reporta auto averiado que está bloqueando parcialmente la rampa de salida. Esto en la autopista 163 Norte a la altura de Balboa Avenue. Recuerde conducir con precaución y sigue escuchando Frontera 100.7 FM. Hechos en Diego, reportó Pepe Salgado. Buenos días.
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1: Muy buenos días a toda la gente que nos escucha aquí en Estados Unidos y más allá de las fronteras en este viernes, viernes de pintarle la nariz roja al payaso. ¿Cómo están los señores de la radio? Me refiero al Chino y al patrón.
2: ¿Qué pasó? O sea, yo soy más joven que Chino.
3: A ver, pero ya son pioneros ustedes, ya no se pusen al primer hermor ni dirán
2: poder. Pues creo que sea a los 8 años en la
1: radio. Mira, pregúntale a mi íntima amiga, o sea, tu hija. Ana Lucía, le mando besos a mi comadre Ana Lucía, porque ella es mi team. Yo soy team Ana Lucía. Ajá. Y si le preguntas si el Chino y tú son señores, ella va a decir que sí. Gracias.
2: Eso sí, eso claro. Sí. Que por cierto, dice que quiere ver a mi hija le encantan los estos donde cantan uno, donde cantan
1: los musicales. Los
2: musicales, esa cosa. Los musicales. Y quiere que la lleves a ver Epic. O quiere ver Cats, dice ella.
1: Ah, bueno, pues dile, ¿está aquí todavía?
2: Sí, aquí está.
1: Dile que le invito a ver El Fantasma de la Ópera, que ahorita está en el Pantages. Dile que le invito el boleto.
3: Va a estar el de Sleeping Beauty en Pantages.
1: ¿Cuándo?
3: No sé.
1: Pero es que se va, pues que también está de vacaciones.
2: Pero le voy a decir que para que la lleve su tío, ahí la.
1: Ándale, pues yo la llevo a ver.
4: A mí El Fantasma de la Ópera.
1: Yo la llevo a ver ahorita. De Andrew Lloyd Webber, que es uno de los clásicos de los musicales, está ahorita en el Pantages, yo la llevo.
2: Le voy a decir, a ver, hija, ¿quieres ir a ver al Darey de la Sierra con tu padre o quieres ir con tu tío Saída a ver El Fantasma de la Ópera?
1: Y yo voy a ganar.
3: Y va a querer el musical. No,
2: ni para qué le pregunto, va. Ni para qué le pregunto. ¡Ah, pero le voy a preguntar!
1: Oiga, vamos a iniciar con los espectáculos. Y mire, le voy a platicar cómo se sacan de contexto las cosas. Primero quiero, por favor, que escuche este audio que el día de ayer, desde el día de antier, se está haciendo viral, donde hay una frase que dice Ángela: si me van a odiar, odiénme más. Y se está haciendo viral como si Ángela la acabara de decir. Escuche usted, pone el audio, por favor, Ferrari.
5: ¿Qué me van a quitar? Pues yo nací en Los Ángeles. Tengo la nacionalidad, mexicana. O sea, como que pago mis impuestos, aquí, hago todo hacia la ley, claro. Entonces es como, pues, ¿qué? ¿Me van a odiar? Pues que me odien más. O sea, entonces yo salí a decir lo que tuve que decir. Odienme más. O sea, ya, esta fue la historia que me tocó y no soy ningún tipo de víctima de nada. Nada más yo cuento mi historia y quizás alguien más se pueda sentir identificada, un poco menos sola de lo que yo me sentí en ese momento.
1: Eso fue lo que dijo Ángela Aguilar. Ese es el audio específico que se está haciendo viral, diciendo que Ángela le vale madre lo que la gente piense y si la van a odiar, que la odien.
3: Pero el contexto era diferente de que...
1: Les cuento, la entrevista que en ese momento se está haciendo viral fue hecha el 29 de mayo del año pasado por Adela Micha en La Saga. No fue una entrevista actual. Fue una entrevista que lleva más de 1 año y 2 meses para hacer
3: empezar, esa... Para como dicen.
1: Y Ángela, a Adela le pregunta específicamente en esa respuesta que da. Están diciendo que la gente va a juntar firmas para que te quiten la residencia de Estados Unidos o la nacionalidad mexicana. ¿Qué les dices tú a eso? Ángela contesta, ¿qué me van a quitar si yo soy ciudadana de Estados Unidos y soy ciudadana de México?
2: Que no dijo mentiras.
1: Y además en los dos lados pago impuestos. Si me van a odiar, ódienme. ¿Cuál es el problema? O sea, ella se refería referente al odio que, y a los, al hate que recibe todos los días en las redes sociales. Ojo, lo que pasa es que hay gente que quiere sacar esta nota de contexto para decir, ya acabó el mundial, volvamos a odiar a Ángela Aguilar.
2: No, y aparte el video se ve, no sé si, o sea, se ve cortado o se ve que está acomodado.
1: Editado.
2: Imagínate lo que acaba de decir Said. Si yo agarro el video o agarro el audio y corto los pedazos y los junto donde Said dice, odiemos a Ángel Aguilar, que es lo que dice la nota, pero le pongo nada más a Said, van a decir, Said odia a Ángel Aguilar.
3: ¿Y cómo manipulan las cosas?
2: Todo,
3: ¿no?
2: Se puede manipular. Aparte, es una entrevista, como dijo la otra, vieja.
3: Sí.
2: Vieja. Pero hay gente que. Hay gente que se levanta todos los días para ver a quién.
3: A
2: quién
3: jode.
1: Hay gente que lucra con el odio de la gente.
2: Híjole.
1: Que tiene views, seguidores, likes y monetiza a hates.
2: Debería de haber policía de las redes sociales.
1: No, es que sí hay, pero todavía no llegamos al punto donde la gente tiene que cuidarse lo que dice, porque si no le van a poner una multa o le van a dar, va a tener repercusiones.
4: Como warning.
1: Como todavía no estamos en el punto donde la gente recibe castigos, la gente sigue diciendo y abriendo la boca nomás porque tiene.
4: Ya ves, Giselle, ten cuidado, Giselle. Yo te digo nomás.
1: Oiga, Karol G.
3: Estúpida, yo porque.
1: Karol G, Pedro Pascal, las hermanas Fanning, Linkin Park y Lisa Kudrow, entre otros, recibirán su estrella en el Paseo de la Fama de Hollywood en el 2027. Ayer lo anunció el comité que se dedica a dar las estrellas de quienes van a ser las 32 insignias rosas doradas que se van a celebrar en el 2027, el año que viene. Entonces, entre los latinos, Karol G y el chileno Pedro Pascal serán los que van a recibir su estrella. No vi este año, o para el 2027, nadie del género regional mexicano. Ojalá lo sumen o lo incluyan después, pero por lo menos Karol G y Pedro Pascal van a levantar el orgullo latino allá en Hollywood.
2: ¿Me puedo achinar un poquito?
1: Sí.
2: Dale, dale. Llevé a mi hija al Paseo de la Fama en Hollywood. Oigan, qué descuidado está.
3: Manches,
2: está, la verdad está bien,
3: está
2: horrible.
3: Feo.
2: Sí. Y luego huele mal.
3: Es
2: ghetto. Es súper ghetto. O sea, si usted no está escuchando en otros estados y trae el sueño de decir, voy a ir al Paseo de la Fama,
3: no se lo
2: recomendamos. No. Oiga, yo al menos yo no se lo recomiendo, y menos para llevar niños, porque sí está muy complicado. Yo siento que las autoridades deben de trabajar más ahí, porque es un lugar donde todo mundo quiere ir.
3: Es un lugar emblemático del estado, donde todo mundo viene de diferentes países a visitarlo, y que lo tengan en decadencia.
1: Al día de hoy hay vendedores ambulantes, homeless o gente sin hogar. Está sucio, maloliente, con delincuencia. Vas y te dan cristalazos en el carro. Sí. Literalmente uno se siente en cualquier país de Latinoamérica, para no decir alguno, y luego se sientan ofendidos. Parece país de Latinoamérica.
2: Olvidado. Sí, es la neta, no se lo recomendamos, porque sí está. Yo recuerdo los años atrás, ¿qué te gustan? 3-4 años atrás, antes de la pandemia, era bien bonito toda esa parte de ahí, era una chulada ir, y ahorita está bien peligroso. O sea, la parte más chida es donde está el doctor Simi. Yo creo. No más.
1: Que dice que está padre su museo. Sí, allá. En la Ciudad de México está bien padre el bonito aquí, el museo de Dr. Simi.
4: Pero yo creo que el Dr. Simi aquí yo veo como que el.
2: Pues está chido, chino, te va a gustar. Más que tú eres así.
4: No, o sea, tú te identificas como mexicano y sabes de qué estás hablando.
3: Pero es que el Mexa sí lo ubica, no, pero mucha gente también de Latinoamérica.
2: Estaba lleno de gringos cuando fui yo. La neta, o sea, no sé, o sea, es algo que llama la atención mucho, y eso valga
4: rebote. Yo sí he ido a las.
2: Recordar.
4: No, ajá. Yo sí he ido a las estrellas, y nomás al final te das cuenta que son estrellas en el piso, mugrosas, porque toda gente las pisa, y pues nada más.
2: Pero es que en su momento, te digo, cuando yo fui, estaba a mí estaba cuidado. Muy bonito y bien cuidado. Y tú caminabas y no había, caminabas a gusto y todo el rollo, y estaba limpio, estaba cuidado, había seguridad, había policía.
3: Lo más ahorita era el tráfico.
1: Horrible. Insisto, sucio, maloliente, lleno de vendedores ambulantes, de gente sin hogar y hasta inseguro.
2: Está inseguro, la neta.
4: Ya lo güey, ya sí es mercado. No, ya está el de los hot dogs, el de las tamales, el que
3: vende. Bueno, déjate de los vendedores ambulantes, ya eso no tiene nada que ver con el simple hecho que esté mugroso, güey, de que es un lugar que es turístico y que el estado no lo cuide.
2: O sea, porque huele horrible, o sea, huele lo que usted se imagina ahí huele. Uh-huh. O sea, está horrible.
1: Oiga, los que están en medio de la polémica, que no sé si lo platicamos, lo de Carlos Rivera ya está esperando a María, que es su segundo bebé. Así lo platicamos,
3: ayer,
1: ¿verdad? Ayer lo platicamos, entonces no, me saltó esa porque ya pensé que no lo habíamos platicado.
2: ¿A poco Carlos Rivera tiene hijos?
1: Claro, a León, y ahora viene María.
4: Milagro.
1: Ahora viene María. Pero ha recibido mucho hate como tú, como el tuyo, patrón.
2: Yo no soy hate.
1: Así como el tuyo.
2: Espérame tantito. Espérame tantito. Es que yo me tocó verlo en dos palenques allá en Hermosillo. Sí. Y las morras desatadas. Y a veces, pues se da unos quiebres así. Decía yo,
4: y mi compa viendo a los vatos.
2: Viendo a los músicos y así. Yo digo, caray, ahorita que me. No, fuera de broma. Me sorprende que tiene hijo.
1: Está casado con mi amiga Cintia Rodríguez y tiene dos bebés.
2: ¿Y está guapa la muchacha?
1: Muy guapa.
2: No me quiero imaginar cómo salen los chamacos entonces.
1: Bien bonitos, bien bonitos.
2: Porque yo como hombre te reconozco cuando un vato está guapo.
4: ¿No será guapo? No, ¿matrimonio la banda?
1: Carlos Rivera tiene lo suyo, y en cuanto se, si algún día se le llegase a antojar, aquí tiene su disposición.
3: Es que sabes lo que tiene, lo que mío. Tiene
2: tu tamaño.
3: Tiene bonita aura Carlos Rivera, que es un
4: vato. Seguramente le viste la aura, sí.
3: Es la neta, tiene como una personalidad como muy sangre liviana, es talentoso.
1: Tiene bonito cuerpo, varonil. Bonito abdomen, bonita cintura, bonitas piernas, bonito derrier, bonito modo, bonito cuerpo.
2: Le cae bien a los vatos, a las morras, a las doñas, a los niños.
1: Y canta muy bonito.
3: Difícilmente alguien es así.
2: Sí, difícilmente, más en el medio del espectáculo.
3: Claro.
2: Yo me acuerdo, por ejemplo, de un de mi estilo así, de Valentín Elizalde, era muy así, sangre liviana, así, ese vato le da ese...
1: Sí.
3: Era el Carlos Rivera del regional.
2: Ah, exactamente.
1: Oiga, nos vamos a una pequeña pausa de 50 segundos, pero al regresar, habrá serie de Rafael en Netflix y además Belinda recibe amenazas de muerte, regresa a trabajar a Lin Mujica, se lo platico al regresar.
2: No...
3: De lanza.
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1: Después de que Belinda anunciara que iba a hacer una colaboración con Kenia Oz y con Dana, y después Belinda hiciera solo la colaboración con Dana, pues había el fandom de Kenia Oz, se le tiró encima y empezaron a incluso amenazarla de muerte. Esto fue lo que denunció Belinda, vamos a escucharla.
2: A ver, vamos a escuchar.
9: Borré un comentario porque empecé a recibir muchísimo hate, muchísimo odio, de hecho, amenazas de muerte. Yo no estoy acostumbrada a recibir amenazas de muerte y creo que los fandoms deben de tener límites, ¿no? Y yo, pues, para nada soy una persona que incita al hate. Entonces, pues, quiero pedirles que, por favor, recibamos los comentarios positivos. Cuando recibamos comentarios negativos, nosotros no respondamos con odio ni con hate, porque estamos en un mundo en el que ya demasiado odio hay en general. Y yo, pues, ayer cuando empecé a recibir amenazas de muerte, evidentemente, pues, por salud mental, borré mi comentario, no porque tenga algo contra nadie. De hecho, soy la persona más amorosa, cariñosa que existe en el mundo. Quiero llevar una bonita relación. Hola. Con todas mis compañeras, sobre todo porque las mujeres merecemos muchísimo respeto. Y
1: eso fue lo que dijo Belinda.
3: ¿Cómo surgió todo?
1: Sí.
3: Lo que pasa es que Kenia Oz subió una foto y le comentó Belinda. Entonces Kenia Oz le comentaba regreso a todo mundo.
2: Hola, con Belinda estaba.
3: Ajá. Entonces, de Kenia Oz le comentó a todos, con excepción a Belinda.
2: Ah.
3: Entonces ahí empezó como que la cosa, empezó la gente que ya vieron, notaron que no le comentó, bla, bla, bla. Pero ella ya después, el guateque empezó de que después Belinda borró el comentario. Pero era porque la gente le estaba tirando hate a Belinda. Y como que Belinda había dicho, ¿sabes qué? Pues deja, mejor lo borro para que no me estén inundando los comentarios malos. Pero a veces el silencio que hacen a veces las figuras públicas también hace las cosas más grandes. Porque el que se quede callada o no le ponga un stop a su fandom, también la otra morra, también
2: pero
3: no
2: a ver,
3: está
2: tú,
3: chido.
2: Tú como morra, así sí. Como así al chile.
3: Al chile, ajá.
2: Como morra,
3: sí.
2: Tú. Cuando quieres pleito con una morra, o sea, vas y le comentas o no le comentas. O sea, la pregunta es, cuando quieres meter a
1: un... Mira, a ver.
2: ¿Tú un comentario le pones a una morra?
3: Pero es que no fue un comentario feo, le puso a qué bonita te ves o algo así.
2: That's it.
3: Ajá, that's it. Y todo el mundo le empezó a tirar hate a Belinda.
1: Pero ahí te va. Yo sé de buena fuente que Kenia Oz sí se enojó y se sintió de que la sacaran del trío. Porque esa canción que está saliendo con Dana
2: Paola
1: estaba... primeramente gestada y pactada con las tres.
2: Ah,
1: ok. Pero y a la mera hora.
3: Es cuestión de sus disqueras, ¿no?
1: Pues no sé, pero al final no se hizo con Kenia y Kenia estaba esperando que fuera una canción de las tres.
2: Entonces ahí sí hay un celillo ahí.
1: Sí, Kenia ya había hecho un dueto con Belinda, pero. Esa canción en específico estaba pactada para que la cantaran las tres.
3: Lo que pasa es que estaban vendiendo una onda así como que las la tres, nueva generación.
1: La nueva generación del pop. Del pop.
3: Y que era Dana Paola.
2: Querían revivir el pop.
1: Sí.
3: Sí, Belinda y Kenia Oz, como el antes, el presente y el presente, ¿sabes? Entonces pasó eso. Pero también no sé si vieron las imágenes virales que recientemente estaban dando la vuelta de que estaban presentes en un palco Belinda y en el otro fútbol. Palco, ajá, en otro palco Kenia Oz, y se veía que se podían ver y no se saludaron.
1: No.
3: Entonces la gente empezó a meter cizaña de ahí y luego ya le comenta a Belinda diciéndole que qué bonita, pues todos ahí los fans.
1: Pero es que también es que Kenia lo tomó un poco como de ay, aquí sí vienes y me saludas y cuando me ves en persona ni me pelas.
2: Oh, pues ya es pleitistos ahí.
3: Es pleito de morras.
2: Pleito de morras.
1: Así. Oiga, Larín Mujica a menos de una semana de la muerte de su hijo ya regresó a Colombia a grabar Top Chef y dio una entrevista, lo que está haciendo que mucha gente la esté criticando diciendo que si ya estaba lista para trabajar y para dar entrevistas tras la muerte de su hijo Mauro. A mí me parece que no podemos juzgar cómo cada quien asimila y gestiona su dolor y su duelo. Y ella, a mí me consta que es una gran mamá.
3: Y muy trabajadora.
1: Aileen Mujica es una mujer al día de hoy que si no trabaja, su hija no tiene para comer o para ir a la escuela. Es una mamá que no todos los papás de sus hijos les ayudan.
2: Y aparte lo dijiste muy bien al principio. O sea, la neta, cada quien gestiona su duelo de manera diferente.
1: Pues. Así es. Sí sois ahí en las redes sociales. Sí soy. Ay, la verdad, ¿para qué les digo que no? Sí soy. Fíjate lo
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10: ¿Qué tal, familia de Fallbrook? Muy buenos días. Le mandamos un fuerte abrazo a todos ustedes que trabajan en esta área de Fallbrook. Esta próxima canción va dedicada a todos ustedes. Ya son las 8. Buenos días.

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0: Viernes 24 de julio, estamos aquí esta tarde, esta mañana, sin Don Cheto al aire. Esta semana ha sido completa sin el viejón, pero está descansando, asoleando las carnes y ahora sí que echando en su jugo y tragando como lo puercota que es, pero descansando, que es lo más importante.
1: Ay, ay, ay, pero aquí hay gente cachonda.
2: Estamos capacitados para que este barco no se hunda, y si no me creen,
0: no te creo, chino.
2: Así déjenlo. Así
0: oigan,
2: déjenlo.
0: Vamos, como todos los viernes, vamos con nuestra queridísima Edelmira Cárdenas, que está guapísima, ya la vemos ahí, creo que anda en Mérida. No, ¿dónde andas?
3: ¿En la Ciudad de México?
4: En la Ciudad de México estoy en cabina porque hoy inicio programa en La Mejor con Pablito Chagra.
0: Salúdame a mi comadre.
1: Esas sí son cabinas, plebada.
3: Sin agraviar, dice.
4: Es un nuevo programa con el chulo Pablito Chagra y acá voy a estar con toda la dando las gracias por confiar y apostar a que esto va, como dirían ustedes y el chino, hay que sacar el barco.
0: Vámonos.
3: La puerta al agua, diría Don Che.
0: Nos da mucho gusto que te sigas expandiendo y que sigas ahora sí que a todo mundo llenándolo con tu sabiduría y con todo lo que sabes, con tu expertise en el tema sexual. Y justamente el día de hoy vamos a hablar de la diferencia entre antojo, enamoramiento y obsesión.
4: Sí, señor. Sí, señor, porque además quiero a ver en dónde se coloca. Ya sabemos, ¿verdad, chino? ¿Dónde se va a colocar? Pero bueno.
2: A todas me les antojo, es normal.
3: El todas mías. Sí.
4: Pobrecito, bueno, va a vivir engañado. Ok, bueno, en fin, a ver, ¿qué es lo que sientes? Yo le digo, a ver, ¿qué es lo que sientes? ¿Sientes amor? ¿Sientes calentura? Porque no es lo mismo pensar en, ay, qué guapito está, a decir, ay, ya vi que hace 3 minutos se conectó a WhatsApp y no me contestó. Claro. Les voy a hablar de la diferencia del antojo sexual, del enamoramiento, de la obsesión, para que ustedes me digan dónde se colocan. ¿Estamos de acuerdo todos en cabina?
1: Yeah.
3: Sí. Muy profe.
4: Bien. A ver, profesora. Muy bien, el antojo sexual es el más honesto de todos. Chino, tu cuerpo dice, la quiero, pero sin pedir el acta de nacimiento. O sea, no piensas en tener hijos, no quieres que conozca a tu mamá, no te interesa saber su signo zodiacal, solo quieres quitarte la curiosidad.
2: Presente.
4: ¿Cómo sabemos que es antojo sexual? Ahí les van las señales. Fantaseas mucho. La deseas solamente físicamente. Si desaparece mañana, mi querida Giselle, pues sobrevives, ¿verdad, mija?
3: Sí, claro.
4: No necesitas estarle hablando cada 3 segundos. Entonces, el antojo sexual entra por los ojos y casi siempre sale por la cama.
1: Vámonos recio.
4: Sí, señores. Y luego, la 2, que es el enamoramiento. Aquí entra la química, la dopamina, la oxitocina, es cuando el cerebro no piensa, cuando ahí estamos. El enamoramiento es cuando ya empiezas a pensar, o sea, el chino no se le da, pero bueno. El enamoramiento es cuando empiezas a pensar, ay, qué bonita, mira, qué lindo respira, ay, hasta sus defectos me encantan, ay, ronca, pero tierno, pero bonito, así. Es cuando quieres compartir tu tiempo, hacer planes, escuchar historias, y cuáles son las señales de que ya es un enamoramiento para que lo tomen en cuenta. Porque la extrañas o lo extrañas, quieres cuidarlo, imaginas un futuro y piensas constantemente en esa persona.
1: Edelmira, saludos, el patrón que estoy aquí acompañando a los muchachos, tengo una duda ahí existencial. Suele suceder mucho que primero empieza el deseo y después puede llegar el enamoramiento también, Edelmira.
4: Sí, señor, porque primero empezamos con el deseo, el enamoramiento y la pasión, y ya después viene viene lo que es disfrutar del tiempo juntos y a larga distancia. El deseo es ese impulso. Aquí estoy, vamos con todo, siento bonito, ay, se me eriza la piel, ay, pasa y nomás siento que mi cuerpo tiene un imán hacia aquel lado, y el enamoramiento viene cuando ya empiezas a conocer a la persona, cuando ya te gusta lo que estás viendo, cuando empiezas a imaginar que puedes tener algún vínculo, relación con esa persona y la extrañas mucho. El enamoramiento, o más bien dicho, cuando estás enamorado, hasta los mensajes buenos, ay, te saben la poesía.
1: Chino, te puedes enamorar de tus amantitas, ¿eh? Ponte cuidado, ponte.
2: No, lo tengo muy, ¿eh? ya tengo mi estrategia.
0: Oye, Edel.
3: No creo.
0: Pero ahora sí que esas tres etapas, tanto el antojo, el enamoramiento como el deseo, son etapas que se van a acabar. Que en algún punto cualquier persona las va a sufrir, las va a experimentar y tenemos que pasar a una siguiente etapa que no nada más sea el deseo, el antojo, el enamoramiento para que pueda fluir una relación sexual o íntima o sentimental es más fuerte y profunda, ¿no?
3: Se llama transformación, yo siento.
4: Gracias, mija, qué bárbaro. Vale tanto la pena tener una bella dama en la cabina. Sí, efectivamente. Gracias, todo se teacher. Va transformando, porque hablé de lo que es el antojo sexual, del enamoramiento, pero no hablé de la obsesión, que tiene que ver con lo que está diciendo Said. La obsesión es cuando ya no disfrutas, es cuando ahora sufres, es cuando no puedes dejar de pensar en esa persona. Revisas todas las redes, aunque no te gusta, aunque te ignore, aunque te haga daño. Entonces, ¿cuáles son esas señales? Pues cuando hay ansiedad, cuando hay celos exagerados, cuando necesitas controlar, cuando hay un miedo intenso a perder a esa persona. La obsesión no busca amar, busca poseer. Uh-huh. O sea, cuando dejas de vivir tu vida para vigilar la de alguien más, eso ya no es amor. Entonces, todo esto se va convirtiendo en procesos, pero tú determinas hacia dónde le das, hacia lo positivo o hacia lo negativo. Claro. Y cómo construir, porque mucho de nuestro público, yo lo sé que dice, ay, sí, pero ¿cómo mantengo el deseo si antes quería tres veces al día y ahora quiero una vez cada tres meses? O no me late, o no me nace, o no me gusta su cuerpo, o ya nos sentimos totalmente distanciados. Esto es como la tierra. Aquí hay que trabajarla para poder cosechar. Exacto. Porque si no riegas, si no aprendes a disfrutar, a buscar espacios, pues entonces, ¿en qué momento te dé el enamoramiento, el antojo se te va totalmente? Y si eres de esas personas que temes o que traes muy fuerte la herida del rechazo o la herida de abandono, va a estar presente siempre más la parte obsesiva y la parte donde no quiero perder, no quiero que me abandones, no quiero que me dejes, y eso se convierte realmente en una ansiedad y en una angustia, lejos de que sea algo disfrutable.
1: O sea, pues se convierte en un problema grave la obsesión después de empezar por lo otro. Y ojo, muchas veces lo relacionamos de mujer a hombre, pero hay morras que se obsesionan también.
2: Ah, esas son malas obsesionadas. O sea, les sale lo tóxico.
1: Son más, para mi punto de vista, son más peligrosas. Porque yo les contara.
3: A ver, Edel, que yo quisiera tocar ese punto, porque siempre nos echan la culpa a las mujeres. No, pero yo siento, espérate. Yo siento que el hombre es más intenso en cuestión de la obsesión. No sé tú cómo lo veas, no sé tú a tu experiencia, pero yo siento que el hombre en cuestión de obsesión es más intenso.
4: Pues miren, aquí depende de la persona, no de que si es hombre,
3: de género.
4: O mujer. Okay. Exacto. El problema de los hombres en nuestra cultura se llama machismo. Y en el machismo significa que control. Significa, sí, mucha violencia, pero también significa que por eso las estadísticas no nos dejan mentir. Hay, y en estadística nos dice que hay más hombres narcisistas que mujeres. Y en el narcisismo está súper presente toda la parte de la toxicidad del ser humano. Exacto. El control, el sentimiento de culpa, el miedo, el gaslighting, el love bombing. O sea, todas esas personas que se vuelven de forma obsesiva y controladora no te lleva a un feliz término, ni mucho menos poder construir una relación de pareja sana. Entonces, ahí cuando ya vemos que hay ansiedad, eso de que, ay, es que si me cela me ama, mis polainas. Los celos significan inseguridad de las personas que lo posee. Si yo tengo, ay, pues sí, es normal que me sienta, la inseguridad es tuya, mi chatito, hay que trabajarlo, hay que ir a terapia y hay que trabajar el proceso. Uh-huh. Porque el miedo a perder, el miedo a ser abandonado, el miedo al rechazo, te lleva a otros miedos como el miedo a la intimidad, el miedo de conectar y el miedo de poder disfrutar algo que es gratuito, placentero, gozoso, disfrutable. Ay, bien riquito, fíjense.
1: Pero señor. Coste, no es cuestión de género, si es hombre, mujer o es quimera o lo que sea. es cuestión de la persona y de la educación que tú tengas.
3: Sí, pero yo he visto que culturalmente, y no me dejas mentir, Edel, que también nuestra cultura es muy de que ya porque uno quiere poner una línea de respeto, ya te dicen que tú eres la tóxica y que ya Exacto. Es obsesión lo de uno, se llama respeto. Entonces, así es, que a veces no saben diferenciar.
1: Atáscate, Chino.
4: Amiga, para eso yo te diría amén. Efectivamente, claro. Hay que saber poner límites, hay que saber acordar en la pareja, y aunque suena como choro mareador, hay la comunicación. Sí, es verdad, es de aquí para allá, pero también de allá para acá. Claro. Y si no sabemos expresar y poner límites, ¿por qué? Porque en nuestra cultura te dicen, aguanta vara, uh-huh. Esa es tu cruz, no hay problema, es que si te cela, te ama, calladita te ves más bonita, entonces... El problema, y el hombre aguanta, tú eres el poseedor, el valedor, claro, tú eres el que tienes que poner el ejemplo. Esas cosas fueron parte de nuestro pasado, y hoy la palabra Giselle lo dijo magistralmente, transformación. Vamos, ¿y qué significa? Uh-huh. Es aprender que la vida va clausurando etapas. Ya pasaste la niñez, bye, la adultez, bye, la uh-huh. madurez, y así vamos avanzando, vamos a ir aprendiendo y degustando cada etapa. Tengo un taller maravillosísimo que es para las personas mayores de 40 y se llama Otoño como si fuera primavera.
1: ¡Ah, caray, qué Chino! Y sí que le fica Chino.
0: ¡Qué padre, Edel! Qué padre, sí. Pues que se inscriba la gente. ¿Dónde va a ser el curso, Edel, en línea?
4: Ya va a ser en línea, ya próximamente lo voy a publicar, pero hoy mucho de lo que quiero decirles es, así como la vida tiene sus etapas, primavera, verano, otoño, invierno, la vida es exactamente igual. Entonces, disfrútenla, diría, ¿cuál es la necesidad de andar sufriendo tanto? Lo que es el enamoramiento, lo que es la obsesión, o lo que es el antojo sexual, será determinado de cada uno de nosotros. Uh-huh. Y cómo quieres disfrutar y cómo quieres conectar o simplemente mantenerte a raya, muy importante saber decir que no, poner límites y hacer un harto y muchos acuerdos para que todo fluya lindo y bonito en la intimidad.
0: Edel, compártelo tus redes sociales, agradecemos tener la eminencia de la sexualidad de Edelmira Cárdenas esta mañana con nosotros. ¿Cuáles tus redes sociales, Edel?
4: Claro que sí, @sexualmenteedel y Facebook edelmira.mastersex, y quien quiera alguna terapia, consejo, acompañamiento, taller en línea, pues ahí me manda un mensajito en las redes, porque lo que más importa hoy es que se la pasen bien, que disfrutemos mucho, ay, y que tengamos muchísimo placer.
1: No sufra por amor, hágalo.
0: Exacto. Ay, qué bonito, qué bonito. Oh, me gustó, patrón. Oye, Edel, vamos a regresar con un tema que dicen que la felicidad son instantes. Y hoy sí. En Viernes de Subidón le vamos a preguntar a la gente cuál fue la última vez que fueron plenos y felices. Tú, a ver, Edel, ¿cuál fue la última vez que fuiste plena y feliz?
2: Ayer.
0: ¿Ahorita?
4: Ahorita sí, señor. Me llenan, me encantan escucharles su energía, su vitalidad, y sobre todo algo que necesito para sentirme plena y feliz es la complicidad. Y este equipo que yo tengo y este grupo de amigos me hace sentir cómplice. Eso para mí es plenitud también.
2: Y eso que traes en la mano que vibra no tiene nada que ver.
0: Ah, bueno,
2: no,
0: también.
3: Ay, cállate, Chino.
2: Ay, es alcohol.
0: Regresamos para que usted nos comparta cuál fue la última vez que fue pleno y feliz. Regresamos aquí en Don Cheto al Aire.
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0: 26 minutos después de la hora, está escuchando usted Don Cheto al aire esta mañana de viernes 24 de julio. Y dicen que la felicidad son instantes, momentos de bienestar, de satisfacción, que se combinan generalmente con una sensación profunda de un sentimiento pleno, completamente de alegría. En esos instantes de felicidad quiero que usted nos cuente cuál fue su último momento de plenitud y de felicidad. ¿Cuál fue? Piense bien y platíquenoslo aquí en Don Cheto al aire, arroba Bravo Giselle, arroba El Chino al aire, arroba La Chica Ferrari con K, arroba El Patrón al aire y arroba Sí Soy Said, para que nos cuente cuál fue su último momento de plenitud y felicidad. Compártenelo. A ver, bebé.
1: Ay, mi último momento de felicidad.
2: Plena.
1: Plena, yo pienso que...

0: recientemente que estaba aquí mi abuelita y estábamos todos en familia, como que vino su hermano, que es mi tío abuelo, su esposa y así, y tenía mucho tiempo de que no comía sentado en, o sea, en la mesa todos completos, porque ustedes saben, aquí en Estados Unidos todo el mundo tiene su relojito y todo el mundo ya tiene su actividad, entonces es como que si te va bien comes dos juntos, tres, pero no toda la familia, al menos que sea fin de semana. Entonces sentía muy padre que comíamos todos juntos y había hasta sobremesa, una cosa que a veces aquí ya no tenemos esa costumbre, es más allá en nuestro país natal, pero aquí casi sí, nada, entonces sentía muy bonito.
1: Es complicado.
0: Se podría decir que ese podría ser mi último momento feliz, bueno, más reciente pues.
2: Mi último momento o mi momento de felicidad plena que acabo de vivir hace poco fue la Ciudad de México con mi marido.
3: Cuarto
2: oscuro. Y estábamos con varios amistades y con mis sobrinos y fuimos al teatro, fuimos a comer, fuimos a pasarla bien, ahí estábamos por la Roma y la Condesa, pasándola de agasajo y de maravilla. Ese fue mi último momento de plenitud y de felicidad.
1: El mío yo creo que lo vivo porque cuando...
2: Cállate, chino, nadie te estás poniendo atención y te pelan.
1: Estuve con mi hija.
2: ¿Tú crees que eres chistoso?
0: Dejen hablar a patrón.
3: Te vi. ¡Sigues hablando!
1: Sí, chino. Yo sí tengo sentimientos.
0: ¡Déjalo! No le hagas caso,
3: patrón. Ya, mañana no regresa.
1: Mañana no trabajamos.
2: De hecho, estamos pensando en regresarlo a él y a ti, no, chino. ¡Cállate!
1: Es más, ahora que se va de vacaciones, ¿me puedes invitar?
3: ¡No!
2: De hecho, toda la primera semana de agosto tú vas a estar aquí, patrón.
1: Y agárrate, chino.
3: Se van aquí los ratings. No. Adelante, patrón.
1: No, yo creo que cuando cada que viene a verme mi hija, ajá, son mis momentos felices así porque estoy con ella y como casi hay muchas familias, muchos mamás o papás que tenemos a los hijos de aquel lado y tardamos mucho tiempo en verlos. Hay aquí en Estados Unidos y en otras ciudades que nos están escuchando, cuando tú ves a tus hijos o estás con ellos, pues ahí es mi momento feliz. Yo me siento.
3: Sí, la verdad, estamos ahorita escuchando. Ya la quieres que se regresate ya.
0: Claro, no, chino. No, para los que no saben a lo que se refiere, patrón, es de que su niña vive en México. Y entonces él la única oportunidad que tiene es cuando ella viene de vacaciones o él tiene la chancita de darse la vuelta. Entonces, pues obviamente cuando está aquí es tu
1: momento. La disfruto feliz al 100.
0: Qué bonito.
1: O sea, machín, es mi momento más feliz. Y son momentos, yo creo que con la familia, con la gente que amamos, claro, excepto el chino, que va a salir con el dinero, va a salir con algo.
0: Su amantita, ese es su amantita, momento feliz.
1: O algo por el estilo. No, chino, ¿cuál es tu momento? Cuando voy en mi carro, cuando me subo a mi camión.
0: Cuando compro un pez. ¿Cuál chino?
1: Cuando voy a por una moto.
3: No, la verdad, la última vez que fui feliz fue en el año de 1970.
0: Ah, 70. ¡Ay, ya está revelando!
1: Se mató
0: ya
1: solo.
0: Te ejecutaste.
3: El día en que mi padre se fue. No, pero sabes que yo creo que todo mundo tenemos momentos felices. No quiero minimizar unos de otros, pero uno que sí me acuerdo mucho y me quedó muy... Era como que yo creo que el sueño que quería yo como familia, por eso me gustan las familias grandes. Voy al cumpleaños de mi abuela Celia, que en paz descanse. Cumple 80 años y en ese momento se juntó toda la familia. Eso. Primos, de todo vinieron, o sea, gente de Estados Unidos, gente de que vivía en otros estados. O sea, al punto que no cabíamos en el lugar. Y ya éramos todos adultos, que con mis primos que nunca me llevé, que ni nos salvábamos, que yo, o sea, ellos su mundo.
1: Que ni conocías.
3: O sea, ya estábamos todos juntos platicando, riéndonos. Dije, ah, qué chido. O sea, todos como familia, pero le juro que éramos como unos 100. O sea, se juntó todo para los 80 años de la abuela.
0: Sí.
3: Y la neta, ese momento así como que yo llevándome con mis primos, que la neta ni me pelaban. Digo que yo de chico me acuerdo que entré al cuarto de mi prima y le compraron su Nintendo.
2: Y ahí quiso abusar de ella y desde entonces
3: nadie
2: de la familia le hablaba.
3: No, morro.
2: Nadie de la familia le hablaba.
1: Miraba a sus primas y les decía, preciosa.
3: Ahorita está bien buena mi prima, pero en ese tiempo éramos morros. Ahorita sí. Pero en ese tiempo, y me acuerdo que dijeron, ahí vienen estos a jugar los pobres. Y me sentí bien gacho y me sentí. Te lo juro.
0: Cada vez que ibas te quería robar algo de la familia, ¿no? Manches,
3: pues que quieren también. Una pobre. Mira,
2: eras mañoso con la prima y salías siempre con algo ajeno. Pues cómo no te iban a decir que venía el pobre.
3: Sí, la neta sí. Entonces, ese momento donde toda mi familia se juntó, sí se me hizo muy chido.
2: Dice por acá Trino, hace como mes y medio, mi momento de felicidad plena fue cuando nos entregaron las llaves de nuestra casa después de 10 años tratando de comprar.
0: ¡Qué perro!
2: Felicidades, Trino, qué bonito.
3: Y te vas a divorciar y tu casa va a quedar tu vieja.
1: Ah.
0: después.
1: Y el, decir, y el vato que se va a quedar con tu vieja.
0: El tres doritos después, ¿no?
3: Y el tres doritos después.
0: Aquí dice mi comadre La Chofa, dice, mi último momento feliz, dice, de hecho acaba de pasar recientemente, es cuando nació mi cuarto nieto, dice.
3: Siéntese, señora.
2: Déjala. Abuelita, dime tú.
0: Cállate.
2: Tome el llavero, abuelita.
0: Es que el amor y la felicidad de un abuelo con su nieto es lo máximo, la verdad.
2: La neta. Dice por acá, el mío fue cuando pasé el examen de mecánica de aviación porque fue un logro inalcanzable y lo pude lograr, dice Héctor López. Dice, la verdad, ese fue mi último momento de felicidad plena. Qué bonito.
1: Junior dice, viejón, dijo, mi momento de más feliz fue hace 2 días. La morrita que andaba conquistando durante varios meses.
3: Cayó.
1: Y después de 4 años estar solo, y es momento feliz.
2: Qué chido.
3: Anda, mi compa, ahorita.
1: Arriba el guayabón.
2: Adi Loza dice, mi último momento de felicidad fue cuando el miércoles que mi hijo me dio mi camionetona, mi SUV de regalo, y me manda foto de la camionetona negra que le regaló su hijo. Felicidades, Adi, tienes un gran hijo y feliz cumpleaños.
3: Oye, ojalá haya un día los nietos grandes ni me den algo así.
1: Mi momento más feliz está a punto de pasar. Porque Giselle me va a mandar un beso, dice. A ver.
0: ¿Quién dijo eso?
1: Cesarín Lecter.
0: ¿Quién dijo esa jalada?
3: ¿Sabes qué? Te la vamos a cebar, compa.
1: Literal, hermano.
3: Te la vas a pelar, compa.
0: No te creas, Cesarín.
2: Fíjate. Ah, te va un beso mío para que te arruine el día.
1: No. Oye, fíjate lo que sea. El día de este vato y el momento depende de ti.
0: Depende, está en mis manos.
3: Te la vas a pelar, compa.
0: ¿Qué crees, César? Te la vas a pelar. No te creas. Un beso muy grande. Que tengas bonito viernes.
2: Mi último momento de felicidad fue cuando nació mi hijo, lloré como no tienen idea de felicidad, hasta las enfermeras se me quedaron viendo ahí en la UCA en dice Víctor García Álvarez.
3: Y ahorita es cholo y marihuano, pero todos modos lo amo. Ah, mira, qué bonito.
0: En estos momentos que le comparto esta felicidad, va a llorar el chino, porque dice aquí Trinidad Ramírez en YouTube, dice, el mío fue hace un año porque entré a la universidad en la UNAM.
3: Ah, bien.
2: Ah, qué bonito.
3: Comparte.
0: Alguien sí entró
2: ¿Seguro? Y alguien ¿Seguro? Se quedó ahí. Chino, tú entras. 3 días.
3: Usted no lo crea.
2: 3 días.
1: ¿A limpiar o qué?
0: Bueno.
1: A
0: vender monais. La versión de Chino es que estudió en la UNAM 2 semestres.
3: 2 semestres.
1: ¿Cuándo, perra, Chino?
0: Exacto.
3: Facultad de Ciencias y Comunicación.
2: Dice Cari.
1: Perdón, y entró cuando estaban en huelga.
2: Y literal.
1: No había claro.
2: Dice, mi último momento de felicidad fue el 14 de julio, cuando fuimos a festejar mi cumple. Nos fuimos al concierto de Carin León a Tulsa, Oklahoma, y realmente fue un momento padrísimo. Mis hijas tienen 17 y 20 y andábamos todas de pachanga. Mis compañeras favoritas son mis hijas y fue un momento súper feliz.
3: Ulises, la última vez que fui feliz fue en el 2016, cuando mi familia estaba junta. Uy, ahorita actualmente vivo en San Diego, tengo 24 años y solo. Por cierto, preséntame a la Ferrari. Órale, Ferraz.
1: Dice está. José Ibáñez, ya que andan repartiendo besos, díganle que ahí también me mande uno, dice José.
0: Puercote.
1: Ahí está, José.
2: Ándale, José. Dice Mónica Valladolid, mi último día de felicidad fue hace 11 años cuando le di el último abrazo a mi papá, porque fue la última vez que pudo venir para acá a vernos a los Estados Unidos.
3: Ya, no maten el segmento, estamos a toda, estamos chupando a gusto, por favor. No den el, no, no es viernes de bajón, por favor. Agarre el pez. El día en que agarre la mano de mi madre y me decía, hijo, te encarna, no, señor. Sea
1: Chino,
3: feliz.
1: Chino, hay gente que es feliz con
0: emocional.
1: Eso, Chino.
3: Esta mano es felicidad, compa. Te va a dar un bajón.
0: A ver, esta está chida. Dice Fran Torres en YouTube. Dice, el mío, mi último momento feliz es cuando le compré una casa a mi mamá. Eso está chido.
1: Sí, está padre.
0: Eso sí
1: debe
3: presumido,
0: ser otro,
3: presumido. Otro.
1: Perros, dos, sí.
2: Está dice Jorge Soto, mi último momento de felicidad fue cuando terminé de pagar mi Maserati. 5 años de pagar 550 al mes. Era un pedo pagar. Y la verdad, ahora ya tengo mi Ranfla completamente pagada. Ese fue el momento más feliz.
0: El Jorge Soto está obsesionado con su Maserati, así como no, el chino con tener cabello, güey.
1: No, ese momento de felicidad.
2: Se aferran.
1: Yo no quiero saber el día que va a pasar que se le fríe la bomba de la gasolina al Maserati.
0: Ah, sí.
1: Te va a salir más caro que el carro completo.
0: Oye,
1: compa.
0: Pero te digo una cosa, los Maserati sí salen buenos.
1: Sí, o sea, pero cuando se les llega algo, agárrate.
0: Ah, sí, sí está caro,
3: sí, no,
0: está
3: salen
0: está
3: buenos, güey. Pero...
2: Dice Mónica Valladolid, tú eres un envidioso porque nunca tuviste papá.
3: ¿Qué tiene que ver?
2: Pues porque le criticaste que su último día feliz fue cuando abrazó a su papá.
3: Ah, siéntese, señora. Le va mejor esta y yo creo que muchos lo vamos a compartir. Bueno, no, yo no tanto, pero la mayoría sí. David, yo últimamente el día en que fui feliz fue cuando perdió Argentina.
1: ¡Hija tu roña!
3: Yo creo que todos los que agarraron hate contra Argentina el día que perdió contra España, todo el mundo estaba feliz y cacaraqueo de qué.
1: Dice Ray Martínez, dice, patrón, muchachos, mi último momento de felicidad fue el 31 de marzo de este año que nació mi primer nieta, dice.
2: Ay, qué bonito.
1: La primer nieta que nació
2: de ella. Mi último momento de felicidad fue los 15 de mi hija. Yo no tengo familia aquí y vinieron primos, amigos y familiares de México, de Houston, de Kansas y nos juntamos todos, la pasamos súper bien. No nos juntábamos desde que éramos niños en la casa de la abuela y ahora estuvieron todos en el 15 de mi hija. Qué bonito.
0: That's cute. That's really cute.
1: Dice este vato. Dice que nombre de ahorita que le mandaron el beso a José Ibáñez, el beso ese que le mandaste con todo y todo, que si por favor se lo puedes dar en la boca al chino en representación de todo chino.
3: No, la verdad no, gracias.
0: Sí, sí, beso.
3: Juan Ramón, se me hace chido la de Juan Ramón. Mi último momento de felicidad apenas pasó y fue cuando mi esposa me habla y me dice, autorizaron la visa de mis hijos. O sea que ahí vienen para acá toda la familia.
2: Mi último momento de felicidad fue cuando fuimos al concierto de Marco Antonio Solís. Fueron mis papás, mi hermana, lo disfruté muchísimo cantando con mis papás las canciones favoritas de ellos.
3: Si disfrutaste eso, siéntese, doñita. Aplaude, aplaude. Bien, ya estamos bien.
0: You're such a hater, dude.
1: Oh, chino.
3: Doñita que se respeta, va al concierto de Marco Antonio Solís y aplaude.
2: Ay, el concierto de Marco Antonio Solís es perrísimo, chino. Ay, no tienes idea.
0: Me tocó ir, ¿no?
1: No, y cada concierto es distinto, ¿eh? Yo cada concierto que he ido y es otro rollo, este señor Marco Antonio Solís, mi suegro. Muchas gracias.
0: Ah, tu suegro. Ah, ya sé por qué.
2: Mi último momento de felicidad fue hace un año cuando regresé de México a Estados Unidos. Me vi con mi novia que estaba en Houston, teníamos un montón sin vernos, por ahí creí que jamás nos volveríamos a ver y la verdad ese momento fue súper feliz.
3: Ahora está embarazada de dos hijos, de dos personas más, pero no te preocupes. Carla Tapia. Mi momento más feliz fue hace 15 días. Mi hermana llegó de sorpresa de México y ahorita andábamos juntas para todos lados. Ah, está chido.
1: Cuando tienes un familiar en otro país y que duras muchos años sin verlo, ¿no?
3: A mí sí me pasó con mi jefa. Yo tenía 5 años y todavía no tenía papers, no podía hacer nada. Y mis hermanos le sacaron visa a mi jefa. Y que llego ahí en Chicago a mi casa y abro la puerta y mi jefa.
1: ¡Oh! ¡No! ¡Cállate los ojos!
3: ¡Chulada!
1: Cuando llegas de sorpresa, ¿no? A un...
2: Y la jefa dijo, ¡ay! ¿Qué haces aquí?
0: Sí. ¿Y por qué no avisaste?
1: Sí,
0: ¿no?
1: Pero sí. A su esposo o a su esposa o a su esposo. No le dé ese tipo de sorpresas porque el sorprendido o sorprendida puede ser usted.
3: No, hombre.
2: Ayer me aprobaron mi DACA después de 6 perros meses de angustia. Ese fue el momento de felicidad. Apenas ayer dice Juan. Felicidades, Juanito.
1: Juanito. Juanito, no te juntes con el chino porque te la van a quitar de volada por andar de tranza.
3: Pedro,
2: dice Jesús y estoy de acuerdo con Chuy. Dice Chuy, a mí me parece que el que hambre tiene en pan piensa. Chino se la pasa mencionando los cuartos oscuros. Me parece que se le antojan como va cada rato. Tiene razón, Chuy. Tiene razón, Chuy.
3: Ah, Chuy.
2: Chuy, muy bien. Muy bien. Chuy para Reina Gay.
3: Pedro.
2: Chuy
3: para Reina Gay. Mi último día feliz fue cuando le ganamos Ecuador y estaba viendo el partido con mis hijos. Ah, qué bonito.
1: Ay. Hay muchos momentos de felicidad y todo lo que estoy viendo que la gente lo relaciona con la familia, ¿no?
3: Claro.
0: Ah, mira, chúpate este boli con esta de Carlos Rivas en YouTube. Dice, mi momento de felicidad fue cuando mi compañía creció y me pude comprar un Ferrari S90.
3: Te odiamos, compa, te odiamos.
1: And your face.
3: No, cuando perras.
0: Poor face.
1: Dice, mi momento de felicidad, dice, cuando conocí al patrón. Dice, ay.
0: Pero su patrón de la compañía en la que trabaja.
1: Para despedirme.
3: Dijo. Mari, mi momento de felicidad fue en mayo cuando fui a Cancún con mi familia. Muy nice, súper carito, pero hola, bebé, te amo, llévame.
1: Mi momento de felicidad fue cuando mi hija se graduó de maestra y le tocó trabajar en la escuela de su hermanito, Joel Chacón. Imagínate.
3: Ese Joel, otro que ese, lo que es el Soto, el Joel, y todo les pase bien. Pero son reescuches de corazón.
0: Son de corazón. Colorado.
1: El mejor momento de felicidad, muchachos, es que ahorita nos vamos a ir a un corte y Chino sabe disparar el desayuno el día de hoy.
0: Ah, sí.
1: Ese va a ser un momento de felicidad. ¿Chino, jalas o qué, Chino?
3: Un juicio aquí de la vending machine, nada, que pase de $3.99. Gracias.
0: Unas galletitas por cabeza, dice.
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2: Saludos para toda nuestra gente en la ciudad de San Marcos, especialmente usted, ama de casa, que aquí en la ciudad de San Marcos ya está preparando un rico desayuno, porque en San Marcos se escucha solamente Frontera 100.7 FM, Hecho en San Diego. Ya son las 9. Buenos días.

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0: feliz viernes, viernes de un tema muy particular. Porque
1: primero ando preocupado. Oigan, ya es 24 de julio.
0: Ya se nos va
1: julio. Ya se acabó julio.
2: No, deja tú ya. De hecho, feliz Navidad, muchachos.
0: Feliz, próspero año nuevo, patrón.
1: ¿Cuáles son tus propósitos para el siguiente año?
0: Vamos con los propósitos, ¿no?
3: Sí, nos dieron tus propósitos de del 2026.
0: De 2024,
3: del 2027,
0: no.
3: Porque todavía ya no vas a trabajar aquí, entonces de una vez.
1: De una vez,
2: cabrón. La neta, yo este año sí, sí quiero agradecer a Laurita, porque algo que me había propuesto durante ya muchos años me hizo adelgazar después de tantos años que me había propuesto adelgazar.
3: Puro tisepatidia la Berta.
2: Así su viejona rematadora.
1: Como del cartel de latirse, compa.
2: Hombre, qué chulada, la neta.
1: Pero
2: qué
1: también, bueno. Sí les voy a decir una cosa, ¿eh? Ay, güey, va para todos, incluso para ustedes y para todo mundo. Sí bajas con las inyecciones, pero después tienes que ir al gym, bro. Porque no, si pues no sí. Te pones bien aguadote y ya no empiezas a...
2: ¿Tú crees que esto es diokis?
0: Ay, la otra.
4: A ver, yo no vi.
1: Rosa,
4: yo no
1: cortada.
4: Vi. Ay.
2: Esto, mira.
4: Ay, la amor.
0: Pero yo sí.
3: El patrón moviéndolo en las chichis.
2: Sí, no. A ver.
1: No, la Isel sí mueve, así las mueve.
4: No, no te creas. Yo tengo un video.
1: Sí, pues, con los nuevos, ¿sí puedes o ya no?
0: No sé, ya no he tratado.
1: ¿Ya no has tratado?
3: Con los nuevos.
1: Es que tú no sabías, por la Giselle.
0: Con los nuevos globitos.
1: Con los nuevos. Antes Giselle tenía otros globitos. Y movía.
0: Tenía cierto talento.
2: A ver, una pregunta tonta antes de seguir con el tema. ¿Es cierto que eso.
0: Sí.
2: ¿Se puede reutilizar?
0: No.
2: Leí una nota yo que un amor le pusieron. No, de otra.
0: De hecho, yo supe, bueno, de las historias que me han contado ahora que trabajo en eso, sí les hace daño.
2: Pero sí.
0: Infecciones, güey, eso.
2: Escuché eso, porque hay médicos que sí le han puesto otra que ya usaron.
0: Sí, no.
2: Para que veas.
0: Es lo peor que pueden hacer.
2: Y tienen número de serie esas cosas, por si usted no lo sabía.
0: Sí. El mío tiene. Código QR.
1: Y tiene tracking number.
2: El tracking number está el POI, para que sepa.
0: Pero el código QR, mi cirujana más bien.
2: Vámonos.
0: Pero bueno, ahora sí, vámonos a la charla del día de hoy. ¿Se decidieron cuál iba a ser el tema?
3: El que quieran, tenemos varias opciones.
0: ¿Nos vamos con la de los consejos?
2: Ándale. ¿Consejos?
1: Yo sí.
2: ¿Te das?
1: ¿O no? Que te das,
2: pero no sigues. O sea, okay. Habemos muchos que damos consejos y no los seguimos, o gente que conocemos que nos dan consejos y le pones atención y después dices, ¿y ahora por qué me digo eso?
0: ¿Y por qué él no o ella
1: por qué
0: no
1: sigue su consejo? Ajá.
2: Consejos que das que no aplicas. Jálense, viejones.
1: O sea, puede ser tanto tú. Relájate,
3: tómatelo todo con calma.
0: No te estreses.
3: Este es mi consejo que yo no aplico.
2: Y
3: sí, relájate. ¿Para qué te preocupas?
0: El mío tiene que ser don't overthink, no sobrepienses. Y soy yo la persona más que rumea, que sobrepiensa y todo eso. Y siempre digo, es que el sobrepensar te mata y soy la primera que hace eso.
2: Sí, yo preocúpate por ti, dedícate a ti. Y soy una persona que yo me preocupo por todos y al último por mí. Y siempre, no, preocúpate por ti, sal adelante.
0: Es que si tú no eres tu prioridad.
2: Sé tú tu prioridad. Sí. Y no, hombre, yo creo que ese sería mi consejo que no sigo. Chino.
0: ¿Tú, Chino?
1: Sé fiel.
0: No. Dedícate a tu familia.
1: Son lo más importante para. No.
0: Sé hombre de hogar.
2: Hombreño.
1: No. Ese no le doy. No, yo doy lo que sigo. No.
3: El consejo que sigue, que dice el chino y que no lo sigue. Hagan ejercicio, coman sano, no tomen Ozempic.
1: No, yo sí digo.
2: Concéntrate en tu trabajo.
1: Sí.
2: Esté enfocado.
1: No, yo creo que el que sí da un consejo y que sí no lo sigo, sigue. Ay, me voy a agüitar. Mejor vamos con la gente.
2: ¿Tú, Ferres? ¿Cuál es el consejo? No coma cochinadas en la hora de trabajo.
4: Es que estoy tragando.
2: Está comiendo un dulce ahorita.
4: No, no es dulce, es la carne seca que me dio.
2: Bien.
4: Eso. Yo, el que no seas así, mira, no.
2: Es venenosa.
4: Sí, no hagas eso. Todo llega a su tiempo, karma. No, yo dije, me la hacen, me la pagan.
1: ¿A poco sí?
4: Sí.
1: No, yo no te veo vengativa a ti.
0: Sí, yo no te veo vengativa.
1: Tú eres de las que, por ejemplo, si andas con un casado, le mandas las fotos a la esposa para...
4: No, nunca he andado con un casado. Yo sé que aquí me ponen que ando con casados, pero no. Yo todavía no he llegado a ese
0: a esa desesperación.
3: ¿Vienes tú a donde vi a decirme que el manager del software era soltero?
4: Ya. Ah, sí.
2: Caray.
3: Mira. ¿Y por qué lo dejaste ir?
4: Porque no.
3: Se acabó. Punto final en la historia. Compártenos a usted, en este momento aquí en Don Cheto al aire, ¿cuál es ese consejo que tú das y no aplicas? Cuéntenoslo todo y exagere.
0: Es que si somos el ser humano, nos gusta dar consejos y si, es más, si nos lo piden,
3: nos encanta arreglar la vida a los demás, sí. Y la de nosotros es un desmadre.
0: Exactamente.
1: Por ejemplo, yo el consejo que siempre doy y no he podido seguir es: aprende a decir que no. No digas que sí a todo. Y yo soy un güey que no puedo decir que no. Me cuesta, digo, güey, siempre digo ese consejo y valgo para 3 kilos. Siempre estoy ahí haciendo lo imposible por otra gente. Hasta la güera me regaña. Me dice, ya, dile que no, ya. No, pero es que siento feo, ¿cómo no?
2: No sabes decir que no.
1: No sé decir que no.
2: Pero sí das consejos que di que no.
1: Ah, sí, di que no. Tú dinero. Sí. Que te valga. No le prestes y ya, que se enoje.
2: Y llegas y te piden prestado. Chino, préstame una feria, de hecho.
3: Dice Charlie, un consejo que no sigo es que le digo a la gente: no se enganchen con los haters. No pierdan el tiempo. No pongan atención en lo que dicen. Y nomás me dicen algo y me suelto como el demonio.
0: Explota, ¿verdad, mi comadre? Sí.
2: La bestia. Yo también en ese aspecto te digo. Que siempre estoy diciendo que prioriza tú y así. Y siempre me pasa lo mismo porque me han reclamado gente. Oye, pues ¿qué no me dijiste que te priorizaras tú? Y ahí te veo todo madreado y no pones el pecho a las balas por los demás. Pero yo pienso que cuando te lo dice otra persona, como que ya duele más, ¿no? Cuando te lo
0: recalcan.
2: Esa es la palabra. Te lo recalcan y te lo retachan.
0: Oye, pues que no te acuerdas que me contaste y me dijiste que hiciera así.
1: Dionel dice: yo tengo dos. Ahí les van. La primera, paciencia. Ten paciencia. Siempre digo eso y el güey que no tiene paciencia soy yo mismo. Sí, y el segundo, siempre le digo a la gente: piensa. Y actúa.
0: Ay, a ver.
1: Recuerda, piensa y luego después de pensarlo, actúa. Dice, güey, tengo como 100 cosas en la cabeza y no hago nada.
3: Dice Checo Alejo, dice, ahí les va el consejo que siempre da el chino y nunca aplica. ¡Al punto! ¡Habla bien! Y él no va al punto ni habla bien. ¿Se le entiende?
1: ¿Cómo no? Sí, al punto. ¿Ves, compa?
3: ¿Ves, chino? No, tienes razón, tú siempre dices al punto y habla bien y tú nunca vas al punto y ni hablas bien.
1: Ah, no, yo sí.
3: No, nunca vas al punto. Tú te rodeas, Tú cada que hablas como manejar un tráiler, unos vueltos, no.
0: Una hora después
3: y ni concretas.
1: Oye, este está bien perro, de mi compa Alex Pérez. Yo les digo, no tomen y manejen, o no hagan eso. Soy el primero que pedo manejo.
0: No, manejo. Manches.
2: Es de lo que dice, yo manejo mejor pedo.
1: Ah, clásica base. Yo manejo mejor.
2: Manejo mejor que si estuviera bueno y sano.
1: Saludos a Jungle, California.
3: Dice Dionel, yo siempre digo paciencia, todo llega a su tiempo. Y lo menos que tengo es paciencia.
2: Sí. Hijos.
0: A ver, les basta que sí, es muy de mujer esto. Dice, por favor no digas mi nombre. Dice, pero se me cae la cara de vergüenza. Dice, yo doy el consejo a mi hija de que no hagas gastos hormigas. Ponle mucho ojo a eso. Dice, yo soy la primera que vuelvo a comprar la infinidad de babosadas. Dijo, gasto a lo pentonto.
2: Nomás se meten a Shane las mujeres y Dios guarda. Sí,
0: al Amazon, güey.
4: Al TikTok.
3: Yo me la paso dando de pláticas motivacionales a mis sobrinos de no usen drogas, eso es malo. Si supieran que yo cada rato le quemo las patas al diablo.
0: Bien, grifo.
1: Bien, marihuanito. Bien, marihuanito. Juan López, yo siempre doy este consejo: no se casen, vivan su vida tranquilos, no se casen, no tienen que casarse. Hasta que mi primo me reclamó y me di cuenta, tengo 43 años y llevo 3 veces casado.
0: Ay, no es cierto. Y es como que no quieres que nos casemos, pero tú llevas 3 matrimonios.
1: Tío, usted lleva 3 matrimonios.
2: Antonio Ibarra dice: yo me paso diciéndole a mis hijos y a mis sobrinos y a todo el muchacho que se me acerca, que se me arrima, a que construyan un futuro, que desde ahorita de jóvenes me ahorren para un mejor futuro. Si supieran que no tengo ni $5 en el perro banco. ¿Sí? Ay, no.
0: Es que por eso uno lo hace, ¿no? También. ¿Será que inconscientemente lo hacemos? O sea, de lo que nosotros no actuamos se nos hace fácil decirlo.
1: Ah, claro. Aquí está Claudia, dice: Chino, yo le insisto a mi esposo, aprende inglés, para que agarres un mejor trabajo, métete a estudiar. Y yo estoy igual, no hablo inglés, no me meto a estudiar, no hago nada. Ah, pero a su viejo.
2: Ay, está sobre de él.
1: Chale.
3: Mi consejo que se la paso diciendo a mi esposo es, ponte a estudiar, haz algo que te haga feliz. Y yo ni estudio ni hago lo que me hace feliz, dice Claudia.
0: Estoy sufriendo, dice.
1: Este está bien perro. Yo siempre les digo a mis compas, no, compas, no agarren gorditas, gorditas no. Y adivinen quién es el primero que agarra gorditas.
0: Yo, Homero Simpson, dice.
2: Es un comal, saludos para el comal.
1: Correcto.
2: Comal, dice Misael, dice, yo me la paso diciendo, cuídense mucho, coman bien, hagan ejercicio, yo... Me marraneo, ni hago ejercicio, ni nada. Pero como tengo buen cuerpo, pues nomás digo que sí hago ejercicio, pero no.
0: Hace paro, pues.
2: Sí, sí,
0: hace
2: tiene
0: paro buena, la buena genética.
2: Genética.
3: Pues. Yo me la paso, diciéndole a mis hijas que no agarren cosas a crédito, que no agarren tarjetas, que paguen todo, que es mejor el cash. Y yo, como el perro chino, me la he pasado de endeudado y en bancarrota.
0: Endrogado.
1: Bienvenida al club, bienvenida al club.
2: Bestia.
1: Dice yo, No, este no, no, la regó este güey. No, no, nada que ver. Es que me decía, pero él quiere que un consejo. Dice, yo quiero que me aconsejen de cómo dejar el Monster. Diario me tengo que levantar en la mañana. No, compa, estamos hablando del tu consejo que das. A lo mejor tú dirías,
3: no. Consejo que das y que no sigues, ese es el tema. Consejo que das y no sigues.
2: Es como si tú dijeras, no tomen Monster y pórtense bien. Y tú tomas.
0: Mientras traes tu Monster en la mano.
2: Exacto. Y yo pienso que ese tema a mucha gente le quedó el anillo como anillo al dedo. ¿Verdad?
0: Es que todos
2: somos
0: la aplicamos.
2: Para aconsejar.
0: Todos la aplicamos.
3: Dice, yo le digo a todo el mundo. Tranquilo, vato, sé feliz, no te pongas triste por cualquier cosa. Y me la paso deprimido, dice Abraham.
2: Hijo de la...
0: Pobre.
1: Dice, el consejo que les doy a mis hijos es, dejen el celular a un lado, supérense, échenle ganas, enfóquense, dejen el perro celular, hagan algo, ejercicio. Dice, y yo soy un mendigo puercote y nada más me la paso haciéndome güey en el teléfono y estoy bien marrano.
0: Ay, no.
1: Siempre pasa eso, ¿va? Sí. Uno, échale ganas, hagan ejercicio. ¿Y tú?
0: Tu frase motivacional.
2: A ver, Chino, dale un consejo ahorita a todo tu Chino Nation y a todo el público. Un consejo para que no sean infieles, por favor. ¿Cómo te verías tú dando un consejo pues, que no sigues? Jálate, viejo.
1: No, es que yo sí lo sigo. En este caso, señores, apaguen la luz.
3: No.
1: Porque el que no ve.
3: El Chino, desde que llegaste el día de hoy, se la pasa diciendo, ¿todavía estás hablando? Y es lo que todo el día le decimos a él.
2: Ah, se está vengando.
3: Sí. ¿Cierto o no, Ferrari?
0: Sí, cierto.
3: ¿Cierto o no, Giselle?
0: La Netflix.
2: Se está vengando.
3: Sí.
2: Que cuando no vengas la primera semana de agosto, no vas a estar, Chino.
0: No manches.
3: Yo siempre le digo a mis hijas, ahorren, no gasten. ¿Y qué creen? Yo no tengo ni un perro 5 ahorrado.
1: Fabiola, ahí les va mi consejo que siempre les digo a todo el mundo. No gasten en café. Háganlo en su casa. Ahórrense ese dinero. Adivinen quién siempre compra café todos los perros días.
0: Dice yo.
1: ¡Correcto!
2: No compren tanto café. Van a ahorrarse tanto dinero y al mes se van a comprar
1: yo
2: tanto.
1: Yo creo que ese es el clásico, ¿no? De sí. El Starbucks está sobrevalorado. No $6 perro café.
2: Ya te hubieras comprado un carro nuevo. Ajá. ¿Y tu carro?
0: Sí.
2: Pues es que yo también compro café.
0: Se te va acumulando ese dinerito, quieras que no.
2: Imagínate si. Pero a veces hacemos cuenta y de rato se nos olvida.
0: Oye, una muy tradicional que no me deja mentir la Ferrari que suele pasar entre amigas. Ya déjalo.
4: Ah, sí.
0: ¿Para qué lo aguantas? Entre morras siempre es esa. Es que es bien machista. Te mereces algo mejor. Eres un mujerón, eres trabajadora. ¿Para qué tienes a ese inservible al lado? Y tú también tienes.
4: Estás igual.
0: Igual o peor, ¿eh?
2: O terminas con
0: y cornuda.
2: O terminas con el vato de la amiga.
0: Sí, exactamente.
3: No, yo cada rato doy consejos de no tomen Monster, no tomen Red Bull, eso hace mal. Yo hasta periqueo, compa.
2: Oh. Hijo.
0: ¿Qué pasa de las ese?
2: Hombre. A ver, dice Milo. ¿Por qué tiene nombre de perro este amigo? Se llama Milo.
0: Milo.
2: ¿Qué es Milo? Milo.
3: Milo es nombre de perro.
2: Sí, Milo.
1: Sí.
2: Así que,
0: hay una película, ¿no? De donde.
2: En la máscara, el perro de la máscara.
0: Ah, no, es Shiloh.
2: The Mask es Milo. Se llama Milo.
1: Yo me la paso diciéndole a todo el mundo: las enfermedades son mentales. Todo está en tu mente. Y a mí me duele todo. Y adivinen qué.
0: Soy hipocondriaco.
2: Dice: no gasten Bueno, mucha gente se fue por eso. Dice Milo, dice, yo le paso diciendo a mis amigos y a mi familia que no tengan gastos innecesarios, que ese dinero se va solamente a la basura. Tengo un proyecto de un carro que le he metido miles de dólares y no le veo yo ganar.
1: Y fin.
2: O sea, ahí se gasta todo el dinero.
0: No, tú.
1: Está bien, perra, dice. Yo siempre les digo un consejo y ya me regañaron. Siempre les decía, si se divorcian, no se casen luego, luego. Disfruten, tómense su tiempo. Adivinen quién se acaba de divorciar. Llevo 2 meses y ya me volví a casar.
0: Estúpido. Es vato. Ay, es que el hombre no sabe estar solo, güey.
1: Es vato.
0: No saben no estar saben solos estar muchos. No.
2: No todos.
0: Sí, yo le... que muchos. Ama. Hay excepciones, como lo mismo con las mujeres. No todas somos iguales y tampoco los vatos todos son iguales. Pero hay un gran porcentaje.
1: Sí, la neta, el morro que, luego sí.
0: Que los vatos no saben estar solos.
2: Cuando pasas de 2 años solo.
0: Ya la libraste.
2: Ya vives feliz.
3: Dice, yo siempre le digo a todos, confía en Dios, no te estreses, haz ejercicio, sal a caminar. Trabajé y yo, con el ojo pelón todas las noches de las preocupaciones, dice Cruz.
0: Ay, sí, eso está feo.
2: A ver, Giselle, da un consejo a la gente que no tomo, que tú no haces.
0: La que te dije de que no sobrepiensen las cosas. Amigos, no sobrepiensen las cosas. Eso te mata, no te ayuda a superar la situación en la que estás viviendo. Enfócate, trabaja en ti. Güey, yo soy la primera que sobrepiensa las cosas. Esa está chida, dice, yo, este es tipo chino aquí en YouTube. Dice, yo siempre le digo a la gente, no mientan, dice, yo soy bien mentiroso, por favor no digan mi nombre. Ya lo iba a decir aquí porque...
2: ¿Quieren saber cómo me inicia las juntas ahí últimamente?
0: ¿Cómo?
2: No se estresen, muchachos, solo por hoy...
0: No, y llega estresen, bien paniqueado aquí.
2: Les va a causar una enfermedad. No hagan caso a lo que estén a lo que estén escuchando por fuera. Concéntrense y hay que ser tranquilos. Y no, hombre, mi compadre.
0: El siguiente día llega en pánico.
3: Sí, yo en estresada
0: y en modo pánico.
2: Como, así como mapache, como racuna, así con los ojos.
0: Sin dormir, estresado. 3 días sin dormir.
3: Ay, no. La verdura. Sí. Regresamos aquí sin Don Cheto
0: a la. Dieron la patita.

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5: Ahora un vistazo a las gritas. Vámonos hasta Mesa de Otay. Se reporta 30 minutos de espera con 3 líneas entrada general. Mientras tanto, en San Isidro se reporta 40 minutos de espera con 5 líneas. Aquí también entrada general. Mantenga la paciencia. 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Edge San Diego reportó. Pepe Salgado, buenos días.
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0: ¿Qué tal, amigos de Frontera 100.7? 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
1: Muy bien, Kelly. 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Encantado.
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3: Ahora un vistazo a las autopistas. Vámonos hasta el área del cajón. Se reporta basura que está bloqueando los carriles del medio. Es una autopista 8 dirección oeste a la altura de Mollison Avenue. Recuerde conducir con precaución y siga escuchando Frontera 100.7 FM. Hecho San Diego reportó, Pepe Salgado, buenos días.
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6: Se sube al piso número 1. De ahí.
3: Te va al 14. Y luego, o sea, si no te espantas, te va al 7. Pero luego te cae al 3. Y luego al 2 y luego...
4: ¿Cuál es el misterio de eso?
1: Nada.
4: ¿Cuál es el misterio?
1: El que te confunde.
3: Sí, sí, sí.
1: Te confunde toda la historia.
4: Y te da miedo que te confundas.
1: Sí.
3: I don't know.
4: Ay, ay, ay.
6: No. Why you hating, bro? Why you hating? ¿Ves? Ay, ¿quieres regresar a la mañana? Ponte la...
4: Sí, voy a regresar ahora que te vayas de vacaciones. Para que sepas.
3: De hecho, en una semana Chino se va y el patrón estará aquí.
6: Se van a caer los ratings.
1: Yo quiero saber a dónde te vas a ir, Chino.
4: Chino, sí, sí.
6: Estoy pensando Hawái, no sé si Dubái, Japón.
1: Ya compraste tu boleto porque no creo que lo hagas.
6: Hombre, qué perras, mi casa.
3: Sí, nomás te voy a decir algo. Si no vas a ningún lado, no te quiero aquí a las 11 de la mañana viniendo a grabar macanas. Grábala en tu casa. No te queremos aquí.
6: No, así me voy a ir a quiero ir a ver a mi mamá.
4: A Salinas va a decir.
6: No, no, no, voy a Chocotlán.
3: No, no, yo no vayas a ver a tu mamá. Tu mamá está en el cielo,
6: ¿no? No, por eso, pero al panteón.
3: Ah,
6: yes.
1: Voy a visitar.
3: Aclara. Sí. Aclara.
6: Y voy a ver lo del departamento, a ver si todavía hay algo que hacer.
4: ¿Sí? Ah, Choco, ¿qué?
1: ¿Todavía siguen viviendo ahí?
6: Sí, todavía.
4: ¿Qué hace, ¿qué hace la gente de Chocotlán?
6: O sea, vivir, compa, vivir como todo el mundo.
4: O sea, sobrevivir.
6: Sí, sí, está correcto.
1: Pero que hay alguna actividad en particular que la gente...
6: Sí, sí, tenemos ahí McDonald's, salimos, está Disney, al otro lado está Universal.
4: No, no, no, en serio. ¿Qué? O sea, vamos a suponer que nos pagan unas vacaciones a nosotros, a otros cuatro. Vamos a Chocotlán.
1: ¿Qué vamos a hacer?
4: Menú? ¿Cuál es el menú?
6: Ah, Chocotlán, es que ustedes... A ver, por eso yo siempre digo, Chocotlán es un pueblito... Que en 5 minutos de lado a lado lo pasas caminando, o sea.
4: Donde los hombres, decían Cheto, donde los hombres son cobardes y las mujeres son feas.
6: Pero no hay, pero no es un... Texcoco sí tiene mucho.
4: Sí, pero dinos algo que hacer, o sea, algo.
6: Puedes ir a las pirámides de Teotihuacán. De ahí
3: están en Teotihuacán, no en Chocotlán.
6: Yo, pues yo no que dije
1: que van a
6: Chocotlán.
1: Una hora.
4: No, Chino, la pregunta específica.
3: Así, estás Xochimilco, que está 2 horas.
4: Vamos, Chocotlán.
3: Está Valle de Bravo, que está 1 hora y media.
6: Pero Chocotlán tiene
1: está
6: mi madre.
1: Está el castillo de Chapultepec.
3: Sí, está 2 horas. Tepoztlán, que está 45 minutos. O sea, ahí no hay nada.
4: Cancún hay 6 horas.
1: Y luego la Basílica a 3 horas.
4: O sea, estás, vamos a suponer que nos meten a Chocotlán y está todo bardeado. No podemos salir de ahí. ¿Qué vamos a hacer ahí en Chocotlán?
6: Ah, el McDonald's. Ahí con Doña Mari. Vende hamburguesas de pierna.
1: O
6: también
1: sea, ¿no es verdadero el McDonald's?
6: No, no, así le pusimos. Ese era el McDonald's.
3: Se llama McDonald's.
4: McDonald's.
6: Sí, McDonald's. Sí, Doña Mari. No sé si
4: ¿hace
6: ya murió.
4: Tortas o hamburguesas?
6: Ah, también perras, así. Haz de cuenta, todo lo de la hamburguesa, pero era pierna. Tan re bueno.
4: Pero con huellas. Pan de hamburguesa.
6: Pan de hamburguesa.
4: ¿Qué más? Hay un parque ahí.
6: No,
4: hay
6: una... Sí, hay un pequeño parquecito, pero nada, el otro mundo. Ajá. Y ahí está la cancha, está cerrado, ya le hicieron.
4: De básquet.
6: Era la cancha de básquet, pero ya la cerraron para eventos.
4: Ya, en Chapopotada.
6: No, ya con cemento y todo. Sí.
1: Ah. Ahí está todo pavimentado.
6: Ya está todo pavimentado.
4: Ah, le dicen
3: en el pueblo de los 2 topes y 20 perros.
1: Sí.
6: Pero
1: sí.
6: Pero eso sí, ya antes caminabas a Texcoco y era largo. No, ya está el Palacio Municipal, ya está un mall en
4: está la civilizándose la cosa.
1: Está creciendo,
6: yo nada más quiero que el Molino de Flores está pegadito. Entonces, en el Molino de Flores hay caballos donde puedes dar la vuelta en a caballo.
4: Ah, es que sí hay cosas.
6: Y la tragadera.
3: De hecho, cuando va Chino lo contratan de caballo. O sea, sí de...
6: Nomás que sí está medio... O sea, pues son pasa un río de aguas negras, el que viene del reclusorio.
4: ¿Y ahí agarras tus pececitos tú?
6: No, pues no te puedes traer.
4: No, pero para que vean que sí hay cosas que hacer en Chocotlán.
6: Pero yo creo
4: que vean.
1: ¿Y cuál va a ser tu actividad cuando llegues a Chocotlán? Literal, relax.
6: A ver unas amantitas, a ver amigas, novias.
1: De la infancia.
6: Sí, de hola.
3: Bueno, todas las de la infancia ya son unas señoras cincuentonas, por favor.
4: También, Chino. También vamos a visitarlas al panteón.
6: No sé qué voy a hacer. A lo mejor nada más, tío, quiero ver a mi mamá al panteón. Bueno, llevarle flores al panteón y a lo mejor...
4: Lo único que sé, plebada, que por cierto, Cheto anda en su rancho, ya lo miré, el viejón. Uh-huh. Cuando uno va a su barrio, a su rancho, a su ciudad, por más feo que esté, la gente se siente, yo al menos yo sí siento bonito cuando voy para allá, para mi rancho. Y más cuando llega la señora, amigo, vente a comer y ya, y no, no, aparte que...
6: En Dubái así me reciben, pero la verdad...
4: No,
1: es más difícil porque es más gente.
6: Es más difícil porque...
4: Cuando vas a Chocotlán, que te cuentas a la gente, tú eres el orgullo.
6: Ah, claro, soy el orgullo, compa. A ver, güey, lo que mejor
1: es la estrella.
4: Es la estrella más grande que hay en Chocotlán. El chino.
3: Yo he preguntado, yo le he preguntado a la gente de Chocotlán y ni saben quién es el chino.
4: Ojalá, no, chino, al rato una estatua del chino.
1: Porque primero iba a ser futbolista y luego terminó en locutor y ahorita no, está
3: primero iba a ser alto. Nachito en la televisión. Y luego iba a ser MDO. Y luego iba a ser futbolista. Y luego iba a ser locutor. Ninguna de las cuatro anteriores es.
1: Chino, ya necesitas una estatua allá en afuera Chocotlán. De Chocotlán. Así como Don Cheto le pusieron una piedra en la Sauceda.
3: Mira, llévate ese burrito que nos trajo de piñata esta Adriana Ríos y lo pones ahí en Chocotlán y dices, les traje mi estatua.
4: Vámonos, recio.
6: Bueno, no vamos a hablar de mí. Señores, fin de semana, ya nos vamos. Nos desconectamos de YouTube, aunque nos quedamos todavía una hora aquí.
1: Al aire.
3: Pues yo voy a ir con mi señora madre el día de mañana. No le digan porque es sorpresa. Okay. Entonces voy a llegar ahí.
1: Le dices feliz cumpleaños.
3: Entaconada.
4: Tengo pendiente que peinada. Se va a desmayar tu mamá de verte ahí.
3: Ay, le va a valer madre la señora. Me va a decir, ay, y para tan poquito veniste. Así va, así
1: ¿para qué
3: va a decir,
1: gastaste?
3: ¿Para qué gastaste?
4: Oye, ¿será maldición de las señoras que se llaman Leo? Porque mi mamá también sí, es no, parecida.
3: No, y luego le llevo un regalo y me va a decir, ¿no había de otro color? No había más grande porque me queda apretado. Así es mi mamá.
1: Tienes el recibo para cambiarlo.
3: Sí, sí, sí.
6: ¿Neta?
3: Sí, así leíto.
4: Pero si fuera diferente, a lo mejor no la quisieras.
3: Y luego la llevas a los mariscos y va a decir, tenía ganas de carne. O la llevas a la carne y va a decir, quería mariscos.
4: Hijo.
1: Sí, se me antoja más un pollito.
3: Sí, sí, sí.
4: Pero es única tu madre.
3: Eso. Eso sí, la amo con todos mis seres, pero sí es así.
1: Bueno.
3: Tuviones. Uno sabe lo que tiene en la casa, ¿verdad?
4: Sí.
1: Claro.
3: Usted pásesela bien el fin de semana. ¿Tú qué vas a hacer, chino?
6: Nada, nada.
3: ¿Y tú,
1: yo
3: bebé?
1: Voy a descansar, a lo mejor voy al cine a ver qué.
3: ¿Cuál vas a ver?
1: Quería ver la de Odyssey.
3: Ah, yo también quiero ver la de Odyssey.
1: Obviamente.
6: Que son tres horas, ¿no?
1: Es que ese es el rollo, güey. Pero, no. Pero a ver si sí la. Si
4: papá,
1: sí me animo. Papá,
4: soltero 4x4 todo el fin de semana.
1: Papá,
4: voy a llevar
1: Luchón.
4: Al plebe a.
3: Dile a mi íntima amiga
4: Ana Lucía.
3: Ana Lucía, que la voy a llevar al Pantiches.
4: Y quiere ver la de Odisea también.
3: Ah, ¿también la quiere ver?
4: Y le dije, vamos a ver la Odisea. Y me la platicó toda ya, porque ya leyó el libro, el de.
3: El de la Ilíada y la Odisea.
1: Ah, entonces sí la tiene que ver.
4: Para que sepan, ¿no?
3: Pues ya nos vamos, Ferrari. Bye.
1: Bye.
3: Que tengan buen fin de semana. Nos quedamos todavía. Nos quedamos todavía en radio. Hay viernes peliculero para la gente que quiera escucharlo. Ahí se quédense con nosotros.
1: Y ven la recomendación.
3: El lunes nos vemos aquí, nos escuchamos en YouTube, en la televisión y en el radio. Todavía sin Don Cheto, pero el martes ya regresa.
4: Llega bien maiciado.
3: Así es. Buen fin bien de semana. Maiciado. Y si toma, no maneje.
1: Eso.
3: Los amamos. Bye. Mua.
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¿Qué tal, familia? Muy buenos días. Los saludos van para nuestra familia en la mesa. Esta próxima hora va dedicada para todos ustedes porque aquí en la mesa saben disfrutar de la buena programación. Yo soy Pepe Salgado e iniciamos nuestra programación regular con una hora de pura música sin comerciales. Súbale, hombre. Somos Frontera 100.7 FM. Hechos en Diego.

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¿Qué tal, familia? Muy buenos días. Por fin es viernes. Yo soy Pepe Salgado y me despido. Los dejo en buenas manos con mi compañero Alberto Murillo. Más tarde el compateo y en la nochecita mi compañera Mayra Berenice. Regresamos el lunes en los controles con Don Cheto al aire. Que tenga un excelente fin de semana y le mando un fuerte abrazo. Siga escuchando Frontera 100.7 FM. Edge San Diego reportó Pepe Salgado. ¡Feliz viernes!

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Llegó el viernes por fin y te saludo con el gusto de siempre a través de Frontera 100.7 FM, hecho en San Diego. Quien te acompaña es tu amigo Alberto Murillo. Quiero mandar un saludito especial para todos los amigos y amigas que están por acá en la ciudad del Cajón disfrutando de buena música, todos los amigos conductores, a todas las chicas que hacen el aseo, a las amas de casa y a ti que vas conduciendo aquí a través de Frontera 100.7 FM, hecho en San Diego. Te saludamos en la ciudad del Cajón, el vencedor Edgardo Núñez y Valentín Elizalde. Buenos días.

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2: Hola, estamos por acá saludándote aquí en Frontera 100.7 FM, hecho en San Diego. Saluditos cordiales en este viernesito. Gracias a mi compa Pepe Salgado, que está en los controles desde las 5 de la mañana en el show de Don Cheto, que mañana regresan a partir de las 5 de la mañana, de lunes a sábado, entretenimiento para todos aquí en San Diego. Don Cheto al aire. Mi nombre es Alberto Burillo y es un gusto de saludarte aquí en Frontera 100.7 FM, con temperatura agradable. Hoy por acá en San Diego estamos disfrutando de un clima fenomenal, calorcito, pero sabroso. La máxima el día de hoy aquí en San Diego será de 76 grados. La mínima ascenderá esta noche a 68 y para mañana soleadito el día. Fin de semana, máximas de 79 a 80 y las mínimas de 68 a 69 grados. Te recuerdo nuestros números telefónicos en cabina. Es muy importante que los tengas, sobre todo el del veranazo. Hoy terminamos con este destino. El destino aquí, nuestro bello estado de California, la oportunidad de ir a alguno de los parques temáticos, tu estadía en un hotel de lujo en la ciudad de Anaheim. Si no quieres este viaje, puedes elegir el dinero, el costo del parque temático con el del hotel, para que tengas este número telefónico y en cuanto te indiquemos, puedas participar con tu texto de California en el 619-777-1007. Anótalo bien. Área 619-777-1007 de Frontera y el directo para que te comuniques con nosotros a cabina es el 888-835-1007. 888-835-1007. Saluditos cordiales a todos los amigos que nos están acompañando por acá en esta área de San Diego, a todos los amigos que están presentes en esta preciosa ciudad con buena música, precioso el clima más precioso de toda la Unión Americana. Lo disfrutamos aquí en San Diego. Las 11 de la mañana con 14 minutos. Vamos a recordar a esta pareja ideal. ¿Quién ha sido tu pareja ideal? ¿Te recuerdas de tu pareja ideal? ¿Está contigo? ¿Fue? ¿Fueron? Vamos a recordar el tema de Marco Antonio Solís y Marisela en Frontera.

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Pero yo ya no vuelvo contigo. La música que tenemos aquí en Frontera en este viernesito, alégrate. Prepárate porque en breve te daré la oportunidad de que nos envíes tu texto con la palabra California en nuestro veranazo. Oye, no sé si te has enterado que un edificio vacío que estaba, o está más bien dicho, aquí en el centro de San Diego se ha convertido en un hogar para jóvenes adultos sin hogar. ¿Sí? El Harbor Day House abrió oficialmente sus puertas el día de ayer, ofreciendo un lugar seguro para personas de entre 18 y 24 años. El antiguo motel, que está ubicado en el Pacific Coast Highway, se ha convertido en un centro con 34 habitaciones y 54 camas para jóvenes.

desafortunadamente que están pues viviendo en la calle, no tienen un lugar donde dormir. Y bueno, pues este hotel ha convertido una esperanza de refugio para ellos. El Harbor Stay se creó gracias a la colaboración entre Urban Street Angels y la Fundación Lucky Duck y la Fundación Davis A. Copley y desde luego el Condado de San Diego. Estas organizaciones renovaron el motel para atender las necesidades de los jóvenes que se ven obligados a sobrevivir solos, y Urban Street Angels estima que cada noche hasta 1,500 jóvenes sin hogar se encuentran en las calles de San Diego y el condado, ¿eh? Así es de que, pues este es uno de los proyectos, ojalá y haya más organizaciones, porque lugares sí hay, pero organizaciones que de verdad quieran hacer algo para los jóvenes, que desafortunadamente muchos de ellos están sin hogar aquí en San Diego. Enhorabuena, ¿eh? Y que quede claro que hay ayuda, y la hay aquí en San Diego. Somos Frontera 100.7 FM, con tu amigo Alberto Murillo. Vengo con llamadas telefónicas. Si quieres enviar algún saludo, quieres escuchar algún tema, márcanos al 888-835-1007 para saludarte y atenderte. 888-835-1007. Saluditos a mi hermano Chuchín, a Yano Nestores, vía internet, y a mi mamá, que están escuchando fronterafm.com.

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1: Bueno, vamos a activar el sistema de captura en el 619-777-1007. 619-777-1007. Tienes 15 minutos a partir de ahorita para que mides la palabra California, que por cierto, el destino termina el día de hoy, ¿eh? Aquí terminamos esta semana con este destino para que puedas ir a alguno de los parques temáticos de aquí del sur de California, junto con tu estadía de 3 noches en un hotel de lujo en la ciudad de Anaheim. Si no quieres el viaje con los parques temáticos, puedes cambiarlo por el dinero. Tienes 15 minutitos para que mires la palabra California. 619-777-1007. 619-777-1007. Tengo saluditos en esta hora de la mañana a nuestros amigos que nos están acompañando por acá en Encinitas. También están presentes nuestros amigos. Dice, manda un saludo para los amigos que estamos vendiendo flores aquí en la esquina de la 101, en sintonía de Frontera. Mi nombre es Teresa y quiero mandar un saludo para mi compañera Andrea. Aquí en Encinitas escuchamos la buena música de Frontera. Si tienes algo de Chayín Rubio, te agradecemos. Gracias, saludos amigas y amigos allá en Encinitas, a los vendedores ambulantes y también a los amigos que están por allá en el área de Imperial Beach, escuchando la buena música de Frontera 100.7 FM, hecho en San Diego. Oye, en un ratito te voy a platicar cuáles son las 5 amenazas silenciosas que están presentes en nuestro cuerpo para cuidar nuestra salud, lo que debemos vigilar con el paso de los años. ¿Cuáles son 5 enfermedades las que hay que tenerle un poquito de temor y hay que tener mucho cuidado a medida que van corriendo los años o que van pasando los años en nuestro organismo, en nuestro cuerpo, nosotros mismos? De eso te platico enseguidita, ahorita, California, suerte.

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0: El Cerro de Huentitán, don Vicente Chente Fernández, aquí en Frontera 100.7 FM, hecho en San Diego. Muy buenos días. Oye, a medida que van corriendo los años en el ser humano, en nosotros mismos, hay algunas enfermedades o trastornos muy comunes que pueden sorprendernos a medida que avanzan nuestros años y que hay que prevenirlos porque de lo contrario pudiésemos tener algún tipo de riesgos o pues problemas de salud. Uno de ellos a los que debemos tener mucho ojo y tener mucha precaución es a la presión arterial alta, la asesina silenciosa. La presión arterial alta o hipertensión, conocida también como la asesina silenciosa, que puede estar presente a medida que avanzan nuestros años, con señales que muchas veces ni las sentimos. Advertencias que ni hay síntomas, pero que están presentes. La presión arterial puede traernos con nosotros ataques cardíacos, derrames cerebrales, enfermedades renales, pérdida de memoria, demencia. Así es de que mucho cuidadito. Otra de las enfermedades que a medida que van pasando los años debemos de tomar en cuenta y estar precavidos es el colesterol alto, el colesterol LD alto, al que a menudo llamamos colesterol malo, y otras grasas que pueden estar circulando en secreto en nuestro torrente sanguíneo y que, por el contrario, podemos estar, pues de alguna manera, teniendo problemas. Otro de los problemas, factores que deberíamos de tomar en cuenta es ni más ni menos que la diabetes tipo 2. Unos 40 millones de adultos aquí en Estados Unidos tienen tipo de diabetes 1 y uno de cuatro no sabe que la tiene. Muy importante hacer revisiones de sangre por si hay azúcar en la sangre y tener el control de sí misma. También, pues obviamente, otra de las cosas que debemos de tomar en cuenta a medida que van corriendo los años en uno mismo, los huesos frágiles y delgados, ¿verdad? Lo que se le conoce como la osteoporosis. Muchas personas están teniendo problemas en el cuerpo, en los huesos, en las articulaciones, y hay que tener mucho cuidado. Una señal de que debemos ir más al médico. Y por último, enfermedades de los ojos relacionadas con la edad, lo que se le conoce como cataratas, glaucoma, que puede estar presente a medida que van corriendo los años y que pueden arruinar nuestra vida. Así es de que son cinco señales a medida que vamos, de alguna manera cumpliendo años y que se va llegando la edad del tostón, de los 50 en adelante, pues mucho, pero mucho cuidadito, ¿eh? Si no,
1: bonita sorpresa.
0: No habrá una noche más.
1: Y estar aquí.
0: Somos Frontera 100.7 FM, hecho en San Diego. Quien te saluda es tu amigo Alberto Murillo.
1: Compartir este momento con nosotros. Al contrario, Cari, gracias a ti, gracias por el espacio y por invitarnos. Me da mucho gusto poder compartir esta versión contigo, esta canción que amo, y cantarla con tu estilo también. Dios te bendiga.

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Somos Frontera 100.7 FM, hecho en San Diego. Llegó la hora del descanso y te acompaño con el gusto de siempre a ti que está por este lado de Carl's Bar, disfrutando del clima, disfrutando de los paisajes del área de Carl's Bar. Y a ti que estás chambeando, te mandamos el saludito en tu descanso con esto de el Grupo Firme. Aquí en Frontera 100.7 FM, hecho en San Diego. Soy Alberto Murillo. Buenas tardes.

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1: Buenas tardes a ti que estás en la hora de tu descanso, en la hora de tu break, como le llaman por acá, en la hora de lonche. Buen provecho lo que estés comiendo. Si estás por allí en la sombrita y eres jardinero, les mandamos un saludito cordial a los que están dentro de su auto, probablemente disfrutando, pero está calientito el día, ¿verdad? A los que andan por allí en las loncheras, o a todos los amigos que andan haciendo fila esperando que les despachen la hamburguesa, ¿verdad? O si tú llevaste poquita de tu casa del recalentado, que es la mejor, ¿verdad? Les mandamos un saludo cordial y cariñoso. Oye, te voy a platicar de lo que están retirando del mercado. Están retirando del mercado 1.6 millones de cartones de huevos. ¿Dónde? ¿Por qué? ¿Y de cuáles son? Ya te platico esta nota enseguidita aquí en Frontera 100.7 FM, hecho en San Diego. Te recuerdo nuestros contactos para que te pongas en contacto con nosotros, valga la redundancia. El de cabina es el 888-835-1007, 888-835-1007, y el de El Veranazo, para que envíes tu texto cuando te indiquemos, el 619-777-1007, 777-1007 del área 619. Un saludito para los amigos que van a disfrutar este fin de semana por allá para las playas de Tijuana, muchos amigos y amigas que van para Rosarito, que van para Tecate, probablemente para Ensenada. Les mandamos un saludito, hasta allá llega nuestra señal de Frontera 100.7 FM, hecho en San Diego. Yo soy Alberto Murillo, buenas tardes.

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4: Somos Frontera 100.7 FM, Hecho en San Diego. Oye, te platico esta nota del retiro del mercado estadounidense de 1.6 millones de cartones de huevos con posibles contaminación de salmonela. El retiro afecta a huevos blancos y marrones de la compañía Midwest Poultry Service, así se llama la compañía, Midwest Poultry Service, distribuidos en varios estados de aquí del sur de Estados Unidos. Y bueno, la FDA recomienda consultar los detalles de los productos afectados en su sitio web de la agencia. Vaya al Midwest Poultry Service, es la compañía que distribuyó estos huevos de color blanco y color marrón, los cafés, ¿verdad? Porque tienen una posible contaminación con salmonela. Yo sé que hay de diferentes marcas, no sé cuál es la que usted compra, o si está

presentes esta marca de huevos aquí en el sur de California, pero estos están presentes en el sur de Estados Unidos y hacen la nota, obviamente, a nivel nacional para evitar, ¿verdad? Por posible contaminación de salmonela, los huevos de la compañía Midwest Poultry Service. Para que usted tenga mucho cuidadito, ¿eh? Así es de que, pues ahí está la información, se la pasamos al costo aquí en Frontera 100.7 FM, hecho en San Diego.

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1: Vamos a activar el sistema de captura para que tengas 15 minutitos y participes en el veranazo en estos momentos con tu mensaje de texto, California. Hoy terminamos con este destino. El número para que envíes tu texto es el 619-777-1007. Envíalo ahora, California, 619-777-1007, para que puedas participar en nuestro veranazo. Ojalá y puedas ser la afortunada ganadora o ganador para que tengas ustedes o ustedes la oportunidad de poder iniciar justamente pues una nueva aventura. Oye, te platico qué está pasando con los casos de sarampión aquí en Estados Unidos, ¿eh? Algo preocupante, desde luego, para que te enteres. California, suerte.
2: ¡Oh!

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Cabecita Dura, la escuchaste aquí en Frontera 100.7 FM con tu compa, tu amigo Alberto Murillo. Buenas tardes. A ti que vas conduciendo a esta hora, que estás preparando, pues, lógicamente, lo que viene siendo el fin de semana. En casa, en tu auto, en la chamba. Que no falte la música de Frontera 100.7 FM, hecho en San Diego. Oye, fíjense que los Centros para el Control y la Prevención de Enfermedades de aquí de Estados Unidos informaron justamente hoy viernes, que Estados Unidos ha registrado 2,318 casos de sarampión en los primeros seis meses de este año, superando el total del año 2025, que fue de 2,289. Es el mayor número de casos de sarampión que se han registrado en el país en 35 años y se produce justamente en medio de una caída de varias décadas de las tasas de vacunación infantil. La mayoría de las personas infectadas, el 93% según los CDC, no están vacunadas. Usted probablemente que viene de México, asegúrese que en México le hayan puesto la vacuna del sarampión. Si la tiene, qué bueno, y si no, pues hay que ir a un médico, a un doctor, o buscar información si es que usted puede ser candidato o candidato a la vacuna del sarampión. Los casos van en aumento, ya superan los del año 2025 y es el nivel más alto que están dando a conocer desde el año de 1990 y tantos. O sea, hace 35 años no se hablaba del sarampión. Y en el 2025 empezaron los casos, una alerta aquí en Estados Unidos, aumentando casos, y en este 2026 se han superado los casos del sarampión de personas contagiadas, el más alto de hace 35 años.

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3: Leyendas del gol. El alemán Miroslav Klose es el máximo goleador histórico de los mundiales, con un total de 16 tantos anotados a lo largo de sus participaciones. El gol más rápido. El delantero turco Hakan Şükür marcó el gol más rápido en la historia de los mundiales. Lo hizo a los 11 segundos de haber comenzado el partido contra Corea del Sur en el 2002. Datos históricos. El rey de los mundiales, Pelé, es el único jugador en la historia que ha ganado 3 Copas del Mundo: 1958, 1962 y 1970. El más ganador, Brasil, es el país que más veces ha levantado el trofeo con 5 títulos, además de ser la única selección que ha participado en todas las ediciones del torneo. Yo soy Pepe Salgado y nos escuchamos en la próxima cápsula.
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Somos Frontera 100.7 FM, hecho en San Diego. Saludos aquí en San Isidro a todos los amigos que quizás están preparando sus dos botellas de mezcal. Es viernes, ¿verdad? Y te acompañaremos hasta las 2 de la tarde con buena música. Prepárate para el veranazo. Aquí te presento a Yossi Cuen, naturalita, en Frontera 100.7 FM, hecho en San Diego. Amigas y amigos de San Isidro, saludos.

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1: Efectivamente, hecho en San Diego. Buenas tardes, la 1:20. Oye, te voy a platicar algunos acontecimientos, datos históricos que ocurrieron un día como hoy. ¿Qué pasó en la historia un día como hoy, 24 de julio? Bueno, por si no lo sabías, un día como hoy, pero del año de 1969, el astronauta Neil Armstrong regresó a la Tierra en el Apolo 11 tras realizar el primer viaje lunar de la historia. Un día como hoy, 24 de julio, pero de 1974, la Suprema Corte de los Estados Unidos ordena al presidente Richard Nixon entregar las grabaciones que tenía en su poder del caso Watergate. También un día como hoy, 24 de julio de 1990, Irak envió 30.000 soldados a su frontera con Kuwait, con lo que pronto intervendría Estados Unidos en lo que después se conocería como la Guerra del Golfo Pérsico. Un día como hoy, también 24 de julio de 1999, sale aquí en Estados Unidos por primera vez la caricatura de SpongeBob por la empresa Nickelodeon. Esta caricatura que todavía creo que sale, ¿verdad? SpongeBob salió por primera vez un día como hoy, 24 de julio de 1999. Y también un día como hoy, 24 de julio de 2003, la resistencia iraquí mató a 3 soldados estadounidenses en respuesta al asesinato de 2 de los hijos de Saddam Hussein. Los hechos históricos que ocurrieron un día como hoy, aquí a través de Frontera 100.7 FM, hecho en San Diego.

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En Frontera 100.7 FM, hecho en San Diego, viernesito por la tarde, casi casi, ¿verdad? A ti que vas conduciendo esta hora por este lado de San Diego, te mandamos un saludo cordial, maneja con cuidado y si vas a disfrutar de una salida a Tijuana, a Ensenada, a Tecate, a Rosarito, que la pases de lo mejor. Oye, ¿tienes bebés en casa? ¿O conoces a alguien que tenga bebés? Ten mucho cuidado con esta nota que te voy a compartir porque es de suma importancia. Un reciente estudio revela que los peluches, los ositos o cualquier figura de peluche puede liberar sustancias químicas conocidas como PFAS, sustancias polifluoroalquiladas, y esto pues obviamente se queda en la lengua o en la saliva de los niños pequeños, porque ustedes saben que los niños pequeños, pues les causa curiosidad, lo andan mordiendo, lo andan chupando. Esta investigación publicada recientemente destaca, da importancia de que los juguetes de peluche pueden ser una vía significativa de exposición oral a estas sustancias que son conocidas por sus efectos adversos en la salud. Los PFAS son compuestos sintéticos clasificados como químicos eternos, debido a su persistencia en el medio ambiente y a su acumulación en el cuerpo humano. Según la Organización para la Cooperación y el Desarrollo Económicos y el Programa de las Naciones Unidas para el Medio Ambiente, dieron a conocer que hay afecciones que pueden ser vulnerables a sustancias químicas que pueden tender a llevar objetos a la boca con frecuencia en los bebés y que están en los peluches, probablemente también en algunas esponjas, y que pueden ser vulnerables para la salud de los pequeños, ¿eh? Así es de que de hoy y de aquí en adelante, mucho cuidadito con los juguetes de peluche, las figuritas que les damos a los bebés, y que pues hay que tener cuidado que no se las metan a la boca, que es muy probable que lo hagan, porque ellos no saben otra cosa más que dormir, agarrar y pues chupar o comer. Información valiosa e importante para que tengas mucho cuidado, ¿eh? La 1:43 PM aquí en Frontera 100.7 FM, hecho en San Diego. El veranazo aún tiene 3 minutitos para que cierre en esta hora, ¿eh?

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0: La música de Frontera 100.7 FM, hecho en San Diego. Hoy habrá partidos de la jornada número 2 del fútbol mexicano de la primera división. El equipo de Tijuana se enfrentará al equipo de León y Atlante hará su debut con el equipo de el América. Para mañana los partidos serán los siguientes. El equipo de las Chivas Rayadas del Guadalajara se medirá al equipo de Juárez en casa en el Akron, mientras que el equipo de Santos Laguna se enfrentará al Atlas y Tigres hará lo suyo contra el equipo de San Luis. El domingo cerrará la jornada número 2. Algunos partidos pendientes quedarán, ¿eh? El equipo de Necaxa se medirá al equipo de Monterrey, y mientras que el equipo de los Tuzos del Pachuca se enfrentará al equipo de Querétaro, lo que es la jornada número 2 de la Liga Mexicana de Fútbol. 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

a través de Frontera 100.7 FM, escuchaste el próximo viernes. Y justamente hoy viernes te saludo a ti que nos estás acompañando por acá en Barrio Logan, a nuestro amigo Nicolás, a Tere y a Fabi, que están disfrutando de la programación y nos piden algo de Eden Muñoz y Cristian Castro, el tema de Osadía. Aquí se lo presentamos a todos los amigos de Barrio Logan que escuchan Frontera 100.7 FM, hecho en San Diego con tu amigo Alberto Murillo. Barrio Logan presente. Buenas tardes.

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Frontera 100.7 FM, aquí con su compa Teo en este viernes, bebé viernes. Damas y caballeros, ya estamos entrando al fin de semana. 24 de julio, aquí andamos en vivo de todo color. Ya son pasaditas de las 3 de la tarde y estamos iniciando este bonito show, oigan. Tenemos información de las garitas, el tráfico, cumpleaños. También muchos premios, muchos regalos para ustedes. Y pónganse en contacto conmigo, búsquenme en Instagram como Teo Cepeda Radio. Para saluditos también, complacencias. Por acá se anda conectando la comadrita Lucero, de ahí de la ciudad de Logan Heights. Saluditos a Lucero hasta Logan Heights. Me pide que le pongamos la del vencedor de Edgardo Núñez y Valentina Elizalde. Ahorita te la ponemos, comadrita Lucero, por Frontera 100.7 FM. No le cambies.

Frontera 100.7 FM, aquí con su compa Teo en este viernes, bebé viernes 24 de julio. Y oigan, en un ratito viene el veranazo, damas y caballeros, para los que se vienen conectando, ¿qué es el veranazo? 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Así que sigue conectado, mientras tanto vamos con más música aquí en Frontera 100.7 FM, no le cambies.

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Frontera 100.7 FM, aquí con su compa Teo en este viernes, bebé, viernes 24 de julio, que andamos en vivo y a todo color. Estamos llegando a la media hora de estas 3 de la tarde, oye. 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

0: 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Y oigan, también nos vamos con los cumpleaños. Si tú cumples años el día de hoy o algún ser querido cumpleaños, ahí ponte en contacto conmigo, pero vía Instagram. Búscame como Teo Cepeda Radio. Ahí para que le cantemos las mañanitas, oye. Mientras tanto, vamos con la información de las garitas, no le cambies.
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0: ¿Y cómo están las garitas? Hoy viernes 24 de julio. Por la garita de San Isidro, el carril normal es de 1 hora 40 minutos de espera. La Rail Lane igual 1 hora 40. La Sentry 30 minutos. Y el cruce peatonal es de 1 hora 15 minutos de espera. Nos vamos a la garita de Otay, donde el carril normal es de 1 hora. La Rail Lane 1 hora 20. La Sentry 35 minutos. Y el cruce peatonal es de 30 minutos de espera.
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Frontera 100.7 FM, aquí con su compa Teo en este viernes, bebé viernes, ya es fin de semana, raza. ¿Para dónde van a ir? Inviten, oigan. Hoy es viernes 24 de julio. Oye, nos vamos con los cumpleaños. ¿Quién cumpleaños el día de hoy? Producción, ponme las mañanitas para que celebremos a los cumpleañeros, oye. Ándale, así. Pues hoy cumpleaños, Angie Silva. Feliz cumpleaños, Angie. También Bessie Portillo. Feliz cumpleaños, Bessie. También por acá, Quesada Miriam. Ah, feliz cumpleaños, Miriam. También por acá, cumpleaños, Rebe Natalie. Buen rostro, feliz cumpleaños. Ah, el buen Bruce con suegra. Saludos, compadre, ¿cómo andas? También por acá, cumpleaños, Diana Rose. Feliz cumpleaños, Diana. También cumpleaños, Moni Quintero. Moni Félix Quintero. Ah, feliz cumpleaños, Moni. También por acá, cumpleaños, María Márquez. Feliz cumpleaños, María. Hoy muchos cumpleaños el día de hoy. Cristina Columba Álvarez. Feliz cumpleaños, Cristina, también. Por acá también cumpleaños Abby Aguilar. Ah, feliz cumpleaños, Abby. También por acá Ita Carvajal es su cumpleaños. Feliz cumpleaños, Ita. Y también por acá Rubén Gómez, cumpleaños el día de hoy. Jessy Bazán es su cumpleaños. Daniel Quintero también cumpleaños el día de hoy. Y Joaquín Figueroa. Feliz cumpleaños, Joaquín. Pásensela bonito hoy en su cumpleaños. Oigan, además cae en viernes. Hay que celebrar, ¿verdad? Y aquí su servidor y todo el staff de Frontera 100.7 FM, les decíamos que cumplan muchos años más. ¡Ah, qué chulada! Son re bonitos los cumpleaños, ¿verdad? Oigan, en la siguiente hora, más oportunidad para que te registres al veranazo. Más premios, más música, así que no le cambies, sigue aquí en Frontera 100.7 FM.

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Frontera 100.7 FM, aquí con su compa Teo en este viernes, bebé, viernes 24 de julio, que andamos en vivo a todo color. Ya estamos llegando a otra hora más de show, ya son pasaditas de las 4 de la tarde. Y nos vamos con saluditos y complacencias. Hay repórtate, búscame en Instagram como Teo Cepeda Radio. Por acá se anda reportando el compa Juan de National City. Saluditos al compa Juan, hasta allá está National City. Que también le mandemos saluditos a su hija, dice que está escuchando, su hija Jimena. Ah, pues saluditos hasta allá está National City, también a Jimena. Y me andan pidiendo que si les ponemos la de Ángeles Azules de la A a la Z. Vamos, pues ahorita te la ponemos, compa Juan, y también comadrita Jimena. Aquí por Frontera 100.7 FM, no le cambies. Start, sí.

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Frontera 100.7 FM, aquí con su compa Teo en este viernes, bebé viernes 24 de julio. Y oye, fíjate que me están escribiendo, me están preguntando, oye, mi Teo, ¿cómo le hacemos para saber todas las promociones que tienen, toda la regaladera? 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Y vámonos con más música aquí en Frontera 100.7 FM, no le cambies.

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0: 7.7 FM, aquí con su compa Teo en este viernes, bebé viernes 24 de julio. Acá andamos en vivo, todo color, estamos llegando a la media hora de las 4 de la tarde. 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Mientras tanto, vámonos con la información de las garitas, no le cambies.
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0: ¿Y cómo están las garitas? Hoy viernes 24 de julio. O la garita de San Isidro, el carril normal es de 1 hora 40 minutos de espera. La Ray Lane igual 1 hora 40. La Sentry 30 minutos. Y el cruce peatonal es de 1 hora 15 minutos de espera. Nos vamos a la garita de Otay, donde el carril normal es de 1 hora. La Ray Lane 1 hora 20. La Sentry 35 minutos. Y el cruce peatonal es de 30 minutos de espera.
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0: Frontera 100.7 FM, aquí con su compa Teo en este viernes, viernes 24 de julio, ya es fin de semana, oigan, bebé viernes, ¿para dónde van a ir? Inviten. 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Mientras tanto, vámonos con más música, no le cambies.
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0: ¿Y cómo están las carreteras hoy viernes 24 de julio? Por el 905 hacia el oeste, con la conexión con el 805, el carril de la derecha está bloqueado debido a una construcción. También por el 805 hacia el sur, a la altura de Park Wave, hay una construcción que está bloqueando el carril de la izquierda. Y también por el 5 hacia el sur, a la altura de Harbor Drive, hay un accidente que bloquea el carril de la derecha. Manejen con precaución.
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